0: albur, corazón. Ay, que por favor, anda, estás hablando con doña Francisca Rivadeneira. ¿Crees que te voy a decir ese albur? No manches, mijo, ya hasta te puedo alburear yo a ti. Dice Yair, dice, qué bueno, todavía soy colágeno, tengo 29, ya me estaba preocupando. Mire, mañana vamos a definir bien cuál es la edad de ser un colágeno para que usted diga, sí, doña Francisca, sí, sí, sí, yo todavía soy un colágeno o ya estoy andropáusico, cualquiera de las dos. Saluditos a mi Gisela preciosa, también a Jaime.
1: El licenciado Carlitos Vega se la pasa llorándome, doña Panchis. Ese sí tiene unos cambios bien graves.
0: Ay, corazón, sí, todo el tiempo, ¿eh? Y bien extraño para que veas. Pero bueno, corazón, yo ya les expliqué poquitillo. Si usted ya está teniendo síntomas, váyase a checar al doctor. Una cita con el urólogo y demás le vendría bastante bien. Vaya con su médico familiar, por favor. Saluditos a Simón hasta Tonalá, Jalisco, y a Fernando Aguilar para el Garfield, Abdiel y Rubens Rodríguez. Dice Mario Bros, dígale al que mencionó lo del colágeno que abusado, porque ya no se acordaba que quería decir que ha de estar en la andropausia. Es que es lo que yo les digo, corazones, pero no se preocupen, mañana vamos a hablar de ese tema, mañana vamos a definir hasta qué edad se considera colágeno y la edad de los andropáusicos, ya se las dije, ¿verdad? Pero pues bueno, hay algunos que dicen, no, doña Francisca, eso se le llama hacerse mental. Vamos viendo, corazón, porque mira, del dicho al hecho hay mucho trecho y luego a veces en la acción nos quedan a deber, así que, bueno... Doña Francisca, yo tengo 40, yo que soy hombre, corazón, hombre. La acción nos quedan a deber, así que, bueno. Dice doña Francisca, yo tengo 40, yo que soy hombre, corazón, hombre. Ya me voy, mis vidas, que tengan excelente, excelente día. Cuídese mucho, por favor, disfrute el día. Duerma muy bien, duerma muy a gusto y maneje con cuidado. Se lo pido de favorcito. Hasta luego, mis vidas.
2: ¡Venga!

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1: Así es, chiquitines, llega Grupo Frontera con un solo corazón. Saluditos al Negrito Chulo, también a Georgis. Dice, Cari, yo quiero apuntar a mi marido para el día del padre Francisco Martínez Maldonado. Prepárense porque ya viene la guerra de parrillas y justo vamos a festejar el día del padre. Ya saben que este evento es año con año y es uno de los mejores, donde tiene muchísima emoción y sobre todo donde comimos mucha carne asada. Así que, chiquitines, les paso las bases para que puedan inscribir a sus papás.

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1: Así es, chiquitines, así es. Pues el día de hoy, oye, tengo una gran invitada porque a través de línea telefónica se encuentra con nosotros Cris Romero, que por cierto, próximamente va a estar en San Luis Potosí. Chiquitina, ¿cómo estás? Bienvenida a La Mejor 90.9. Vamos a ver, por aquí anda Cris Romero ya con nosotros. Y déjenme les cuento que Cris pues va a estar aquí en San Luis Potosí, en Alboa, en la Plaza de Park. Y va a ser un gran evento. Y por cierto, chiquitines, prevenidos, preparados, porque nosotros tenemos cortesías para todos ustedes. Así que efectivamente, Cris, buenas tardes, ¿cómo estás? ¿Ya andas por aquí con nosotros? Ahí está. Oigan, creo que vamos a hacer una pequeñita pausa en lo que Cris se comunica con nosotros, chiquitines, pero ya la tenemos aquí en la línea, así que, pues bueno, vamos a dar un momentito, pero miren, esta es una de sus canciones para que se vayan preparando porque, pues la neta es que su voz, su esencia y todo lo que está haciendo musicalmente, pues conecta muchísimo con lo que es el regional mexicano, pero también nos habla de todo su camino musical, así que súbele producción tantito para que vayamos escuchando esta rolita. ¡Gracias!

Cuando tú me besas, una canción en la voz de Gris Romero. Pero fíjate, hablando de otra de sus rolas. No, no, no. ¿Tú ya conoces esta canción? ¿Ya la conoces? La neta sí está así como un rollo bastante romántico, como para dedicar. Pero esta rola tiene algo que neta. Oye, no es lunes de señor y señora dolorida, pero escúchalo.

0: escuchar Miénteme de Gris Romero. Gris, bienvenida, ¿cómo estás?
1: Hola, bien, contenta de saludarte, muchas gracias por el espacio.
0: Gracias, Gris. Oye, próximamente nos vas a estar visitando en San Luis Potosí. La neta, en una noche muy espectacular, vamos a escuchar algunas de tus canciones, pero sobre todo, esa energía con la que conectas a través de ellas es algo que me encanta, Gris.
1: Muchas gracias. Pues sí, justamente voy a estar por allá este domingo, ya tenía muchas ganas de volver y ya me toca volver este domingo. Ahí voy a estar cantando para todos en un show acústico que es justamente pensado en conectar con el público y que no nos olvidemos de ninguna de las canciones que quieren escuchar. Es un show muy bonito y que además nos permite esa conexión que pocos escenarios nos lo permiten como tal.
0: Oye, sí, aparte me encanta porque es un evento que vamos a poder disfrutar y la manera en la que has logrado conectar con tu público, el tono de tu voz, las canciones, pues habla mucho de tu carrera profesional y musical. Pero cuéntanos, ¿quién te inspira para poder conectar de esa manera con el público? ¿En quién has pensado, Gris? ¿Será que hay alguna persona en especial? Queremos chismecito.
1: No, la verdad es que sí tengo mucha suerte de contar con un público que al final de cuentas es quien me ha motivado a hacer las cosas. Yo estaba estudiando diseño gráfico, no me iba a dedicar a la música, pero el mismo público que me encontró en redes sociales fue incitando a que estas cosas pasaran, así que todo lo que pasa en el escenario es gracias a ellos y eso es lo que me inspira todos los días.
0: Sí, y además, Gris, pues cuéntame también un poquito de quiénes son los artistas que te inspiran, porque yo creo que todo artista tiene alguna inspiración, quizás en los artistas nuevos o en los grandes talentos que ya conocemos de generaciones.
1: Pues yo le echo mucha culpa a la música con la que crecí en casa, ¿no? Creo que mi mamá siempre tuvo unos gustos muy variados, específicamente los fines de semana escuchaba mucho Banda El Recodo, Julio Preciado, no sé, canciones como Tragos de Amargo Licor, hasta La Miel Amarga, pero entre semana era Shakira, Michi Hinojosa, Pablo Milanés, y bueno, al final esa fusión es la que ha marcado hoy en día mi carrera y creo que está muy claro ese momento en el que yo crecí escuchando esa música.
0: Oye, sí, de ahí viene el clásico momento en donde tú dices, no hombre, gracias a mi jefecita santa me sé estas canciones. Y Gris, yo creo que conectamos igual, ¿no? Como mexicanos, todos hemos escuchado a nuestra mamá que se pone unos buenos rolones y que canta así como si de verdad le hubieran hecho algo.
1: Sí, justo yo le decía a mi mamá hace poquito, le digo, oye, ahora que yo canto estas canciones que en ese tiempo yo lloraba para que las quitaras porque te veía bien dolida, me doy cuenta que no hay que estar dolido para disfrutarlas.
0: Sí, tienes toda la razón. Fíjate, cuando uno está chiquitillo, ¿cómo le cambia el asunto, no? ¿Cómo ve la perspectiva de las cosas? Porque uno ve cantando a su mamá o a su papá estas rolas y uno dice, bueno, pero ¿qué le habrá pasado a mi mamá?
1: Años, pues bien.
0: Sí, de esas veces que uno dice, a ver, jefa, le voy a pasar el pañuelo para que se seque las lágrimas.
1: Correcto.
0: Oye, Gris, pero veo que tienes algunos covers también entre tus canciones, pero ¿qué fue lo que te hizo elegir ciertas canciones para que con tu voz pudiéramos deleitarnos?
1: Pues yo empecé en redes sociales únicamente jugando, eran las canciones que cantaba en los cafés, en la secundaria, y era como lo que yo sabía tocar, pues, entonces tuve la fortuna de que a la gente le fueran gustando y ahí nos fuimos enamorando del género del regional mexicano y de estas versiones que las llevamos como a su parte más íntima en versiones muy acústicas. A la gente le fue gustando y yo me fui quedando con las canciones que más me gustaba interpretar, ¿no? Sí, sí cuido mucho que sean canciones que me pueda poner yo en el lugar del compositor para poder transmitir a través de ellas y que no se queden en un simple cover, sino en una versión como si hubiese nacido desde casa. Entonces, tratamos mucho de cuidar eso, al menos yo con mi guitarra cuido mucho esa intimidad y, bueno, parece ser que el público ha conectado mucho con eso.
0: Sí, y aparte, acabas de dar con algo súper importante, porque creo que cuando uno va escuchando diferentes canciones, pero las escuchamos en los artistas, en los artistas nuevos, en los artistas emergentes, y además, Gris, creo que eres el claro ejemplo de que cuando a veces nos dicen, oye, pues es que enfócate en otras cosas, en la carrera, o sea, tú nos decías, es que yo iba a estudiar diseño gráfico, o sea, yo me enfoqué en el diseño gráfico y también tu sueño por la música, por cantar y transmitir, se hizo realidad.
1: Sí, eso fue muy bonito, la verdad es que a mí siempre me dijeron que la música era un hobby, entonces yo lo veía como tal y por eso cuando abrí mi canal de YouTube, pues YouTube no era lo que es hoy en día, entonces no me imaginaba que iba a pasar todo esto, acabé mi carrera y ya tenía una carrera dentro de las redes sociales y gracias a eso, pues a los escenarios, entonces ha sido muy bonito poder seguir mi sueño gracias al apoyo de la gente.
0: Eso es todo. Oye, Gris, pero cuéntanos, vas a estar este próximo domingo en San Luis Potosí, te presentas en Alboa, en la Plaza de Park. ¿A qué horas va a empezar el evento? ¿Cómo podemos conseguir boletos?
1: Por ser domingo va a empezar más tempranito para que no se nos desvelen tanto. Ay, 7:30 empezamos, terminamos aproximadamente a las 10:20, entonces es un show muy lindo, muy familiar, también pueden ir de todas las edades. Y lo importante es eso, que no nos vamos a desvelar tanto, pero nos vamos a pasar increíble. Los boletos ya están a la venta en grisromero.com, diagonal conciertos, y quedan muy poquitos boletos, así que si están dentro, pues justo aprovechen este momento.
0: Efectivamente, pues ahí vamos a estar presentes contigo, Gris, para disfrutar de tu canción, de todas tus canciones, de tu música, pero sobre todo de la gran energía que transmites. Te agradezco mucho por tomar esta llamada, por compartirnos un poquito de tu persona, y estaremos presentes en Alboa de Park para disfrutar de la música de Gris Romero. Muchas gracias.
1: Gracias a ti, un abrazo y nos vemos este domingo.
0: Así es, pues bueno, ya lo saben, familia, además vamos a tener accesos para que ustedes puedan ir con nosotros y disfruten de estos rolones de Gris Romero. Por lo pronto, chiquitines, hacemos una pequeñitita pausa, pero regresamos con Salsabrosas.
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0: Ahí están, chiquitines. Pues bueno, son las 6:57 y tenemos Salsabrosas de la mejor. Y chécate, me han pedido una canción que neta, esta rola me gusta mucho. Aparte que me gusta mucho lo que dice.

0: al doctor Gieguito. John, la de magia rosa, por favor, para Io Machine Rubens. Échale Waxley. Hasta la capital del mundo para Oscar Daniel. El diablito nos saluda desde Durango. Oigan, próximamente la guerra de parrillas. Un evento que tenemos aquí en la mejor 90.9. Mira, tenemos mucha emoción, muchos regalos para papá. Pero lo mejor de este evento es que vamos a comer carne asada. Ahí es donde se nota quién es el mejor parrillero. Y tú sabes que papá se encarga de eso siempre. Si tú en tu casa dices, vamos a hacer una carnita asada, pues que se arme, pero papá casi siempre es el que cocina. Así que ya pueden ir inscribiendo a sus papás. Les voy a pasar las bases para que vayan inscribiéndolos a este concurso y se conviertan en el mejor parrillero del condado. Vamos a un corte, pero regresamos con más salsita.
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11: Muy mucha salsita en la mejor 90.9. Ya lo decíamos, de la roja, de la verde, tatema, de la que quiera, chiquitín, de la que quiera. El chiste es que te comuniques a través del 44 45 80 13 73. Y nos vamos con una salsita bien perrona. Ándale, ahí le va su rolita al doctor Lleguito. Dice Isra Cari, la de ella, de Hansel y Raúl. No sé por qué cuando escucho ese nombre, el de Hansel, siempre me acuerdo o viene a mi mente el Hansel y Gretel. No tiene nada que ver, pero lo quería decir. Ay, disculpe usted.
12: Saludos, Cari, cosa hermosa, cosa chula, cosa preciosa, cosa bien hecha, chiquita mamá. Un saludo para el Barbas, que nos agarró el agua ahí en la avenida Fleming, en la bodega Herrera Express.
11: Saludito, licenciado.

0: que nos esté escuchando desde Jamaica, chiquitín, exactamente. Así que le mandamos un gran saludo desde Montego Bay, Jamaica. Saluditos, chiquitín, qué gusto que estés con nosotros. Saluditos también para el famoso Winnie's hasta Denver, Colorado, el buen Dylan y Jonathan.
1: Sacari, saluditos. Puedes poner la de ¿Qué voy a hacer sin ti? De Grupo Caneo. ¿Qué voy a hacer sin ti? De Grupo Caneo. Okay. Saludos, Cari.

0: Nathan, que no quiere hacer la tarea. ¡Mugre, chiquillo! ¡Ponte a hacer la tarea, hombre! ¡De veras te van a regañar! ¿Por qué no andas haciendo la tarea, mugre, chiquillo? ¿Te acuerdas de que la tarea te da buenas calificaciones y además tienes que aprender?
1: ¡Saludos a el hijo del vikingo! ¡El buen Rubens! Ay, Cari, estoy bien agüitado y es que me estoy comiendo un pan con coca. ¿Qué pasó, chiquitín? Una concha, un

0: ¡Ay! 20 de mayo, día del borracho. ¡Vamos, canijo! ¿Usted se considera un borracho? O sea, cosa seria, Lalo Boys. Yo no sabía que los borrachos tenían un día para festejar, ¿no? No se vaya. No se vaya a festejar, por favor.
1: Muy buenas tardes, mi Cari. La Carilé me puede mandar saluditos para la niña Camilita y para Yamilet, que están aquí escuchando la 90.9.
2: ¡Claro que
1: a todo
2: sí!
1: volumen.
2: ¡Les mandamos un abrazote bien enorme, bien gigante, mugre chiquillos!
0: Vamos a José Luis Segura desde San Luis Potosí. Dice, solo te pido la de corazón andino, please.
3: Hey, Cari, buenas noches. A ver si puedes poner la de Hoja en Blanco, por favor.
0: Ok. Pues sí, déjame decirte que ya la producción dijo, Cari, vamos a investigar. De manera muy informal, sí, el 20 de mayo se celebra el Día del Borracho. El Día del Borracho, y yo no sabía que desde el 2005. O sea, ¿a quién se le ocurrió, chiquitín? ¿A quién se le ocurrió que debería de existir un Día del Borracho? ¿A quién para darle tremendo? Dice, al tratarse de una fecha no oficial surgida en las redes sociales, obviamente no existe ningún reconocimiento ni oficial ni institucional. Pero, pues, su evolución en la cultura popular sí ha generado que muchos bares, los restaurantes o muchos establecimientos nocturnos aprovechen esta fecha, ponen sus promociones. Así que, pues, bueno, obviamente dentro del tono humorístico, chiquitín, sí hay un día. No lo festeje, por favor. Además está lloviendo.
4: Mi Cari, ponte la de Pedro Navajas. Un saludo para toda la gente de Ciudad Peluche.
0: Dice, ¡ay, hoy también es día del psicólogo! ¡Ok! Oye, cuando no... Sí, vayan a terapia, muchachos, vayan a terapia. Felicite a su psicólogo, porque yo creo que en más de una ocasión nos han ayudado a salir adelante. Bendita sea el momento en que existió esa profesión, de verdad.

0: no se le ocurra. Mira, por eso, hoy que andan festejando a los psicólogos, acuérdese que la salud mental también es importante. Así que, si usted ya tuvo alguna situación en el amor y no piensa perdonar a esa persona, a muchos de ustedes de seguro los mandaron al psicólogo. Porque uno tiene que solucionar sus traumas, ¿ok? Tanto los de la infancia como los de la vida adulta. Así que sí, vaya con ellos, ¿ok?
1: Saluditos a Alejandro Saldaña. Oye, la Cari le habla como si supiera de esas cosas.
0: Ah, pues es que a mí me ha ido muy bien en la vida. Hasta ahorita creo yo que no tengo ningún trauma, a pesar de mi corta edad.
1: Me da mucho gusto. Eso significa, Karile, que tus papás y tu familia han estado haciendo las cosas bien contigo. Te han procurado, te han cuidado tu salud mental. Y eso me da mucho gusto.

0: Rogelio. Y oye, dice que esta canción va dedicada para una persona que tiene CURP, que tiene este número de seguridad social, acta de nacimiento y demás. Ya, diga nombres.
1: Carilí, que si no quieres ser novia de mi hijo.
2: ¡Ah, caray! No, yo no tengo edad para ser novia de nadie. Ahorita no me ando involucrando en esas cuestiones del amor, en la mera verdad.
0: ¡Saluditos a Dan! ¡Hasta Chicago! René hasta Altamira. El bueno Marcillo, Alejandro Saldaña. La cumbia de las iglesias, ¿te puedo cambiar esa cumbia por algo de salsa, hijo del vikingo?
3: De mi amigo el vikingo no vas a estar hablando, Cari.
2: ¡Ah, caray!
3: Él tiene derecho a celebrar el día del borracho, ¿verdad, vikingo? Es más, déjate un whiskazo ahorita.
0: Ándale, no le traigan nada, muchachos, tráiganle agüita, por favor, lo queremos sano.
2: Saluditos a Alejandro Saldaña y para Ana, que dice que ojalá el panadero le siga dando pan.

0: De casualidad, imagínate, Gary, día del psicólogo borracho, en el mismo día, los dos.
1: No, por eso miren. No, usted olvide que hoy es día del borracho. No vaya a beber ninguna bebida el día de hoy. Tome agüita mejor, una agüita de Jamaica, sin azúcar de preferencia. Y un electrolito porque está haciendo mucho calor.

0: bonita.
1: Mi cari, pues salud por la salud mental y salud por la salud. ¡Salud!
2: Cari, un saludo para mi compadre Charrito. Siéntame a todos los de la línea 9 y una rita de los temerarios, mi cari. Ay, por favor, mi cari, leen. Dile que me la ponga la cari. Y bendiciones, mi cari, aquí andamos.
3: Saluditos, Toño. También para la señora Luz, para Maradonio, Iván, Agustín Cruz, hasta Clearwater. Manda saluditos hasta Tampico, Tamaulipas, para el buen Mayo.
4: Apiádate de mí, no seas así.
5: Cari, pues bien dice el dicho. ¿Qué? Más vale ser borracho reconocido que alcohólico anónimo.
3: ¡Ay, no! Está como el meme ese que dice, a ver, levanten al licenciado que no ven que ya está borracho. Sí, así, en vez de que te llamen por tu nombre, pues que mejor digan licenciado, ingeniero.
6: Cari, porfa, a ver si te gusta. Sin ti, Perú, All Stars.
3: Ok.
7: ¿Qué onda, Cari? Buenas noches.
3: Buenas noches.
7: Oye, me pones la de Hubo Alguien, de Mark Anthony, pero me la pones la versión salsa, porfa.
3: Ok. Entonces, Cari, ponte de corazón, la de Corazón de Acero para Natael.
0: Saludos al mugre chiquillo de Isaid, que nos está escuchando hasta Hidalgo, y en los de Veamos Viajando.
8: Hola, Cari. Buenas tardes. Saluditos para toda la familia Castillo Mesa y la familia Castillo Gobea, de parte del buen Ulises.
3: ¿Ánimo?
0: Saludos para Rocío y Yachiri, de parte del Agustín y al Chano Tobar.
3: Dice el Black Cari para los de Carmack, Guanos, el Capibara, el Daniel, el Diego, el Dragón y el más sin que hacer. O se hace

0: no lo haga, compa. No lo haga. Pero bueno, ¿verdad? ¿Quién es uno para decirle que no le marque?
1: Doña Cari, dicen que los psicólogos y los borrachos dicen siempre la verdad.
0: Ay, oílo. ¿Cómo que Doña Cari?
2: Cari, mándale un mugre chiquillo para Alexander, que nomás te dé de lata, porfa.
3: Si el verte es quererte y el quererte es amarte, prefiero no verte para amarte y no volverte a amar. ¿O cómo era?
0: Solo tú te entendiste, chiquitín.
4: Feliz día, Cari. Feliz día a todos esos taxistas que lo hacen de psicólogos. Saluditos y buenas tardes, noches.
0: Ándale, oye. Sí, de repente cuando uno va a ciertos servicios, por ejemplo, que uno toma un taxi, a veces se va desahogando con el taxista. Las señoras o, por ejemplo, las muchachas que vamos al salón de belleza, le anda contando todo a la que le arregla el cabello, a la que le pone las uñas, las pestañas. Yo tengo una amiga que es psicóloga y aparte tiene su salón de belleza. Excelente servicio.
5: Complace con la de una mujer como tú, Karinita. Paro machín.
6: Gracias, Miki, gracias. ¿Pero qué creen? Ya nos vamos con las salsas. Lo siento, con permiso, pero ya se nos acabó el tiempo. Ahorita vamos a poner más música, ¿ok? Saluditos al Pechgas hasta la Tijuana. Y al Vix. Dice, ponte la de Me tengo que ir de los adolescentes. Yo también me tengo que ir, fíjate. Ya no alcanzamos, pero muchas gracias.
0: Así es, Karile. Nosotros hacemos una pequeñitita pausa, pero continuamos con muchísimo más en La Mejor 90.9. Sigo leyendo tus mensajes. 4445-8013.

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1: De las canciones bonitas, al estilo La Nueva Fortaleza, esto se llama Popurrí de Temerarios. Y esto dice...
2: Dímelo a mí, Cari, que el carro parece confesionario, se confiesan más que en la iglesia. Saludos, ¿qué andamos?
3: Y sí, chiquitín, el día de hoy les vamos a abrir un espacio próximamente a todos los que utilicen, que hagan este servicio de ser choferes y que luego les toca escuchar a la racita. Les vamos a decir que un día vengan a contarnos todo lo que la racita les cuenta, estaría interesante. Saluditos al Cumbita, te dejo con esto de La Nueva Fortaleza, esto es el Popurrí Temerario.

0: Cari, Cari, buenas tardes, reportándose la Tercera Colombia, el Lucio, el Picafresa, la Chata, la Chelsea, la Monse.
1: Doña Cari, otra vez.
2: Mira, se están burlando de ti, Cari, porque te están diciendo doña.
3: Déjalos, Cari, le mugre, chiquillos. Van a llegar a esa misma edad y les van a empezar a decir doña o don, y ahí se van a acordar de la

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1: A mí me gusta mucho el chisme, Cari. Yo vivo de eso, me hace más joven y bello. ¿Quién se quiere desahogar ahorita conmigo?
2: Ay, ¿verdad que sí? Es que el chismecito neta que nos da mil años de vida. O sea, ¿cuántas veces te ha pasado que llegas a algún lugar, el trabajo, una reunión familiar, y ya cuando alguien dice, tengo chisme, sabes que es momento de abandonar todo y ponerte a escuchar lo que tenga que decir esa persona? Dice el Cumbita, déjate presumo la imagen que vamos, con la que vamos a andar en las calles. Ay, perrillo chato. Saluditos al buen Jonathan. A Miguel Chávez también, a los abarrotes, Cari, siempre el placer de mandarles el saludito porque siempre nos están escuchando. El buen Tony, el papita. Y este es de Remix, soy Migajero.

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2: bueno, chiquitines, ya nos andamos despidiendo. Saluditos al Jogger. Saluditos al Jogger. Oye, mañana es un día muy importante porque tenemos expedientes secretos de la mejor, pero tenemos un tema que la neta siempre me pone a pensar mucho porque, mira, mañana les traigo chismecito acerca de lo que es el déjà vu. Esta desconexión que de pronto te hace pensar que ya viviste un momento muy específico del pasado en el presente. Mañana te voy a traer toda esta información en los expedientes secretos de la mejor. La neta se va a poner muy interesante. Y por cierto, acabamos de subir los expedientes secretos del día de ayer del Hotel Stanley. Está en mi página de Facebook. Pueden encontrar la sección completa. Ya ustedes me dicen si les gusta que subamos todos los... Son como 8 o 10 minutos aproximadamente. O si lo subimos resumido, chiquitín. Pero la neta es que escuchar toda la historia completa está perrón. Así que de todas maneras te lo publicamos ahí en Karina Ávila. Lo puedes encontrar en Facebook para que vayas a echarle un ojito. Si lo quieres volver a escuchar o te lo perdiste el día de ayer, ahí vamos a estar compartiendo los expedientes secretos.
3: Karinita, que descanses. Y este arroz ya se coció. Bye bye, el Maldonado.
2: Eso estaba Maldonado. Saluditos hasta Miami, José Nieto y familia.
4: Saludos, Cari y Hugo. Bonita noche. Saludos de acá de la Ciudad del Sol, Miami, Florida.
2: Muchas gracias. Llévanos contigo, José Nieto. Ahí te podamos el pasto. Podemos cocinar, limpiar tu alberca. Podemos acompañarlos a la playa y cargar las maletas. O sea, no tenemos bronca. No tenemos bronca, José Nieto. Podemos convertirnos en tus sirvientes por una o dos semanas. Saludos a toda la banda de transportes. LTP, Don Frank, Andrés El Morán, el Oscar El Moreno y el David. Dice, su funda, el David. Se felicita a mi esposo que está cumpliendo años. Pero ¿cómo se llama, Mari? ¿Cómo se llama? El Pepe Chucky. Dice, ¿cuál día del borracho? Yo ya me ando tomando un licuado del Danone. Bueno, salió mejor, chiquitín, está mejor. Dice Karin, saluditos a Cristian, el chofer de la ruta de Santa María. Dile a Ari que se apure porque ya no queremos ir.
5: Cari, soy tu fan, aunque no pases mis audios ni mis mensajes. Saluditos, bonita noche.
2: Ay, Leo, te queremos mucho, gracias, chiquitín.
6: No te vayas, Cari. No te vayas, Cari, Leo.
2: Saludos para el Uburras, también para el Correcaminos, para ti que te reportaste durante estas 3 horas, muchas gracias. El Toremix, Andrés Rodríguez, Natanael Franco. Janet Suárez dice, Cari, mándale un saludo a Nicole y a mi suegra Catalina.
7: ¡Claro que sí, mugre chiquilla!
2: Les voy a compartir el día de mañana, por cierto, también, cuáles son las bases para que inscriban a su papá en la guerra de parrillas. Y mañana vamos a regalar accesos para Cinépolis Tradicional de Plaza El Dorado para que se pongan atentos con las dinámicas. Yo me despido porque ya está aquí el vikingo de la cumbia para que le pidan rolas al barbón, al barbachas. Morena. 8:03. Esto fue La Carimanía. Que tengas buen...

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Saludos, Hugo, campeón de judo. El único locutor que se mojó en la bodega Herrera Express de la nueva Progreso. Y adivina quién hoy

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1: Bueno, ya estamos transmitiendo también en arroba el vikingo de la cumbia. Ay, disculpe que no entré en el primer bloque, que estoy llegando tardecito por acá. Pero ya estamos.

0: Y Barbas, el viejo más lesbiano de todo el mundo entero. ¿Qué pasó, mi Juanito Alcachofa? ¡Alcachofa!
1: ¿Cómo estás segura tú de que le amas?
0: Saludos al Calucha del 2361.
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0: ¡Ay, tengo mucha hambre!
1: Lo sé, que no miente.
0: ¿Cómo?
1: Y si miente, ¿dónde irá?
0: ¡Vas a estar, taquero del amor!
1: Adiós, muñeca. Adiós.
0: Saludo para mi cuñado Chivis, que está llorando porque lo dejó su vieja.
1: No,
0: hombre, le hizo un paro, yo creo.
1: No

0: aunque no sea de amor, tú dámelo, mi reina, yo me encargo del resto. Puedes poner, señor locutor, y un saludo para Pati Martínez, que hoy es su cumpleaños. Saludo para Karen Ruiz.
1: Dice por acá.
0: Ay, la musiquilla.
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0: y aunque tú sueñes con un príncipe azul, quiero que tú sepas con esta canción que tú eres la reina de mi corazón.
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0: ¿Cómo dices? Saludos a Eddie Parra, chiquita, mi amor, mi reina. Saludo para Sonia de parte del dragón. Que Dios lo bendiga donde quiera que esté. Vikingo, andas muy travieso. ¡Ah, travieso, chiquillos!

0: Funciona Tropical Florida, todo lo que hago lo hago por ti. El demonio de la tinta presente.
1: Saludito al Paquirri Centeno.
0: Dice, hola, ¿puedes poner a Tamanaja Show con la canción de Corazón de Papel? Ah, caray. Saluditos, Karen Mora Rodríguez. No conozco esa rola.
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0: ¿Cómo?
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0: Y Kingo, saluda a mi hijo Isaac, que te está escuchando. Y baile, y baile. Saludos a mi amor Héctor, dice Eddie Parra. Saludos para Chiquilina, esta coloranda.
1: Con la voz.

pase desapercibido. No me digan que está lloviendo. ¿Para qué me traje la moto? Me hubiera venido en Uber. Ah, no, acá no está lloviendo. ¿Cómo dice? Saca las burgers. ¿De dónde? ¿De dónde? ¿De dónde?

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1: ¡Sí! ¡Ahí no más! ¿Cómo va el tour a la media luna? ¡Ah, ya estoy armando el tour para la media luna! Hoy voy a subir otras fotitos de Factor X. Saluditos, Gisela. Saludos al Salazate para el ojos. Fíjate cómo dice.

0: para Keren, Keren Hapuk y Mia Crisel. El Chiquilín y la China con la voz endemoniada y le va.
1: El Chiquilín y la China.
0: Saludos a Sandy SF, échale Janetita. Saludos para mi esposa Mario Longo.

0: Un beso. Saludos a mi novia Kim, dice añadir nombre. Cuéntale a Tropical Florida todo lo que hago. Saludos para los tacos de guisado, la nena del chamizal en Coajimalca. Coajimalpa, desde Culiacán, Sinaloa. Lo que tengo pendiente es el viaje a Puebla este fin de semana. El viernes nos vamos a Puebla, sí o sí. No sé cómo, pero me voy a ir. ¿Cómo dice?
1: 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Mira, no lo niegues.
0: ¿Cómo dice?
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0: Saludos a Viri. Saludos para mi novia Jacqueline, que anda aquí escuchándote. Dice que por ti sí me deja. Ah, vamos a compartir, Ángel. Compartamos, he compartido, güey. Deja que llegue, güey. La maltrato y luego tú la tratas bien.
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0: Nada más no la vaya a maltratar lo suficiente que le guste. Puedes viajar en BlaBlaCar, te sale barato o en Fix. No, el de Fix está bien caro. No, el de Fix está bien caro a Puebla y son 10 horas, no marches. Y el BlaBlaCar no me ha aparecido ninguno. Pero me vale mal, yo no sé cómo le voy a hacer. Pero nos vamos a ver a la cumbia bruca. Así es, añadir nombre. Saluditos desde Nueva Rosita, Coahuila. Saludos para mi esposa Karina. Ya te acordaste, te conocí en la Universidad Mesoamericana. No me acuerdo, es que no veo la foto. Estrellas del Gigante, desde Toluca, presente. Hugo, te extraño, bien abandonado. Y el agua. ¿Podrás mandar un saludo a Miss May, la mejor Miss de inglés?

0: No, Mayra, si no te gusta, pon el Spotify.
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0: Ojalá y pongas esas rolitas en el gym.
1: La razón.
0: ¿En el gym? Sí, vamos, dice la Mayra.

0: poco sí canto tan feo, güey?
1: Acá puro la mejor, 100.1, Acapulco Guerrero.
0: ¿A poco? Yo, o sea, tan feo no debo de cantar, güey. Canto con mucho sentimiento.
1: Saludos, mi barbas, hasta el Aguaje, Colombia. Mi, por favor, la de mi chica ideal de Tropical Panamá para la gente de Juchipetepec.
0: No tanto. Ya creo.
1: Dice Vikingo, pronto estaremos abriendo una taquería por Carranza. Estás cordialmente invitado y estoy con un chorro de hambre.
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1: Échale más sentimiento.
2: 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Y me sigue sin con una y otra vez.
1: ¿Cómo dice?

Dice, chécale en la agencia de viajes Apolo. Están ahí por TTP, Rutilo Torres. Va que va. Te escuchas muy serio, mi barbón. ¿Andas enojado? ¿Qué? Siempre llegas desmadroso. Tengo hambre, gordo. El único locutor que sí le pone sentimiento. Buenas noches, saluditos para la Pepona de parte de su Pepón. Saludos a Adolfo Martínez. Allá para toda la banda Clara Sologa de Caterror. Productos de limpieza Quimipiap. Oye, saludos a mi madrina Chelita. Madrina Chelita preciosa. Que dijo que hoy sí me iba a escuchar. Saludos a las enchiladas del Palmar, sobre todo a mi madrina Chelita preciosa.

Saludo para el casco tercera, mi vikingo. Ah, ok, ya dijo. Gracias, niño, que guavit. Sí, vikingo, escapemos a Puebla, tú y yo solitos, lejos de las miradas piojosinas. Eso es todo, barbas, causando sensaciones difíciles de entender. Dice, buenas noches, vikingo. Salúdame, gordo, ya saliendo de la chambita con don José. Dice que te ama, mándale un guácala, qué perro asco. Échame la Polita Torres para que me regañe. ¿Qué tal, amigos? Saludos para la seducción norteña desde San Luis de la Paz, Guanajuato. Sigue pausado. Saludos para mi vieja que nomás está en el celular.

0: Sierra Colorada para la familia Adame Flores. Saludos al Rodrigo. Bárbara, saludos para mi esposa Isabel, Cristina y mi hija a Daniela Valentina, que vamos a la casa. Dice, gracias, mi sax. Team Barbas. Oh, yo sé, mi Robles. Pero la Cari y la Cari, mis respetos para la Cari, güey. Juanito Parrandero, presente en Ánimo que es cumbia. Dice, saludos para mi hijo Félix, que ya se enojó porque no sale su saludo, chillón. Ya reportándose el hijo del casco y de la Charmín y Vikingo, el Tadeo. ¿Qué pasó, Santi? ¿Se bajó el audio? No me digas. Saludos para mi esposa Carolina desde Veracruz. Saludos desde Villa Hidalgo, San Luis Potosí. Vikingo, a todos los conductores que venimos de Querétaro, Roca, San Luis.
1: Saludos, mi Vikingo. Yo también quiero ir a Puebla a buscar un cabrón para partirle su mano.
0: ¡No, cállate, Martín! ¿Por qué no dices tus mensajes? Porque no los veo, Freddy, no seas chillón. Saludos para Ismael y Gustavo del estado de Hidalgo. Saludos a la Robert Boy, ¿cómo estás? ¡Aplácate, loco! Saludos de Altamira, Tamaulipas. No me ponga esa canción. Saludos para Regina, que hoy cumple 4 años.
2: La que le cantaba yo.
0: ¿Cómo dice?
2: Locutor, escuchar esa canción me hace derramar el llanto.
0: Ya reportándose, Santi Bebé, hermoso, precioso Hugo. Mándala, gordo. Buenas noches, saludos para mi hija Mary, coreana, y su novio, el Frutitas. Saludos desde la mejor Cuernavaca, el señor Carlos Arenas. Ashley Ramírez, chiquita, mi amor, mi reina, cosa hermosa, cosa deliciosa, cosa bien hecha, chiquita mamá. ¿Me vas a madrinar o no me vas a madrinar?

Digas un saludo para mi Eddie Parra, que la necesito aquí conmigo. Que te necesito, que le vas a necesitar, güey. Vikingo, si te llevo unas campechanas de Santa María, ¿me compras con una canción? Hasta sin las, campechanas, güey. Es más, me las traes y no te tampoco te voy a complacer. Pero tú tráelas, güey, ya luego nos vemos qué onda. Ponte la de Ya no llores por mí. De...

0: 8:43.
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1: Te voy a cambiar por la Cari, Barbas. Yo también me cambiaba por la Cari, güey, sin pez. Sin bronca, güey, ni lo pienses, güey. ¿Cómo dice? ¿Cómo me gusta?

0: Ama, la dama de lo paranormal.
1: ¿Cuál chief? ¿Cuál chief? Saludos al vikingo, que le dé fuerza a la estación 90.9 de Barbas. Ah, caray. Muñecote, porfi, saludos a mi amor Héctor, que está malito. ¿De qué está malito? Del cerebro. Ponme una de los jilgueros del arroyo. No le hagas caso, Barba, está con el prólogo manco. ¿De qué hablan? Saludos a todos mis fans de parte del rock.

0: Mañanitas para Johnny. Mecánico de amor, carnal, de Pegaso. Soy mecánico de motos. Ah, te llevo, te voy a llevar a mi, al servicio. La, ¿cómo se llama? La Honda Navy. Una de los KDB, de los chicos del barrio. No, güey, esas las va a poner el Yesa, güey. Mándame un beso de tu parte, barbón. Así. Saludos a mis niñas, Vale y Dani. Hasta Paso Bonito, Gualulco. Dice...
1: Fue nuestro amor.
0: Saluditos para Jonathan Bravo de parte de Marianita Rivera Preciosa. ¿Cómo dice?
2: Pero aprendí.
0: ¿Qué cosa?
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0: Hoy no más, venga. Ya me... Pues no me has dado la dirección, coach. Nomás dices que está por la Politécnica, pero no sé cuál es. Saludos al buen Ángel de parte de...

fue nuestro amor vikingo. Guácala, César. Barba, saludos. ¿Cómo se llama esa rolita que tienes? Es Ya no llores por mí, de Javier Pasos. Vikingo, dame un beso, guácala. ¿Qué se tiene que hacer, pues, para que vean mis mensajes? Ay, Freddy, no estés de chillón. Nomás no estar de chillón, güey. Nomás no estar de chillonete. Me dan hueva, me dan asco los chillonetes, güey. La neta, ¡vámonos! Saluditos, Ángel Ríos Ríos. ¡Ay, cómo me gusta la fiebre loca! ¡Guácala, chonce! Saludos a toda la eximanía. ¡Dice! ¡Ese es mi moy! Hoy sí sean las hamburguesas. Estoy pensando ir por una hamburguesa, güey. ¿Cómo dice? Nada más que se me olvida dónde estás, güey.

0: El San Luis va por la tercera división. Cállate el hocico. Dice por acá. Échale, dice.
1: 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Que te vaya bien. Y que no sufras jamás.
0: Esa las va a poner el Yesa, güey. ¿Para qué me piden de ellos? Ponla de Quédate con mis recuerdos de Panamá, dedicada para una que otra

0: Un saludo al Topo que quiere que le mandes un beso. Buenas noches, vikingo. Saludos al Topo. Dice Bárbara Baba, ya llegué. Lo Rudy, mi Rudy Roberto. Dice por acá.
1: Hey, bikini. Hey. Cuatro dímelos, menos tres dímelos. ¿Cuántos dímelos quedan?
2: Ya no habrá más canciones.
0: Ni le puse atención, la neta. Hola, pues, buenas noches. Mi vikingo pechocho. Aquí Eli reportándome. Saludo Giovanni Luna, que ya está en su ejercicio, por favor, con la canción de Lila y su tropical Perla del Mar, una esposa triste, por favor. Y tú, mi vikingo, si te invito una rica gordita de horno y una coca y me complaces con... Uy, eso tal vez sí me pueda convencer. Eso tal vez sí me pueda convencer. Oye, ¿ya me fui a corte? Ah, sí, ya me fui a corte. Entonces, eténmela. Vámonos con esto. Dice un WhatsApp para los chavos de los tacos del paseo. Ya no me hablen de comida, que tengo mucha hambre. ¡Este Robles!
3: Saludos, vikingo, y sientan males al Paquirri Centeno.

0: A ver al convita, perro chato.
1: Gordo, ponte la de estoy enamorado del grupo Ladrón. Te mando sesos. Que sean tacos de sesos, entonces. Andamos igual y tengo una flojera hacer un sándwich.
2: No me lo repita.
0: Estoy.
2: Pues ya estoy cansado de tanta.
1: Ya ni me está viendo, ya ni me está escuchando. Pero la voy a poner, vas a ver. Oli, Soli, Chavino Vikingo, complázame con una de Lila y su Perla del Mar. Agüita de coco, ya la puse, Adán Cacabriales. ¿Cuándo te anuncian como director técnico del Atlético de San Luis? Vikingo Ferretti para técnico. Si mando unos tamales de mole. ¡Ay, güey! Se me olvidó ir con el kiwi. Se me olvidó ir con el kiwi ayer. ¿Qué, güey? ¿Voy por mis molotitos o qué?
0: Déjale, escribo al perro.
1: Ahorita me lanzo por mis molotitos. Yo te pondré una coca. Mejor tú ponme tus besos, Laurita.
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1: que... ¿Y en qué quedó con la morenaza? Ya ni existe la morenaza, ya no la he visto ahí.
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0: Ya no volví a ver a mi morenaza de fuego ahí en el eje vial.
1: Barba, sienta males a todos los chillonetes.
0: Muñeco, porfis, ¿puedes poner la morena a los felinos? Sí, te la ponemos.

Mucha hambre. De Kingo, dame unos besotes y me cambio bye. No, así, de, así quédate. Reportándose el Brandon Alexander y Alan Santana en el Vikingo. Concierto para enamorados. Déjate caer unos de longaniza. ¿A dónde? ¿A dónde? ¿A dónde? ¿A dónde?

Saludos y besos a mi chaparrita hermosa, Luisa y mi chavillas. Un saludo para el Ángel Herrera. Un saludo para mi cuñado Cristian Dueñas de Ciudad Juárez, Coahuila. Ya la sacaron de chambear, se te adelantaron, yo creo que sí. ¿Qué fue de la Chalancita? La Chalancita hace mucho que no manda mensaje. Mi Chalancita preciosa. Oh, no me hablen de la Chalancita ahorita porque me enfermo. Nunca más. Me pega, me. No me hablen de la Chalancita.

0: Que se sentirá que el Barbas te siga. Ya, Roble, ya, hombre, ya. Ya te estoy siguiendo, güey, ya.
1: Dice así.
0: ¡Cómo me gusta esta canción! Saludos para Fermín y Olga de México Lindo, de Canos, ese par de anillos. Da a decir, dedícanos, ¿no?
2: No sé, serán tus ojos o tu boca.
0: ¿O qué?

0: Ya paz. Venga, Lili.
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0: Para más, quisiera que fueras operador de transporte urbano para gritarte, señor, ábreme atrás, hijo de la...
1: ¿Será que yo te tengo atrapada?
0: No puede ser que lo leyera completo, me lleva el choris. ¿Cómo dice? ¡Todo mundo arriba dice!

0: Venga, dice. Saludos desde San Miguel de Allende, Guanajuato. Saludos para mi amor Edgar desde Tlahuita la Bella. Dice un saludo al Huepes Malo y al Rey del Queso. A esta hora, mi Freddy, de 8 a 9 de la noche. Saludos de Texcoco para Zaira y Alan. Por fin, la canción de Polvo Rosa. Un saludo para el amor de mi vida, Lourdes, dice el Rudy Castro. ¡Súbele! ¡Jalo, Julio!
1: ¡Qué barbón! ¡Eh! Ahora con las lluvias se me mojó la ropa. No me la meto.

0: Sí, Sofía, ya te vi. Mándale saludos a mi amor, no sé quién.
1: Así
0: que chiste.
2: Saludos al taller Muñiz de parte de Juan Diego. Ponla de Gato Malandrín. Digo, yo no tengo bronca, yo comparto, ¿va?
0: Ilusionado.
2: Pero no sé el otro vato.
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2: Quiero que me pe. Voy a pegarlos el ombligo, mi amor. Y Kiko, pasa ubicación para mandarte tus campechanas. Capitán Caldera, número 315, Colonia Tequisquiapan. Eso es todo, Lupita. Un saludazo para mi compa, el Conta de la Primera. Que cómo contamina el canijo, es muy pedorro que comparte una caguama. ¿Jaló? Pues sí, ¿por qué no? Saludos desde Chalco, Cerro Rasquera, verijas, lilas. Saludos para Yantela, el Chipinque, cerca del Puetefar. Saludos desde Tequila, ánimo, hijo. Y saludos a mi hijo Nelson. Oye, qué bonito es Tequila, Jalisco, Qué bonito. Saludos, Mayumi. ¿Unas banqueteras o qué? ¡Jalo! ¡Jalo, jalo, dice!
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2: pena. Saludos, Cami, preciosa, para el Mogo. Pégame lo que quieras, pero ya. ¡Pero Sofía! Esta canción se la dedico a mí. ¿A mí?
1: No dejen
2: pasar. Saludos desde Lagos de Manuel, Jalisco. Saludos para el Peloncillo de Azalias, Colombia. Sopita, ¿cómo estás? Saludos desde Santana, DJ Travieso. Saludos a Felipe el Charqueño hasta Monterrey. ¿Cómo dice? Saludos desde Tequila, Jalisco.

0: ¡Aplácate, Joselito Martínez! Vengo de Querétaro a mi sanguicho. ¡Vientos! Saludos a Balbi de Simon Dex. Y para ti que estás hermoso, Balbi, gracias. Yo se lo rompí. No, ¡cállate, Jorge Santana! Todavía no se deja. Todavía no me manda ubicación. ¡Saludos, Barbas! El único vikingo que usa moto y le tiene miedo al agua. Ya le has dicho para ir a taparte del agua, Barbón. Mándale un saludo a mi esposa Alejandra, que es psicóloga. Y hoy se festeja y a mi hijo Luan. ¡Saluditos, Lupita! No se deja querer, papacito. Yo sí me dejo querer. Pero yo estoy muy enfermo. Sí, Mr. Beast oficial. Sí creo. Tanto que ya estás aquí, Mr. Beast oficial. ¿A dónde, Jorge Santana? ¡Ay, no más! Saludos para mi amor que trae el taxi 5324. Que me perdone, pues, ¿qué hiciste, pana canealo? Dice, ponla de Playas Marinas, Paulito Torres. Hoy también es día del borracho, además del psicólogo. Sí, ya dijo la Cari. Saludos a mi bebé Charlie, Jonathan, y desde Michoacán. Aquí está, está enfrente de mí la Sofi. ¿Qué está haciendo? Saluditos a todos mis colegas. Hoy en su día, dice Mayumi, a todos los borrachos. Ah, no, a los psicólogos. Joselito, no va a poner esa. Recíbelo tú. Hey, Barbas, ¿dónde está Lara? Pues yo creo que en su casa, güey. ¿Qué trans, Israel? Saludos, precioso. Gracias por la música. Gracias a ti, Lili, por pasar. Dice, con esa sí dan ganas de chambear, dice el Edgar. ¿Qué pasó, Johnny? ¡Sofía!
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0: ¡Sofía!
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0: A ver, manda fotos.
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0: querido, señorita.
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2: Saludos, hola desde Villagrán. ¿Me puedes ponerle de conjunto Mexa, más que amigos? La placata Felipe Mirales. Saludos para Mezquitic, familia Hernández Pérez desde Denver, Colorado, USA.

0: Saludos a Pancholón del Vergel, Europa, Michoacán, que ya viene camino a San Luis Potosí unos días. Saludos al Adriano que hace bañe, dice saludos de Mexicali, saludos a la gente de Chicali. Vikingo, vikingo, tengo un amigo trailero que va 2 veces a la semana a Puebla. ¿Quieres que le diga que te lleve? Es de Reina Toro, pero vas a tener que dormir en el camarote. Cállate el hocico, Manuelito Briones.
1: Una chelita preciosa.
2: ¿Cómo estás, mi amigo Rola? Nomás te escucho el palpito, barbón. Nomás te escucho el palpito.
0: Te mando fotos
2: para saludarte, chiquito.
0: Te mando fotos para que veas lo que está haciendo la Sofi. Ya me están preocupando, Jorge Santana.
3: Mañana, amigo, mañana, ¿por qué me tocó vender?
0: Ay, pero hoy tengo hambre. Gracias, Serena, Araceli. Saludos a Luna. Dicen que los que duermen en el camarote pierden. Oh, sí, no, bajas, no, gracias, no, paso.
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0: Pasa el WhatsApp para mandarte la foto. 44 45 80 13 73.

0: traigo un camarote también, mira, ven, ah, caray, eso del camarote ya no me gustó. ¿Por qué tan poquito tiempo? Pues es que nomás es una hora. Si tiene hambre, recuerde, la mejor solución es el consomé. ¡Ya sabes pesar! ¡No pienses, Joselito!
1: ¡Que me gusta tanto!
0: ¡Ay, Dios! Y no como porque... ¡se me sube el cuchestelol! ¡No, Vicky! ¡No, Ángel! ¡No te voy a mandar un beso! ¡Pasa el número perso! ¡Me está preocupando, Sofía!
2: Vikingo, mejor en autobús. Esos de Reina, pero están bien quemados.
0: Saludos, Vikingo, para el Tintán y la tribu. Ro, ro, ro, ro, ro, ro.

0: Dice, saludos para mi esposa que mañana cumple años de parte de su esposo. Para el Roquillo que viene caminando desde Pollitos. Se pasaron de lanza con esa canción de La Piedra Potosina. Está más chida la del Rey del Huepa, dejando un legado del Lucán. Pues no la he escuchado.
1: Es que me sube el
0: ¿y ese es Jorge Santana? ¡Ese Tuli! Se me sube el puerquesterol.

Para Pollo, Barbar, mándame un beso. Qué chida las rolas que pones, gracias Freddy. Puedes mandar saludos a la niña Azul, claro que sí. Azul, ¿cómo está? Rojita, angelical, chiquita, mi amor, mi reina. Cosa hermosa, cosa deliciosa, cosa bien hecha, chiquita mamá. Saludos a los Dukes de San Leonel. Qué huele, que cuac, la vieja escuela, siempre con la mejor.

0: dice:
1: mírala como... No, o sea, no quería que pusieras.
0: Saludito para Noemí. Dice: los besos mejor dámelos a mí. Lengüetazo. Desde donde dice, donde acaba tu cuerpo, Sofi. La mejor de las mejores, sin duda alguna. Gracias, Freddy. Vikingo precioso, cosa bien hecha. Saluditos a Abigail, chiquita, mi amor, mi reina. Cosa hermosa, cosa deliciosa, cosa bien hecha, chiquita mamá.
1: Ay, qué bonita te ves de rojo, mi reina.
0: Se me bajó, dice. Ay, bueno. Buenas noches, ¿me pueden? Ahorita veo eso.
2: Voy a pasar la tarde junto.
0: Ahí donde rima.
2: Nos fuimos caminando.
0: Se me bajó el pasaje, dijo que era demasiado detestable tu programa, demasiado vulgar. Ah, órale, nadie le... No recuerdo haberles preguntado, güey.
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0: Detestable, güey, aparte. Siento...
2: ¿Cómo no era?
0: Espérame.
2: Nos fuimos más adentro.
0: Ahora no entiendo si es reclamo, González. Pues por lo que veo tú me escuchas, güey, todo el tiempo.
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0: No sé si fue. No sé si fue reclamo o si fue este.

0: Mira, así, así antes de que, antes de poner tu audio, González. Así lo sentí. Se me bajó el pasaje. Dijo que era demasiado detestable tu programa. Demasiado vulgar.
1: Esa malteada, güey.
2: ¿O yo qué puedo hacer? Pues que se baje. Ni modo. Ahora sí que, pues, cada quien fue demasiado fuerte para sus oídos.
0: Puros y castos. Diría el señor Armando Lara.
1: Se meten cosas peores a la boca, güey.
3: Me fui a pasar la tarde.
0: Oye, pero está bien, González, está bien. Es bueno no caerle bien a todo mundo.
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0: con... Ya te ganaste una caguama, González. Yo te pago el viaje, güey. Saludos a Gloria, mi esposa, que anda lavando ropa.
3: Se movía.
0: Güey, pero lo mejor es... Era demasiado detestable, güey.
3: Nos fuimos más adentro.
0: Es que se subió un pasaje fifí de los que no traen coche.
3: Los que por ella siento y con comodidad.
0: Nos tiramos al paso. Gente amargada que no sea cotorreal. No, es que sí. De repente sí soy vulgarcito. No me molesta, no me incomoda. Tal vez tienen razón. Tal vez debo de cambiar. Algo dice que tengo que cambiar. Saluditos a Pisteando con la Comadre. A ver, ¿qué dije de vulgar hoy?
4: Barbacha, su programa es como el pozol, entra más puerco, más sabroso. Como digo, sí.
0: Este güey se rifó.
4: Barbacha, su programa es como el pozol, entra más puerco, más sabroso. Como me gofi.
0: Ay, no, ahora sí se la bañó. Ponte la cumbia, Satanás. Dice por acá, mándale saludos a mi amiga Lorena. Ella ya sabe qué onda, de parte del Fercho Ojeda y al Pantera. Dice el Fernando Ojeda del estilo Colombia. Dice el José Silva, y donde se suba en otro coche y también lleven la mejor. Dice Barba, hasta es un... No, cállate, Raúl Martínez. Puerco como mi... Esa canción le gustaba a mi difunto esposo Pascual Arvizu. Saluditos hasta el cielo.
5: 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Sientes mi calor.
0: Y lo sientes.
6: Bien delicados, que se vayan a escuchar la lista de Spotify de La Lupe.
0: Dices, bueno, cambiar, pero en otra vida, por lo pronto en esta vida sí estás muy bien. Gracias, Mayumi, mi amor. Esta rola se llama Todo lo hago por ti, de Tropical Florida. Y dice...
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0: Gracias, mi Tena. Saludos para Alan Montoya, que se mete a bañar. Y ella para Samantha. Saluditos a la familia Gómez Valadez, hasta La Piedad, Michoacán, fieles a la mejor. Barbas, entre más barrio, más ambiente. Saludos al Monroy, a todo Huepasales, Pitufos y Maffers, el barrio que plomea el Superligas. Pura gente fina, venga, ¿cómo dice?

Barbas, eres como esos frijoles puercos que saben bien sabrosos. A ti te escuchan y palpitando a ella la ven. Y tal fue lo que le encendió. ¡Eso fue! Chillonete, yo creo que se fue. Ya me voy, me mandas perso, te va a gustar. Sofía, me está preocupando, Sofía. Estaba aquí un vato diciendo que estaba contigo. A mí se me hace que me quieren poner un 4. Yo no juego así, güey. Ya no juego así, güey. Saludos del Topo Chico para Irving Ramírez, el pollo. Saludos Esmeralda. Saludos para la familia Titanes, en especial para Yukari.

0: tú ve de barbas, yo voy de testigo con mis polveados mágicos. Eso es todo, Mia Johnson. Saludos de Maquixla, Calcahualco. ¡Hala, Mauser! Ay, ¿qué ibas a poner? Ya se me olvidó lo que iba a poner por estar acá haciéndoles caso. El aguacero de Mr. Chivo. Saludos desde Nochistlán, Zacatecas, para la quería Los Chuza. Dice por acá.
1: No caigas, luego vas a estar bien quemado mañana ahí en el Facebook.
0: Barbas, tú ponme... ¡Cállate, Daniel! Es más, te presto la TRX para que llegues placoso. ¡Eso me gusta, Raúl Martínez!
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0: Saludos a la cuenta secreta de Hermilo, hasta Monterrey, el Reino de Nuevo León. Saludos al Manche de parte del Mickey. A mí otra vez, también me subió un pasaje así y que lo bajo. Que porque quería que le cambiara de estación. No marches, soy detestable, güey. Detestable y vulgar. Saludos, el de la Griselda. Allá para Cristian Villela, de parte del amor de su vida. Soy detestable, soy vulgar, soy el monstruo de la sabor. No, no jalo, Raúl. Dice, si te quieren poner un 4, se los volvemos 8. No, güey, no, espérate. ¿Qué onda, Moy? Un saludo para mi esposo Gael, que se acaba de bañar. Saludos al bar Tulpe Beer. Deberías ir a catecismo otra vez. Es que nunca fui, ese fue el problema. Saludos desde Guanatos, a Fati.
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0: Saludos a Juan Carlos. Era, ¿cómo estás, padre? Te quedo mal con lo del portón, va, güey. Luego me invita a jugar voleibol, pero aparte de que me quedé chaparro, ya ni tiempo mover la rodilla, mi Juan Carlos. Es sin miedo al éxito. El barba es el sueño de mis sueños húmedos. ¡Sofía! Cínico, Pumas campeón, no creo. El Pantera que... ¡Es un idiota!

Saludos para la familia Castillo Gobea de parte del buen Ulises. Allá para el Milton. Saludos a Hanna desde Tamaulipas. Pues al que no le guste que le rumbe de aquí fácil, pues sí. Pardo, mejor vamos al Mamitas. Uy, al Mamitas, ¿cómo no? Soy tóxico, estás bien enfermo, Ojeda. Sí, Juan Carlos, me quedé chaparro, güey. Tú creciste un chorro. Y tengo la rodilla bien madreada. Un saludo para el Mogli hasta Picat. Allá para el Milton. Saludos a la raza de Portones Era. Buenas noches, ¿podrías poner una canción de Joan Sebastián?

Barbas, tú como la presidenta de México, muchos no la quieren, pero somos más los que te amamos. Un saludo para el Puchón y Barbas. Ah, es que Juan Carlos creció un chorro. Un saludo para mi esposa, que la amo desde

0: ¡Ya nos vamos! ¡Ya nos vamos! ¡Ya nos vamos! ¡Dice! Porque aparte, como dice Margarito,
1: ¡ay, tengo mucha hambre!
0: Tres Marinas dice saludos para el Marceluz del José, para Diana Abud. Fuga al bullpen, ándale, loco. ¿Quién les preguntó eso? Nadie les preguntó, no hagas caso. Bueno, Chugo, por eso ya no vas a comer. Lo vas a dejar de hacer tu programa porque eres porque soy detestable. No, sí fue a comer. Ya fui a los tacos. Bárbaro, ya mejor deberían de poner una estampa que diga aquí, no se sube pasaje que no le guste. Algo norteño, saludos de la Reynosa, la Maldosa. Es que hoy es Procumbia, el programa del vikingo, jalo que sí. Jalo al Bully, al Mamitas. Uy, al Mamitas de Puebla.
2: Algo bien.
0: Jorge Muñeco, puedes saludar a mi papi, ya te está viendo el señor Octavio. ¡Saludos, señor Octavio!
3: Pues qué amargaditos ese pasaje. Aquí hasta me piden que le suba. Y ánimo, que es cumbia.
0: Bueno, el programa no es para todos.

Saludos para Marcelo de parte de José, saludos para DNS, más amargado mi suero que ni estéreo traen sus taxis. Ánimo que es con mi barba, saludos y puro Che Pepe's Bar, saludos al Pepe's Bar, al Bar Pepe's. Saludos vikingo de parte de todo el Deportivo Recio, César Rafaela, al Palmar Colombia, la empresa number one. Saludos para el Cuchito y Don Olaf, saludos de Tuxpan, Veracruz. Gracias Cecilia Preciosa, qué bueno que andes por aquí mi amor. Qué gustazo. Recomiéndenme dónde ir a cenar, ya me dio hambre. Ve con el taquero del amor.

0: Rosita Martínez, gracias. Presenta a la veracruzana, pa. Cochino. Saludos desde Irapuato. Saludos para la seducción norteña desde San Luis de la Paz, Guanajuato. ¿Dónde está, pa ir? Ah, te mando la dirección. Dice que aplique entre más locote, más ambiente. Barbas, ¿quién te está diciendo de cosas? Aquí hay una mujer que te defiende. Una cena, cenas y después te hace una miche. Una maruchan del Oxxo, dice por acá. A las hamburguesas en la Avenida México, afuera del Santo Remedio. ¿Están buenas? Buenas noches, saludos a Diana y Jennifer, que están aburridas, enfermas, en casa sin ir a la escuela. Un saludo para los linieros perros de Acarranco, San Luis Potosí, arriba la compañía Grupo Cima. Dice, felicidades a mi hermana Elena García López, que hoy es su cumpleaños, dile que la quiero mucho de parte de Paula. Le puedes mandar un saludo para Mario de Paratransportes Franco. Dice la Marisela. Un saludo, mejor ponle la cena, mi amor. Saludos cordiales, vikingos, desde la Sultana del Norte, el Reino de Nuevo León. ¡Qué barbadas! Es que las jarochas, ¡híjalo! ¿En serio, Clovis? Saludos desde Monclova, Coahuila, que es la capital del acero, ¿no? Decía hace rato mi compa.
1: Me faltó poner, eres guapo. ¡Ay, no!
0: ¡Ay, no!
1: ¡Saludos, barbón!
0: Antes de que te vayas, ¿puedes poner algo del Chino Hernández y el Royal?

0: Siéntamelo para esas personas que no soportan tu excelente actitud. No, güey, pues es que sí. De repente sí se me sale lo vulgarcito. Fíjate que no quisiera, güey. Porque, pues no, güey. Hay que abusar, ¿verdad? Hay que abusar. Pero es que ustedes son bien quién sabe cómo y me vuelven loco. Saludos para mi esposa Dulce, mi niña Marlene y Marely que te están escuchando. Presote del Taxi 2080, reportándose BB Kingo. Gracias, Cerecita preciosa.
1: Y tu boca rica me dio frescura.
0: Las jarochas sí, pero las tuxpeñas son otro pex. Vente a la cabina, Tuxpan. Eres locutora, Cecilia. ¡Cómo me gustan las locutoras! Como usa de lo que quieras. Saludos para todos los demonios del asfalto de parte del 5-3. ¡Chale, Pablito Torres!

Saludos al Isra, pelón rico. Para el Sebastián, que huele re feo. Cecilia, como le gusta el barro hacia Miguel. Como me Goofy, Mickey Mouse. Ay, las de Tuxpan. Hombre, y las de la Cruzada están bien locas. Chiquilada, vikingo de Ángeles. Gracias, Ángeles. Soy un master, siempre estoy pensando en ti. Saludos a la familia Bravo Jasos de Tierra Blanca. Los Reyes Colombianos presente. Un saludo para mis cuates William y Ernesto, dice Annie. Ya no antojes. Las de Veracruz son...

0: 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No se va. Ese güey, mira, ese güey está bien loco. Es bien, bien, bien este. Bien perfeccionista el perro. No va a encontrar un hot dog mejor hecho. Está bien loco el güey. Como buen regio. No, mi respeto, mi admiración para ese desgraciado. Hijo, eres una pistola, güey, la neta. Se llama Gabriela León, la mamá del Sebastián, que sueña húmedo por tu culpa. Oye, se mateada. Por eso dicen que es bien vulgar este programa. No soy yo, son ustedes. Saludos a mi amorzote, el pólvora. Ya te hacía dormido. No, ya me voy, esta es la última. Ya nos vamos, señoras y señores. No sé, algo así las tux. Che, Raúl. Nos escuchamos el día de mañana. Ya dijo mi hijo, cuídate mucho, desgraciado. Saludos a tu hermosa familia. Todos los palafots. Ya me voy, señores. Nos escuchamos. Reina, ¿cómo estás, mi amor? ¿Eres locutora, Cecilia? Ah, mi reina, te voy a empezar a seguir. Aunque tú no estés siguiendo, pero te voy a empezar a seguir para cuando vaya a Tuxpan. Dije, me echó una locutora tuxpeña. O me echó ella a mí, porque son canijas. 9:25 minutos, señores. Vámonos, mi Pablito Torres. Es la mejor de todas, la mejor FM, 90.9, aquí nomás. Mañana es jueves de cumbia villera. En ánimo que es cumbia, por la mejor FM 90.9. 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
1: 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Nos vamos, pero regresamos con más descontrol. Y los

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2: Bienvenidas y bienvenidos a Revista del Consumidor Radio. Soy Joy Ramírez. Hoy, en el Platillo Sabio Profeco, nos acompaña Mati Vargas, cocinera tradicional queretana, quien nos va a enseñar a preparar unas deliciosas salchichas a la mexicana desde cero. Bienvenida, Mati.
3: Gracias, Joy. Esta receta les va a encantar. Comenzamos. Los ingredientes que necesitamos para hacer las salchichas caseras son 1 kilo de pechuga de pollo, 400 gramos de hielo picado, 200 gramos de lardo de cerdo o lomo de cerdo, 140 gramos de fécula de maíz, 20 gramos de sal, 16 gramos de cebolla en polvo, 8 gramos de fosfato de sodio, 8 gramos de sal cura, una cucharadita cafetera de paprika, agua, funda de celulosa para la salchicha e hilo de algodón. Para nuestra preparación de salchichas a la mexicana, requerimos 2 jitomates medianos en cubos, media cebolla fileteada, un chile verde, un diente de ajo fileteado, cilantro picado, sal al gusto, aceite y 6 de las salchichas que vamos a preparar cortadas en rodajas. Comenzaremos preparando el embutido. Primero, cortamos la carne en cubos pequeños y la ponemos en la licuadora junto con las sales mezcladas. Y mientras se licúa, agregamos una tercera parte del hielo molido. Además, añadimos nuestro colorante natural, que es la paprika. Luego, el lardo de cerdo o lomo de cerdo. Y al final, el resto de los ingredientes, incluyendo el hielo. Licuamos hasta que se integren bien los ingredientes y reservamos la mezcla en un bowl. Ahora, para darle forma a las salchichas, colocamos la mezcla dentro de la manga y embutimos en la funda de celulosa, rellenando a presión las tiras largas y atamos por uno de los extremos. Dividimos las salchichas en porciones atándolas con hilo de algodón. Para cocinarlas, colocamos las tiras de salchichas en las bolsas resellables de grado alimenticio y extraemos la mayor cantidad de aire posible. Calentamos previamente el agua a punto de ebullición, introducimos la bolsa de salchichas y cocinamos de 30 a 40 minutos. Al finalizar la cocción, sumergimos las salchichas en un bol con agua fría y hielos. Esto es para crear un choque térmico y las llevamos a refrigeración por 24 horas. Es muy importante que no retiremos la funda de celulosa hasta que las vayamos a usar. Ya seleccionadas, las colocamos en una bolsa al alto vacío para almacenarlas en el refrigerador. Estas salchichas pueden durar una semana almacenadas en refrigeración dentro de la bolsa. Ahora vamos a llevar estas salchichas caseras a otro nivel. Para su preparación, agregamos aceite en una cazuela y sofreímos la cebolla, el ajo e incorporamos las rodajas de salchicha. Agregamos el chile picado y después el jitomate en cubitos. Sazonamos con una pizca de sal y colocamos un poco de cilantro picado. Por último, dejamos cocinar por 10 minutos aproximadamente hasta que todo quede bien integrado. Recuerden que el platillo sabio Profeco es fácil de preparar, tiene buen sabor, aporta un balance nutricional y rinde para varias porciones. Anímense a prepararlo y cuéntenos en nuestras redes sociales cómo les fue. Yo soy Mati Vargas, cocinera tradicional queretana, y fue un gusto cocinar con ustedes.
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3: Bienvenidas y bienvenidos a Revista del Consumidor Radio. Soy Joy Ramírez. Hoy, en el Platillo Sabio Profeco, nos acompaña Mati Vargas, cocinera tradicional queretana, quien nos va a enseñar a preparar unas deliciosas salchichas a la mexicana desde cero. Bienvenida, Mati.
4: Gracias, Joy. Esta receta les va a encantar. Comenzamos. Los ingredientes que necesitamos para hacer las salchichas caseras son 1 kilo de pechuga de pollo, 400 gramos de hielo picado, 200 gramos de lardo de cerdo o lomo de cerdo, 140 gramos de fécula de maíz, 20 gramos de sal, 16 gramos de cebolla en polvo, 8 gramos de fosfato de sodio, 8 gramos de sal cura, una cucharadita cafetera de paprika, agua, funda de celulosa para la salchicha e hilo de algodón. Para nuestra preparación de salchichas a la mexicana, requerimos 2 jitomates medianos en cubos, media cebolla fileteada, un chile verde, un diente de ajo fileteado, cilantro picado, sal al gusto, aceite y 6 de las salchichas que vamos a preparar cortadas en rodajas. Comenzaremos preparando el embutido. Primero, cortamos la carne en cubos pequeños y la ponemos en la licuadora junto con las sales mezcladas. Y mientras se licúa, agregamos una tercera parte del hielo molido. Además, añadimos nuestro colorante natural, que es la paprika. Luego, el lardo de cerdo o lomo de cerdo. Y al final, el resto de los ingredientes, incluyendo el hielo. Licuamos hasta que se integren bien los ingredientes y reservamos la mezcla en un bowl. Ahora, para darle forma a las salchichas, colocamos la mezcla dentro de la manga y embutimos en la funda de celulosa, rellenando a presión las tiras largas y atamos por uno de los extremos. Dividimos las salchichas en porciones atándolas con hilo de algodón. Para cocinarlas, colocamos las tiras de salchichas en las bolsas resellables de grado alimenticio y extraemos la mayor cantidad de aire posible. Calentamos previamente el agua a punto de ebullición, introducimos la bolsa de salchichas y cocinamos de 30 a 40 minutos. Al finalizar la cocción, sumergimos las salchichas en un bol con agua fría y hielos. Esto es para crear un choque térmico y las llevamos a refrigeración por 24 horas. Es muy importante que no retiremos la funda de celulosa hasta que las vayamos a usar. Ya seleccionadas, las colocamos en una bolsa al alto vacío para almacenarlas en el refrigerador. Estas salchichas pueden durar una semana almacenadas en refrigeración dentro de la bolsa. Ahora vamos a llevar estas salchichas caseras a otro nivel. Para su preparación, agregamos aceite en una cazuela y sofreímos la cebolla, el ajo e incorporamos las rodajas de salchicha. Agregamos el chile picado y después el jitomate en cubitos. Sazonamos con una pizca de sal y colocamos un poco de cilantro picado. Por último, dejamos cocinar por 10 minutos aproximadamente hasta que todo quede bien integrado. Recuerden que el platillo sabio Profeco es fácil de preparar, tiene buen sabor, aporta un balance nutricional y rinde para varias porciones. Anímense a prepararlo y cuéntenos en nuestras redes sociales cómo les fue. Yo soy Mati Vargas, cocinera tradicional queretana, y fue un gusto cocinar con ustedes.
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2: El aguacate es una de las grandes aportaciones de México para el mundo. Es un alimento de textura suave y sabor inconfundible que proviene del árbol Persea americana, originario del centro de México y zonas altas de Guatemala.
1: Su nombre proviene del náhuatl aguacatl y según la región, también se le conoce como abocado, palta, cura o pagua. Este alimento posee una gran versatilidad culinaria, además de aportar un alto contenido de grasas saludables, fibra, vitaminas y minerales.
2: En 2024, el aguacate se consolidó como el tercer producto agroalimentario más exportado por México. Esto lo posiciona como un pilar estratégico del sector agrícola y del comercio exterior nacional. Asimismo, México concentra alrededor del 28% de la producción global, lo que lo convierte en el principal productor a escala internacional.
1: Pero no todos los aguacates son iguales. Cada uno tiene características distintas, por lo que tienen distintos usos. Puede ser aguacate Hass, el más popular en el mercado internacional. Si buscas una textura cremosa, este es el elegido, además de tener un inconfundible sabor a nuez. No te dejes engañar, cuando su cáscara se torna oscura, casi negra, es que está en su punto. Lo mejor, está disponible todo el año.
2: Aguacate criollo. Tiene una cáscara muy delgada y suave, que en algunos casos es comestible. Además, destaca por su gran resistencia al frío.
1: Aguacate fuerte. Con su forma de pera, este aguacate luce una cáscara gruesa, ligeramente áspera con puntos amarillos. Por dentro, tiene una pulpa muy cremosa. Está disponible desde finales de otoño hasta la primavera.
2: El aguacate es un gran aliado para tu salud. Aquí te contamos cómo te ayuda. Tendrás una salud cardiovascular envidiable, ya que sus grasas monoinsaturadas son expertas en reducir el colesterol malo y elevan el bueno, evitando que se acumule en tus vasos sanguíneos. Tiene poder antioxidante. Gracias a su vitamina E, disminuye el riesgo de enfermedades cardiovasculares y degenerativas.
1: Si buscas mejorar tu salud digestiva, su alto contenido de fibra y agua son la clave. Juntos favorecen el tránsito intestinal y previenen el estreñimiento. Gracias a que es bajo en sodio, pero muy alto en magnesio y potasio, el aguacate es el alimento adecuado para personas con hipertensión arterial.
2: Para que puedas aprovechar todos estos beneficios en tu salud, te compartimos algunas recomendaciones de compra. Observa el color de la piel y prefiere los aguacates de color más oscuro, ya que generalmente indican mayor madurez. Ojo con los golpes. Elige siempre una cáscara sin magulladuras, manchas profundas ni grietas.
1: Haz la prueba de firmeza. Lo ideal es que se sienta firme, pero ceder ligeramente al presionarlo. Para evitar su oxidación, solo aplica unas gotas de limón sobre la pulpa. Guárdalo en un recipiente hermético y directo al refrigerador. Eso sí, si ya está maduro, no esperes mucho. Consúmelo en uno o dos días.
2: Compra aguacates verdes. A temperatura ambiente, estos alcanzarán su punto óptimo de maduración en unos 4 o 5 días. ¿Los necesitas antes? Acelera el proceso. Envuélvelos en papel periódico o colócalos en una bolsa de papel. Siempre a temperatura ambiente.
1: Detén la maduración. Si tu aguacate ya está maduro pero no lo vas a usar todavía, refrigéralo. Puede conservarse fresco hasta 2 semanas y se mantiene a 7 centígrados. Ahora ya lo sabes. Elige bien. cuida tu salud y sácale todo el provecho a ese tesoro del campo.
2: No olvides que con la herramienta ¿Quién es quién en los precios? Puedes comparar precios para tomar las mejores decisiones de compra. Entra a qqp.profeco.gob.mx. Recuerda que para ser una persona consumidora responsable, hay que estar bien informada.
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1: Cierro. De las cumbias originales con mis compas Grupo Frontera
2: y Fuerza Rígida, compadre.
1: Cierro pues, márquele, compa Carlos. ¡Sí, sí!

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0: Mexico.
1: Así es, oiga, venimos a Culiacán, Sinaloa.
0: ¿Again?
1: Otra vez, oiga, aquí andamos.
0: How do you guys do it?
1: ¿Cómo? No le entiendo, oiga.
0: ¿Cómo ustedes hacen paraveneer to the United States?
1: Chambeándole, oiga, como siempre lo hemos hecho, en el rancho.
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0: ¿Con qué amanecimos, Emanuelo? Hoy, primer partido de la final del fútbol mexicano.
1: Así es.
0: Ahora Manolo, llamada la Liga MX.
1: Así es, el día de hoy se juega la primera parte de la final entre la Máquina Celeste de la Cruz Azul contra los Pumas de la UNAM. Pues vamos a ver, Manolo Aruz, ojalá la suerte y Dios juegue de nuestra parte.
0: Oye, ¿a qué horas va a ser?
1: A las 8. A las 8 en el Estadio Ciudad de los Deportes, ahí en la Ciudad de México, Manolo Aruz. Aunque había un fuerte rumor, güey, porque hay lluvias muy fuertes en la Ciudad de México, güey. Entonces,
0: y no paran, güey.
1: Hay río.
0: De por sí todo el año llueve.
1: ¿Por qué lloverá tanto allá, güey?
0: Sí, por la contaminación hasta donde tengo entendido.
1: ¿Y por qué batallarán tanto con el agua, güey? Si llueve tanto.
0: Si llueve, llueve prácticamente a diario y durante todo el año.
1: Digo, entiendo que la Ciudad de México antes era un lugar donde el agua abundaba, güey. Por eso se inunda también tanto. Pero batallan un chorro, güey. O sea, aquí batallamos allá. Dice, quítate que ahí te voy, güey.

0: La neta es que confío en Joel Wick y Mando Laruso. Confío.
1: ¿Por qué?
0: Porque siento que está como con las patas. No he visto que salgan a mamonear, güey. O sea, como que
1: no, está bien.
0: Están todos como con las patas en la tierra, güey.
1: O sea, no es tiempo de ni de alardear ni de nada. Perfil bajo, tranquilito, salgan a jugar.
0: Sí, sí, sí.
1: ¿Ya?
0: No, porque los de Cruz Azul sabemos, Mando Laruso. Puede ser Cruz Azul tener el mejor equipo de toda la liga y jugar contra uno muy malo y como quiera perder, güey, ya no la sabemos.
1: Sí, sí.
0: También
1: sí,
0: por eso uno prefiere mejor no siconear, Mando Laruso, porque... imagínate, güey, que gane Pumas.
1: Hijo. Digo, mal o bien, es una moneda en el aire.
0: Sí, sí, sí, sí.
1: Es una moneda, estilos de juego, saber qué pasa.
0: Siento que lo que tiene mucho Pumas a su favor es el arco, Manolo. Para mí, Keylor Navas, madre, es un porterazo, güey.
1: Ah, cómo está portereando este, ¿cómo se llama?
0: Este mierda, no, no me gusta. No me gusta.
1: Malísimo, ¿verdad?
0: No, no me gusta, güey. Ojalá no lo junten hoy.
1: Bueno, saludamos rápidamente al Pedrito Indriver. Como americanista que soy, me gustaría que ganara el azul porque es el equipo el que le va a mi esposa, dice. ¡Becky!
0: ¡Becky!
1: Besos, Becky. Saludos a la Emanuel. Lo pido bendiciones. Larita, me mandas mi besote. Claro que sí, Becky. Angeliquita. Buenos días, viejos chulos, con toda la actitud. Pero la de ustedes, porque ya me ponché. ¿Qué te pasó?
0: ¿Dónde te quedaste, Angeliquita?
1: El transporte, ¿verdad?
0: O si alguien está cerca de donde estamos, que le eche la mano, ¿no, Mando Laruso?
1: Yo creo que sí, Yo creo que sí. Wiwi Calvillo.
0: Ya rumbo a la trabajación con la raza de Caterpillar. Es de princesos que mi compañero lleve tanga del Cruz Azul y las mañas de su esposa, claro.
1: Está bien, no pasa nada.
0: Yo vengo igual, Mando Laruso,
1: Lara Emanuel, como siempre, escuchándolo. Saludos, un abrazo fuerte. Lo de hoy, Salmo 23.1.
0: Gracias,
1: Isaguirre. ¿Qué dice el Salmo 23.1?
0: Que nos diga, que nos diga.
1: Ahorita lo busco ahí en el Google. Lara Emanuel, salud para ustedes y para mí, que andamos en los 400 de conexión, el Dogor Aranda, el pelón de Ercar.
0: Dice, hoy daremos un gran paso rumbo a la final, o en la final ya estamos, gordo.
1: Exacto. Sí. Rumbo al campeonato sería en todo caso. Desde la Maxipan, el Raymond Tilingas.
0: No, Colunga, güey.
1: Kofan.
0: Gran día de princesas tibetanos, fondea con esa de Timbiriche.
1: La de princesa tibetana de su disco 10. Lara Emanuel, percance en el bulevar, en el retorno que está antes de llegar a Pedro Moreno, con dirección a Matehuala, que tengan precauciones, Dios mío. Cuando dicen bulevar se refieren al río, ¿ah?
0: Sí, sí, sí.
1: Dios bendice al caminante Moreno Guavit.
0: Aquí con ustedes todos los días del escuche del mejor morning.
1: Diario Hernández.
0: Ah, güey, Darío, güey.
1: Pa' mis hermanas. A ver.

0: El Agrio, buenos días, Agrio. Excelente jueves, Adán Zavala.
1: Que tengan un excelente jueves y preciosos saludos y bendiciones, Lara Emanuelo y toda la audiencia.
0: María Torres, te mandamos un abrazote.
1: Buenos días, buenos días.
0: María, ánimo.
2: A ver. Saludotes, saludotes, bendecidos juevesitos, cuídense mucho. Mi mando Laruso.
0: Pepe Tronqui.
2: Y Emanuelo, preséntese al Pepe Chuqui con la mejor. Y aquí nomás, mis viejos chulotototes.
0: ¡Toto!
1: Un saludo para mis compañeros de senda, Ángel, Nacho, Güero, Fer, Samuel, Joshua, Miguel, Irla, Carla, Luis, Gerard, Richard, el caché, Alex, Eduardo, y sienta males a mis demás.
0: Ve por las tortillas para toda la cuadra.
3: Buenos días, que tengan un excelente jueves de princesos, Larita y Emanuelo.
0: Ahí le mandan una foto con
3: mi hija, aunque sea que se les vea una angina, para imaginarse la otra.
0: Por favor. Mazatlano.
1: Saludos para todos los precios de transporte CM Planta Finia de parte del Mazatlán.
0: Bueno, saludos al vigilante. No sé qué sea. Patito Alberto reportándose. Filemón desde Marabatío, Micoacán.
4: Quisiera mandar un saludito muy en especial para mi nietezazo, Juanito, allá hasta Chicago, Illinois, desde San Luis Potosí hasta Chicago, Illinois. Hoy se gradúa de la prepa. Que tenga un día muy feliz y que Dios me lo bendiga y me lo proteja donde quiera que ande. ¿Sale? Igual para ustedes.
0: Saludos. ¡Perfecto! Para... Gracias, Miki del Taxi Ejecutivo. Bendiciones. El Torento.
1: Buenos días.
0: Tabito Vázquez.
1: Para toda la banda de Cat and Clean.
0: Y Joelo Martínez.
1: Wey, ¿Cat and Clean es gato y limpio o gato limpio, güey?
0: No, gato y limpio, sí, porque ¿verdad? Es Cat and Clean. Nombre bien mafufo, Dan.
1: Que lo digo que es arena para gato.
3: Ahorita ahí sí se podría poner una canción de Río Grande. Un montón de cartas que hoy cumple el Cone un año que se fue hasta ahí, hasta el cielo.
1: Ya un año.
0: Un año ya pasó. Ay, de volada.
1: Al Cone.
0: Oye, está llegando mucho. Saludos al abominable hombre de las nieves, el Yeti. Mil tamales para el rey Montilingas de la Maxibanca. No pone nada para las caguamas. ¡Ah! Humo, Pony, Burro, May, Pablo, Winnie Pooh, Pablito, Laris, Martín, Rey, toda la Maxipán, bendecida jornada. Saludos al Fox 3590. A ver el Pablín, ¿qué dice el Pablín? Está llegando mucho mensaje.
5: Muy buenos días, buenos días. Excelente jueves de princesos, Dios los bendiga, los cuide, los proteja. Oye, será de princesos que le mande Jesús, le fue limando las uñas ahí al güero. Aquí voy yo con Toño Avilés, máster de másteres. Saludos a toda la especializada fuerza de ventas, anexos y conexos.
6: Saludos, Manuelo. Saludos, Mando Larucho.
0: Carlitos.
6: Vean ahí, hay periférico. A la orden, pa'l desorden.
0: Perfecto, ¡ánima! Muy buenos días, Gaby Gaviota.
1: Hola, Gaby.
0: Batalla porque la lluvia es ácida por la contaminación y por la forma en la que está construida la ciudad. Uh-huh. No se alcanza a filtrar los mantos acuíferos. Esgar. Salud para todos los de Transportes Auromad, en especial Ruta F, que se ponga a chambear el Gasper. Salud, estoy contento. Hoy mi hijo Marca Macho hace su primera comunión, felicítalo. Dile que lo amamos de parte de Belém y Gasper.
1: Ánimo, Belém.
0: Alan Zárate, Transporte Tich, Alan Zárate, el Bolón Ping-Pong. Pon de fondo Rebelde para la banda LTP, Transportes Oscar, Toques Moreno, San Martín de Porres. Don Fran, Hugo Fello, Don Geras, de parte del compa Bolón Pimpón, Kaiser. Feliz jueves de prejoteo al...
1: Guácala, Kaiser.
0: Big Barba.
1: Jehová es mi pastor y si nada me faltará. Es eso
0: el
1: dice.
0: El 20.
1: Ah, ok.
0: Jehová es mi pastor. Yo pensé que era la de... De tal manera amó Dios al mundo que ha dado su único hijo unigénito para que todo en aquel que en él cree... En él, nada más en él cree. No se pierda, más tenga vida eterna. Buenos días, Larita, Emanuel, José, nieto de su abuelito, Lalo Pancho. ¿Dónde andabas, Lalo Pancho? Con ese Cristian Castro hasta me dan ganas que... Guácala.
1: Guácala.
0: Mollejas.
1: Saludos para mí.
0: Para el papita.
1: Saludos para toda la banda de LTP, Don Frank, Andrés, el Morán, Oscar, el Moreno y su funda, el David.
0: Abby Danae, buenos días, Abby. Bendecido día. A ver, el forastero.
1: El gato golfo, muy bueno.
0: A ver, ¿cómo va el gato golfo?
7: Bueno, buen día, mi Lorita. Ay, el primer mensaje que escucho de doña Henderson, que habla, pues, no tan grosero. Buen día.
0: El chanclot, los amo.
1: Déjala, forastero.
0: A ver, el diablo, mira el diablo, cochinote.
8: Hola, buenos días, Lorita, buenos días, Manuel. Entonces, para que le apliquen, ya está el chipi chipi aquí en la carretera Matehuala.
0: ¡Otra vez!
8: Por la Valentina Amador y la San Pancho, por acá está ya el chipi chipi.
0: Bueno, ya hay llovizna en la carretera Matehuala. Salud, Metro Tango. Bendeció jueves el Gámez. Transportes Quick.
1: Saludos a todos mis usuarios de Mabel Laser, que vamos a la planta.
0: ¿El Torento qué hice?
1: Todavía me acuerdo cuando hice mi primera.
0: ¡Guácala! Como... ¡Drupsito!
1: Una canción en previo de jueves de prejoteo, una de Juanga. Eso nunca
0: la, puede la de... Es mejor decir la de...
9: Reportándome. Saluda a Penta Transportes. Tutasal.
0: Es el González. ¡Cómprate otro celular, González! Ya está todo miado ese... Feliz jueves, ahí está, mira.
1: Amañé. Lo vemos bien joven.
0: Me parezco un sobrino ahí.
1: ¿Verdad?
0: Sí, tú sí te pareces, yo no, güey.
1: La va a subir, güey.
0: Los princesos del mejor 90. Sí. Está buena, Gaby. Carlos Piloto. Besos para ustedes, siempre. Guácala. Flipper.
1: No, Flipper, güey.
10: ¿Qué onda, Milarita? ¿Qué onda, Manuel? Ahí saludos con mi muchacho el Gasper, de parte de su papá Lugo Camacho. Ahí coméntenle que al rato voy con su mami, con mi vieja la Nancy, a echarle un palo.
0: Ah,

0: Carlitos Vega, ¿qué dice?
1: El Manolanga se parece a Cristian Castro.
2: No, güey.
0: ¿El Ogüero o qué?
2: Ándale, sobre todo.
0: 6.
2: El lo...
0: Con 17. Sí. Ponte un rolón, número equivocado con Mandigo. Ok, perfecto. Super muñeco, cabeza cuadrada.
2: Saludando al rey del sexo, poquito chiquen, sea tu penador y a los amigos imaginarios y en tamales.
0: Danielo Rebeles.
2: Aquí reportándonos los de los cuateros laborales en Autolíneas América. Buen juevesito de prejoteo, tóquense la de rosa pastel para que se loquen todos los choferes.
0: Sí, el forastero.
3: Buen día, mi Larita. Buen día, mi Manuelo. Muchas gracias ahí por preguntar por mi hermanito el gato Volvo.
2: ¿Cómo está?
3: Ahí van echando ganas, mi Larita. Ahí estamos echando ganas con él y cada día dándole ánimo a mi hermanito el gato Volvo.
0: Mucho bicarbonato.
3: Y ya sabe él que lo quiero mucho.
2: Abrazo al gato Golfo, hermanito.
0: Sí, Yuya. Va a ver si es revial, Yuyita. Buenos días.
2: Otra vez. Actividades de reencarpetamiento de asfalto jueves 21 desde las 8 de la mañana hasta las 6 de la tarde, Mandolaruso.
0: ¿Dónde?
2: Cierre de circulación en la lateral este de circuito Potosí de carretera 57 hacia La Virgen. La desviación del flujo vehicular la van a hacer por Camino Real a Río Verde para que tomen sus precauciones.
0: Bueno, está avisado, ¿eh? Que en todo lo amanerado.
2: Déjame, hombre.
0: Salud cordial para Mayra Sorcho de Red Ambiental, la unidad 06 de Papeleras. Y para los más odiados, el pato, que dice. Salud a mi pelirroja que la andaba en senda 5979. Ya no se agacha, que ya me marque porque la extraño mucho. Y me tiene. Dile que la amo de parte del patito, del pato. Del. Salud para los choferes de Talumec de parte del Tuercas. Vamos a corte, ¿no?
2: Vámonos, Mándole Ruso.
0: Ahorita regresamos, ¡ánimo!
2: Ese es el señor Yandel y los señores de Latin Mafia se quedan escuchando cómo es que...

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1: Bienvenidas y bienvenidos a Revista del Consumidor Radio. Soy Joy Ramírez. Hoy, en el Platillo Sabio Profeco, nos acompaña Mati Vargas, cocinera tradicional queretana, quien nos va a enseñar a preparar unas deliciosas salchichas a la mexicana desde cero. Bienvenida, Mati.
2: Gracias, Joy. Esta receta les va a encantar. Comenzamos. Los ingredientes que necesitamos para hacer las salchichas caseras son 1 kilo de pechuga de pollo, 400 gramos de hielo picado, 200 gramos de lardo de cerdo o lomo de cerdo, 140 gramos de fécula de maíz, 20 gramos de sal, 16 gramos de cebolla en polvo, 8 gramos de fosfato de sodio, 8 gramos de sal cura, una cucharadita cafetera de paprika, agua, funda de celulosa para la salchicha e hilo de algodón. Para nuestra preparación de salchichas a la mexicana, requerimos 2 jitomates medianos en cubos, media cebolla fileteada, un chile verde, un diente de ajo fileteado, cilantro picado, sal al gusto, aceite y 6 de las salchichas que vamos a preparar cortadas en rodajas. Comenzaremos preparando el embutido. Primero, cortamos la carne en cubos pequeños y la ponemos en la licuadora junto con las sales mezcladas. Y mientras se licúa, agregamos una tercera parte del hielo molido. Además, añadimos nuestro colorante natural, que es la paprika. Luego, el lardo de cerdo o lomo de cerdo. Y al final, el resto de los ingredientes, incluyendo el hielo. Licuamos hasta que se integren bien los ingredientes y reservamos la mezcla en un bowl. Ahora, para darle forma a las salchichas, colocamos la mezcla dentro de la manga y embutimos en la funda de celulosa, rellenando a presión las tiras largas y atamos por uno de los extremos. Dividimos las salchichas en porciones atándolas con hilo de algodón. Para cocinarlas, colocamos las tiras de salchichas en las bolsas resellables de grado alimenticio y extraemos la mayor cantidad de aire posible. Calentamos previamente el agua a punto de ebullición, introducimos la bolsa de salchichas y cocinamos de 30 a 40 minutos. Al finalizar la cocción, sumergimos las salchichas en un bol con agua fría y hielos. Esto es para crear un choque térmico y las llevamos a refrigeración por 24 horas. Es muy importante que no retiremos la funda de celulosa hasta que las vayamos a usar. Ya seleccionadas, las colocamos en una bolsa al alto vacío para almacenarlas en el refrigerador. Estas salchichas pueden durar una semana almacenadas en refrigeración dentro de la bolsa. Ahora vamos a llevar estas salchichas caseras a otro nivel. Para su preparación, agregamos aceite en una cazuela y sofreímos la cebolla, el ajo e incorporamos las rodajas de salchicha. Agregamos el chile picado y después el jitomate en cubitos. Sazonamos con una pizca de sal y colocamos un poco de cilantro picado. Por último, dejamos cocinar por 10 minutos aproximadamente hasta que todo quede bien integrado. Recuerden que el platillo sabio Profeco es fácil de preparar, tiene buen sabor, aporta un balance nutricional y rinde para varias porciones. Anímense a prepararlo y cuéntenos en nuestras redes sociales cómo les fue. Yo soy Mati Vargas, cocinera tradicional queretana, y fue un gusto cocinar con ustedes.
1: Muchas gracias por acompañarnos.
2: Gracias a ti.
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1: Está chingona su pregunta, sí, está buena, pero...

0: Ya estamos de regreso. Saludos a Delia, que nos mandó un meme de buenos días. Muy buenos días, Delia. Espero buenos que estés días. Muy bien. Muy, muy bien. El mapachote. Saludos para Transporte Integra, Alex. Y todos los de Rentauto, Alex, Armando, Isaac, Alviso, Daniel, Omar, Valentino y Nerinsun, Darío Hernández.
1: Que tengan excelente día en cabina.
0: Ahí está la mona
1: ti. La mona lecha.
0: La mona lisa. Armando.
1: Anda buscando morrita, mi carnal.
0: Deja su número 43052715. Busca pareja. Ángeles. Lluvia de bendiciones, voy al trabajo. Ánimo, Angelita. El versículo del día. No te des prisa. Nos lo manda Ricardo Ramos. No te des prisa con tu boca, ni tu corazón se apresure a proferir palabra delante de Dios, porque Dios está en el cielo y tú sobre la tierra. Por tanto, sean pocas tus palabras, porque de la mucha ocupación viene el sueño, y de la multitud de las palabras la voz del necio. Amén. Alejandro Rangel. Para Renatita, ya va el potosino. ¡Vamos, Renatita! A ver qué nos dice. Ahí está, mira.

0: Pero quiero...
1: Ah, ya, no, güey, fue...
0: ¿Quién fue?
1: Pues fue el pasadito de las 10 de la mañana, güey. Bueno, a esa hora ya no llegaron sus mensajes miados, güey.
0: No, pero mira...
1: No, pero ese fue el de ahorita, güey.
2: La cochi.
1: No sé, si se haya pasado de lanza.
0: Dice que eso fue lo último.
1: Y fue con nosotros, güey. No, pues sepa, gordo.
3: Bendito sea nuestro Padre Dios que nunca nos abandona con estas lluvias. Gracias, Señor.
0: Ah, sí, amén, amén, amén. Porque vamos a tener agüita, Emanuelo, ya, para, ya ahora, para el cierre de año.
4: Sí, soy Emanuelo. Tengo muchas ganas de ir a la escuela. Y ya merito, me voy a ir a la escuela. Adiós.
0: Micaela y Chabelita, chulas y preciosas.
4: Un mugre chiquilla, a mí y a Chabelita, con la voz del Papo
2: Dorre. Los perrillos.
4: Y por favor, ayúdame a que me encuentre mi uniforme.
0: A ver el uniforme de Micaelita y Chabelita. Mugre chiquillas, ¿para quién?
2: Para Monza y Sofía con la voz de Stitch. Llevamos de madrugada al Colegio Salesianos.
0: Ah, mugre chiquillas, ya no las aguantan. Por eso las rumban temprano. Mugre chiquillas. A ver, ¿qué dice Iván el Chino?
2: Dice, las mugrosas alcantarillas que no han arreglado del 110 e Industria. Se acaba de caer un señor con su bicicleta. Está muy lesionado. Ya había personas ayudando. ¿Qué esperan autoridades? El señor iba al trabajo.
0: ¿Qué está pasando? ¿Por qué no le hacen caso a eso?
1: No, espérate, 3 meses más, güey. Para que empiece la lo que yo le conozco como la etapa de la falsa humildad, güey.
0: ¿Pero por qué no lo arregla, güey? Porque es una obra que no se nota. Yo se lo he oído como... No quiero mejor hablar de eso.
2: ¡Ah!
0: ¡Salud, Larita! ¡Contento de que mi esposa Belén esté embarazada! ¡Felicidad, Gasper! Mis hijos Omar y Hugo tendrán hermanitos. ¡Saludos! ¡Ahí te va una cadera como te gupi! A ver. ¡Ah, la!
1: Así muy casero no se ve, ¿verdad?
0: Pues no, pero...
1: Pero tampoco es queja, güey.
0: Dijo Héctor Suárez, ¿te acuerdas? Cuando el supuesto funeral de Derbez, ¿te acuerdas? Y que es Héctor Suárez. Siempre está con preguntas. A ver, ¿por qué no dices bien? Que se oiga, pregúntame, carro. ¡El pana!
2: Saludos para Silvestre y Piolín de parte de Víctor. Lo recuerda mucho en Penske.
0: ¡Felipón Camacho! Oye, chiquillo, para mí hay Santiago que no se bañaron.
2: ¡Guácala!
0: ¡Fuchi! Y un saludo para mi esposa Aurorita, de parte del Felipón.
2: Mira.
0: Está casado con Shakira, el Felipón.
2: Sí, míralo.
0: ¿Se parece Shakira, no?
2: Sí, sí, sí.
0: ¿O a quién se parece?
2: Pero Lacia, güey.
0: ¡Robbie!
2: ¿Robbie?
0: Salud para Robbie, su esposa Miri Chacón, que la ama demasiado. Salud para el Simpson, Paleta, Pepe Chucky. Rosa Melosa, a las 5:07, diciendo males al poquito chicken, que está bien, pero bien feíto, dice. A ver, el Chayo.
5: A ver. Hola, Larita, muy buenos días, gusto saludarte. Te habla Rositas. Un saludo para ti personalmente, un buen amigo de años. Y pues quiero que mandes un saludo para toda la familia Rositas, para toda la dinastía. Y pues por aquí estamos, Lara. Puedes poner la letra de la canción de las sílabas. Saludos, buen día, y eso es para alegrar el día.
0: ¡Claro, claro que sí! Ahorita la ponemos, ¡Chayo! Saludos al buen Rositas, que tengo muchos años de conocerlo, el buen Rositas. Salud para el chiquitín que ya se anda durmiendo de parte del Piña. Saludos, Sorcho García.
2: Saludos cordiales para Mayra y Sorcho de la Unidad 06 de Red Ambiental del área de Papeleras.
0: A ver, el tío Gamboín.
2: Dice, ¿le puedes decir...? ¡Cállate, Gamboa, cállate!
0: ¡Ah! ¡Esgar!
2: Saludos a Tilica y Ñanga de mi niña Isabel. Atentamente, su papá, Esgar.
0: De metro y medio con rumbo al trabajo, el Torento.
1: No me cabe todo lo que siento por ti,
0: guacala. Capibara.
1: Un saludo para mi compa el Mapache de parte del Capibara y para todos los de Integra Planta BD.
0: Anthony Castillo.
1: Mándale un saludo a su hijo Santiaguito Castillo y a su esposa Carolina González que van rumbo al colegio.
0: Mabel.
1: Para Miguel, mándale un saludo con
0: para,
1: la
0: voz de dice, José José. Para mi hijo Miguel va para la seco con la voz de José José. A ver, Miguelito.
1: Cobote.
0: Mándame una foto de la señora porque es para un collage que ando haciendo.
6: La niña que está buscando su uniforme. Está todo descolgado, niña. Está todo mojado.
0: ¡Se mojó, se mojó!
7: Realiza muy buenos días. Seguramente te puedes responder con lo de oh, señor, parío machín, parío machín. Esa canción motiva por ese frío, por todo esto.
0: David Foley, mi... No. Sí. David Saylor y Miriam Foltz, creo.
1: Dale, chico.
0: Es la de mi señor... David Saylor y Miriam Fault. Torres Pro Music, el Ice Cube. Para los que van a salir de la Virgen, apúrense porque ya se dieron un guamazo y se va a hacer el tráfico. El chino LMVDK. Salud para mi chava más especial, Perlita Hernández, hasta el centro de parte de Ociel, su mero muñeco. Desde Cactus y San Pedro, de parte del mero rey del arrabal, la mera punta del tren. Eso, ok. Lali Niño. Mugre chiquillo con la voz de Homero para mi nieta Nicole, que ya va a la escuela. Ay, Nicolachita, como que es muy temprano para ir al kinder. ¡Mugre chiquilla! Buenos días, qué buen fondo, el Jonah. La arquitecta.
1: Dale, mugre chiquillo para Danita y Pato con la voz de José José que no se bañaron.
0: A ver... Ya hasta acá huelen, echados a perder. Mugre chiquillos, Danita y Pato. Mari y la güerita, todos los de Transporte Iván, especial equipo de aluminio de Florecita. DH Carlos.
1: Saludos en cabina, pónganse una de rola de la tropa colombiana, una chida de antaño.
0: El Kike, mira. ¡Oh! ¡Ay, güey! ¡Güey! ¡Cómo te con el techo de lámina! Suma.
8: Brilla,
1: así brillas tan lindo.
0: Y brillamos. Ah, ¿qué ofrece? 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
1: Y no dice precio, güey.
0: No sé, pero mira, el jarocho ya le compite.
1: Mira la maestra canuta, güey.
0: Tríos, contenido y fantasía. Son caricaturas.
1: Ah, mira, viene el lugar, güey. A ver, déjalo, busco en el Google Maps.
0: Ay, güey.
1: ¿Cómo te goofy, güey?
0: Primero que vaya al baño, güey. Aviéntate un... Ese es del Yesa, Oscar.

0: que ponerse la de dime si tú quisieras andar con mi. Ánimo, oigan a la máquina, ¿quién se la lleva?
1: Voy a tener que invitarte a desayunar por... Oye, güey, el lugar se ve bien miado, mandó la ruso. El donde mandó la foto. Saludos a mi mamá que solo me anda regañando. Señora, está viendo que le salió maestra a la hija.
2: No, no. No, pero creo que es la hija de Claudia la que mandó el mensaje.
1: Saludos a mi mamá que solo me anda regañando.
2: Tu mamá necesita atención.
1: Sí. Por eso siempre anda de malas. Yo sé cómo se le quita eso.
2: ¡No!
1: ¡Muri chiquilla pa' Fernanda con la voz de Homero!
3: ¡Ay, Fernandita! ¡Eres una mugre chiquilla!
1: ¡Ya es hora de ir a bañarse y vamos a trabajar! ¡Ruby Rey! ¡Ánimo, Ruby Rey! ¡Te quiero mucho, amiga! ¡Mugre chiquilla para... no sé ya! ¡El vampiro! ¡Vampiro se acercó y le dijo!
4: Bueno. ¡Buen día, Emanuelo! ¡Muy buen día, Norita! A ver si me puedo contarme con lo de Vicente Fernández a pesar de todo. Gracias, buen día.
1: Claro, Emanuel, lo rumbo a la trabajación, el güero de la 2000, mándame un changazo.
3: La changa.
1: Para mi hija, Ami Nicole, que ya va a la secundaria con la voz de los inquietos, Antonio Salazar, ya tan, ahora, ¿por qué tan temprano? Saludos a Alberto Bartlett, ya hagan paro de pasar el número del apetit. Ahorita les mando la foto. Saludos para, me caí de la cama solo para escucharlos, dice el mamuno centeno. Papi Gerson.
5: Hola, muy buenos días. Mira, le reporté toda la banda de la ruta 5 Prado. Que andamos bien pilas. Para el condón, Frankie Colombia. Y toda la bandota de la 5 que andamos bien pilas. Papi Jason, ánimo.
1: A ver, papi Gerson, ¿cómo crees que una chava va a decir: mira, papá, él es mi prometido, el condón? Y lo trae tu papá, se te cae viendo así. ¿Estás segura, mijita?
2: Tanta escuela privada que te pagué por eso.
1: No, ma. A ver, que está cerrado el Boulevard Jacobo Payán.
2: Todavía. Ah, ojo, ese es de ayer, ¿eh? 20 de mayo, estamos a 21.
1: Está abierto, está bien. El Jacobo Payán es la del estadio.
2: El de Españita, hombre. Maña de cambiar el nombre de las cosas.
6: Y Miriam,
7: buen día, Larita, buen día.
1: Alan.
7: Le mando un saludo a mi compa Hugo, que se quedó atravesado y también se quedó parado en el tráfico de 57 rumbo al DJ.
1: Ok, perfecto. Feliz jueves de princesos, el Maps. A ver. Ah. Es inteligencia, ¿no?
2: Sí, claro, güey.
1: Ojalá ellos tuvieran una fiesta así, donde todas le hicieran así.
2: Para lo que usa la inteligencia artificial.
1: Sí, de la baña. Como que debería haber restricciones, ¿no?
2: Se supone que ya las hay, güey, pero pues mira.
1: ¡Carmen López!
2: Bueno, dice, buenos días, pedimos algo de Elías Medina porque tiene mucho más talento y voz de muchos de los que siempre salen en la programación.
1: ¡Ah!
2: Está enojada, güey.
1: ¿Quién dijo eso? Carmen López.
2: López.
1: Y yo Castro. Conozco güeyes mucho más guapos y más talentosos que el güey ese que está contigo en la foto.
2: ¡No!
1: ¿Ah, no?
2: ¿Quién es? Ni se, no lo conozco. ¡Dame,
1: güey, qué fea! Lara Emma Huevo aquí en Fort Worth, desde la lluvia, gracias a Dios, fondea con Muriendo Lento, con Menudo. Ah, chihuahua, con Timbiriche, ¿no?
2: A ver.
1: ¿Dónde está el amor?
2: Llega como de rato,
1: ¿dónde está tú? Bueno, es que esa la sacó Belinda con Moderato.
2: Timbiriche.
1: Timbiriche, güey. ¿Pasó? ¿Qué pasó?
2: Es Menudo.
1: Para el Kevin de Transporte Tu Unidad 721 de la planta PPM, que estamos esperando el personal ya para irnos a dormir. Saludos, siempre oyendo la mejor. Gracias, gracias. El Jukes Box Hero.
8: Clara, Meluso, un saludito. Excelente, jueves. Hoy van a la máquina.
1: Ese es el Talacha.
2: Ah.
1: Ya párate, Belén, con la voz de José José. A ver, Belén Padilla, ya, por favor.
9: Quizá no hay lágrimas ni miedo.
1: ¿Por qué? ¿Por qué hacen eso?
2: No sé, pero sí.
1: De mordérselo.
2: Bueno, no sé. Es que quieren ser cachondos.
1: Yo soy extremadamente burlón, güey. Entonces, cuando le hacen así, me da por... Pues...
2: Ah, pero ahí, güey.
1: No, sí, igual.
2: Bueno, vemos.
1: Bájalo, ¿por qué se agarra ahí?
2: No, pues es que tiene comezón, güey.
1: Que no eran chatos. Guácala. Guácala.
10: Buen día, Larita. Buen

0: mandando saludos y bendiciones por su excelente programa, escuchándonos como siempre acá en la zona Eje 106.
1: El Quique, Eje 106. Ahí está, mira, Timbiriche muriendo lento, la original. Las caras. Después la sacó Belinda con Moderato. Buenísima versión, ¿eh?
2: Muy buena rola, güey.
1: Esta es la original, güey.
3: Oh, señor Alex,
2: ay, no cantes, perro, por favor.
1: Es que quieren escuchar la de David Saylor.
3: Bonita la canción.
1: David Saylor y Miriam Folks.
2: Que no la cante, güey.
1: Miguelo Chávez.
2: Saludos en cabina. Excelente día, gordo.
1: El Rapidín.
2: No, el Papirrín, güey.
1: Zaira.
2: Trabajando ya, muchachos. Lindo día. A ver cómo está el tráfico hoy.
1: Tajalar.
2: No.
1: Papi Gerson.
2: Bien burlista.
1: Anthony Castillo.
2: ¿Tendrás información?
1: Ay, ya todo el mundo la... Pero son chavas que se dedican a eso, ¿eh?
2: Sí, güey.
1: El panel número 26 dice que hoy amaneció bien cachufas. ¡Oh, colos! ¡Oh,
2: caramba!
1: Para mi esposo Alberto y mi hijo Mauricio ya estamos afuera de la escuela y todavía te la bañas, dice, de en serio. Y, niño, ya de una vez... Quiero que sepa la verdad, no son tus papás de sangre.
2: Nah, sí sangre.
1: ¿Sí son?
2: No les hagas caso, niño.
1: Mauricio, no, Mauricio. Córrele, son, no son tus papás. Te quieren rumbar ahí, ya no va a regresar por ti. Mira mis ojos y dime si es verdad. Mugre chiquilla con la voz de Homero para Miley Yamilet. De su papá hace ratos.
4: Ay, Yamiletita. Saliendo te voy a invitar una... Un licuadito ahí que la taberna de Mou.
1: Ya voy a dejar a mi hijo Eric a la prepa y de paso también a su novia. Piensa que soy Uber. Todos les... Un día lo vas a vivir, güey.
2: Hacerles el paro,
1: sí,
2: wey.
1: No, sí, güey. Vas a andar de Uber ahí. Pues es que...
2: Pues sí.
5: Con esa rola voy metiendo las velocidades con la pura yema de los dedos.
6: Ah. ¿A poco, amiguito, eres burlón? No me había dado yo cuenta.
1: ¡Jarocho! ¡Tú estás peor, Jarocho!
2: ¡Jalar!
1: Pregunto, otra fan de Elías Medina le respondió, no lo tomes a mal, Ana, simplemente nos gusta. Nah. A ver, vámonos con Elías Medina.
2: No, vámonos a corto porque tenemos entrevista, güey.
1: ¡Chale! ¡Tavares! Saludos a Tavares, al Corki.
2: Que un mañanero, dice.
1: A ver, ahí te hablan tu mañanero, güey. Mugre chiquillo, mis hijos hoy están con su mamá con una hueva. Salud, Mercedes Rodríguez.
2: Ya, güey.
1: ¡Corki Rayado! Regresamos.

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0: Es momento de del ofrecimiento para seguir ¿Cómo se puede decir, Emanuelo? Aumentando nuestro acervo.
1: Exactamente.
0: Nuestro conocimiento y de algo de lo más importante en esta vida, que es dominar otro idioma.
1: Y agregarlo al currículum, Andolaruso. Todo esto importa en un área.
0: Nunca había pensado en eso,
1: fíjate. Sí, no, claro, imagínate.
0: Que le pongas en tu currículum así cuando vas a buscar trabajo. O sea,
1: inglés 100%.
0: 100%.
1: Véngase.
0: Acá. 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
0: ¡Esa!
2: Pero ustedes lo han dicho muy claro, ¿no? No solamente es poner en el currículum poner 100% inglés. ¿Y la entrevista? Si la entrevista es en inglés, porque podrás tener tu certificado, podrás tener, según que las calificaciones muy bien de inglés y que ya lo terminaste, pero ¿y si tienes una entrevista conversacional en inglés? Este mensaje es para ti, para todas esas personas que se quieren superar, que quieren tener un mejor trabajo, que quieren tener un mejor puesto, que quieren tener un mejor ingreso, que no lo logran, tienen la experiencia, tienen el conocimiento, ya tienes cuántos años trabajando en esa empresa, quieres tener ese puesto que, de tus sueños, pero no tienes el idioma inglés.
0: Te lo voy a poner más cañona, Cristalita. Y que, por cierto, buenos días y bienvenida.
2: Muchas gracias.
0: Bienvenida.
2: Buenos días.
0: Te lo voy a poner más cañona. El examen para ser doctor, ajá, para la Facultad de Medicina, el 70-80% es en inglés.
2: Así es.
0: Es en inglés. Tienes que dominarlo.
2: Para todo necesitamos ahorita.
0: Y si quieres ser doctor,
2: hablar inglés. Exacto. Claro que sí.
0: Hablarlo.
2: Y simplemente para dejarle a tus hijos una buena herencia, que es herramientas para que se puedan superar en un futuro. Pero yo creo que ya estamos cansados de escuchar tantos cursos milagrosos de inglés, que vas a aprenderlo en 6 meses, que en 5, que vas, no, que te dicen miles de cosas.
0: Ajá.
2: Aquí con nosotros no es un curso como todo el montón. Con nosotros vives experiencias reales en inglés porque son 100% conversacionales. Con nosotros vamos a desarrollar la habilidad de hablar inglés porque sabemos perfectamente que todas las habilidades, como es hablar inglés, se desarrollan únicamente con la práctica y la repetición. Así como manejar, como andar en bicicleta, como nadar, es una habilidad.
0: Como lo fuimos alguna vez que fuimos bebés, nos empezaron, exacto, a hablar en el idioma natal hasta que un, exacto, día lo comprendimos.
2: Has dado con todo el punto clave. 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Posteriormente te enseño a leer y escribir como te enseñaron en la primaria. Y hasta el final voy a empezar con los verbos, que todas las escuelas, por lo contrario, primero inicias con el verbo to be. Por eso es que traduces, pero no hablas.
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0: Regresamos.
1: ¡Cállese, mugre chiquilla!
2: ¡Salud para todos los mugre chiquillos que no se bañaron, guácala!
3: No se
2: que
3: bañen.
2: No se lavan los dientes, guácala. No, sí, que le duele la boca.
1: El mugre chiquillo que está chiquitillo,
2: que es bien perrorrillo, guácala.
1: Y no se bañó, guácala.
2: Mándame una foto. Sé que tienes tías que están jovencitas. Camioneta quedada antes del puente Pedro Moreno sobre el río Santiago. Más adelante un choque de tres vehículos. Dios mío, ¿qué pasa? Gracias por el reporte, Miguelo Martínez. ¡Pacos!
3: También mando la luz.
2: A mí me gusta más cuando canta Larita. Me siento toda una dama armada y correspondida el Paco.
3: ¿Sabes? Accidente casi llegando al entronque de Zaragoza con dirección de la pila Querétaro, que fue el que nos mandaron, mando la luz, ¿eh?
2: Me imagino, sí, por favor. Se cayó como un tráiler a la cuneta.
4: Buenos días, para que estén en precauciones. Hay un choque en el río Santiago de Muñoz hacia el puente Pedro Moreno. Está en la mera curvita, para que se pongan atentos.
2: De Muñoz a Pedro Moreno, ahí en el río Santiago hay choque, baje la velocidad. ¡Corky rayado!
3: ¡Ánimo, mi Corky! Saludos a los de Cuisillos.
5: Colones poco, diles, mirada. Buenos días.
2: No le entendí.
5: Burlones poco, diles, mirada.
3: Burlones poco, ya.
2: Ah, ok. ¡Super Pollo!
3: Es el Érico.
2: A ver, ya me perdí.
3: Ahí está. Para el niño Teletubby, el Super Morris y el niño terrorista.
2: El niño terrorista. Ahora sí, Érico.
6: Voy a mandar un mugre chiquillo con la voz de Homero. Soy Eitan, que tengan un buen día.
7: Da, Eitan. Te voy a mandar una revista de las que me llegaron para que en el recreo allá escondidito las veas.
2: O sea, Ángeles, salud para mi esposo Jorge. Ya va a las trabajaciones de transporte personal de Capitán Humano RH Ingenieros. Los traslada de Puerta Natura a Copro.
3: No, ¿a dónde? ¿Dónde estás, güey? A Impro, güey.
2: Los lleva al 100 escuchando la mejor.
3: Changuillo, güey. ¡Ah!
2: Saludos al Alex, ¿qué dice? A ver.
3: Dice, el día de ayer aproximadamente a las 2 de la tarde frente a Chaires, en Himno Nacional, un taxista atropelló a una señora de aproximadamente 20 años. El taxista, en lugar de detenerse para ver el estado de la chica y ayudarla, se dio a la fuga. No hay testigos del número del taxi, la neta no se vale que hagan eso. Ellos tienen su auto asegurado y pues aún así le valió. Pero eso sí, andan haciendo sus manifestaciones en contra de las plataformas y mira lo que hacen. En fin, al parecer la chica solo tuvo algunas contusiones, nada de gravedad, gracias a Dios.
2: Bueno, un taxi le pegó a una chica ayer como a las 2 de la tarde afuera de Chaires de Plaza Fiesta.
3: Ahí en Himno Nacional, mando la luz.
2: Bueno, para que se las apunten, para que se las apunten cuando vayan a hacer sus manifestaciones.
3: Ay, ay.
2: Pues está cañón, güey, que te des a la fuga. Imagínate que sea tu hermana, tu mamá o... Y de seguro no estás escuchando el güey. Bendiciones, Iberita, para tú y tu familia. Saludos, Abu Lulú, el británico.
3: Mándale un mugre chiquillo a mi nieta Aina Michelle Cardona Fuentes, que va al colegio.
2: Mugre chiquilla. Papi Gerson.
8: Hola, muy buenos días, Melana. Hay saluditos para el hueco, para Tocayo, el Alejandro, que trae el mamalón frontal 140, que anda bien tendido y en red ambiental. Que anda bien pilas. Saluditos cordiales.
2: Bueno, ahí está. Saludos al Chonín. Buenos días, Chonín. Héctor CM.
3: Dice, pónmela de no discutamos con Elías Medina.
2: Ahí va, con esa nos vamos a ir ahorita, Alex Almendares. Mugre chiquilla con la voz de Homero. Mickey Mouse para Daniel Almendares Chávez con la voz de Homero.
7: Ay, mugre chiquillos. Puerco araña, puerco araña. Ya la llevo en su telaraña.
9: Hola, mandalana, hermano. ¿Me pueden mandar un mugre chiquillo con la voz de Homero Simpson?
7: Ay, Samantita, eres una mugre chiquilla.
9: Le puedes mandar un saludo a mi papá, que va rumbo al trabajo, y a mi hermano Isaac, que va rumbo a la escuela. Soy Samantha, adiós.
2: Samantita, que te vaya muy bien. Que Dios te guarde, Samantita. Saludos a Marlene, la chatita de mi cora, que anda un poco cansada. ¿Deberías descansar?
3: En mis brazos.
2: Ah, un enano con la voz de Pedro Picapiedra, el moreno Guavit. ¡Enano! El Mickey Mouse.
0: Ah. Ah. La cara de...
2: La cara de...
0: Sí, güey.
2: Qué rico.
3: Sí, la neta, güey.
2: Pero hay como que no estoy de acuerdo. No, no debe hacer eso ella.
0: En frente de toda la raza, güey.
3: No, sí, sí, sí.
2: O sea, está bien que lo haga, pero no ahí. Salud para Zoe con la voz de Steve. Anoche no se quiso bañar.
0: ¡Guácala!
2: ¡Ócano, señor puta! ¡Guácala! Se está echando a perder esa niña.
0: ¡Fuchi!
2: La del Capiro Lara, reportados el Chompi. Manuel Jalamas.
10: Buenos días, Lara Emanuelo. ¿Me podrían mandar la información del cierre de la Río Verde?
3: Oye, te la mando.
2: Por favor. Quedó impune el taxista que hizo que se volteara la camioneta hace días, que hasta andaba escoltado por otros taxis y andaba escondiendo. Ya no pasó nada, pero pues ahí está el reporte. Es que, a ver, tienen que entender una cosa. Si realmente quieren que esto trascienda, por ejemplo... La gente debe ir a buscar a la persona volcada. A ver, mira, aquí están las evidencias. Este fue el taxi que te pegó. ¿Sí me explico?
3: Sí, sí, sí.
2: Este fue el taxi. Por eso se enojan tanto, o sea, cuando van y hacen manifestaciones. Decir, oye, pues tienes pura gente bien pasada de lanza, de choferes. Y como dijiste tú, Emanuel, el problema no es porque la mayoría son choferes. Es el dueño de la concesión. Está bien cañón. A menos de que haya sido un pirata, un taxi.
3: Ándale, también.
2: Pero bueno, gracias, Ángelo, el Checharín. Hoy gana la máquina, dice el Checharín. El
3: ¡ánimo!
2: Gemelo hasta Matehuala, Rominita, María Romina.
3: Se quedó dormidilla.
2: Ah, mugre chiquilla. Salud, Matehuala. Rafa Mercado.
3: Un mugre chiquillo para Luca Raimundo, que hoy sí se bañó con la voz de Pepo.
2: Hoy vamos a estar transmitiendo el partido de los Pumas en ruta 14 de Drexel Mayer para que al llegar a la planta el marqueño se lleve las probis de parte de César Juárez, mira.
0: ¡No!
2: César. Perdón, César, con esa foto.
0: Ay, te ves bien pasiva.
3: Dale.
2: Sí, la neta. Jesús Reyes Heroles.
3: No, Alviso.
11: Hola. Norte a sur, un botón se fue a la cuneta y unos 5 o 10 metros una camioneta ladeada, volteada, una estaquita. Están moviendo el carril de alta. Padre Manuel, buenos días. Accidente antes de llegar al entonque de Villa de Zaragoza.
2: Ese es el mismo, es el mismo.
3: Sí.
2: Yesenia hasta Punta de Mita, Nayarit. ¡Yesenia!
3: Un placer escuchar sus ocurrencias.
2: Yesenia, te mandamos un abrazo. Ojalá y sea eterno.
12: Larita, ¿sabes por qué Tamal no fue a la escuela?
3: ¿Por qué?
12: Porque está malito.
2: ¡Mugre chiquillas! Lex Vargas. Mugre chiquillo, mi abuelito Pepe, mi tío, mi papá con la voz de Homero. Soy Mía y mándele un puerco araña. Para todos ellos, mugre chiquillos. Puerco araña, puerco araña. Alma Meta y nos vamos con regalos.
13: Hola, Lara y Emanuelo. Una pregunta, si el diablo no tiene esposa, ¿quién le puso los cuernos?
2: ¡Ah! ¡Jalas!
3: ¡Jalas!
2: Saludos a Alan Zarate y todos los de Titza, Guillermo Yepes y el tío Cristian.
3: Ahí te va, Mandaloruso.
2: ¡Ay, güey!
3: Son como puros reportes, ¿no?
2: Sí, yo creo. Adelante.
3: 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Se van a ir. Hoy vamos a aventar dos dobles, Mandolaruso, para sí. Mugre chiquillos. Vamos a hacerle dos preguntas diferentes. Y el niño que responda primero con audio. Ojo, audio.
2: Repitan todos. Audio.
3: Se lleva el boleto. ¿Te parece bien, Mandolaruso? A ver, niños. Bueno, obviamente sus papás les pueden ayudar.
2: Ahí va la pregunta.
14: Hola, Lara y Manuel. ¿Me pueden mandar un mule chiquillo con la voz de Stitch? Soy Leonel.
2: Leonel, eres un mugre chiquillo.
15: Vientre de viejo payaso.
3: Ahí te va, Mandolaruso. Y está bien fácil, güey. A ver, niños. El primero que me diga cuál es el órgano más grande del cuerpo humano se lleva boleto doble para Cinépolis Tradicional de Plaza El Dorado.
2: Audio.
3: Audio.
2: Voz de niño. ¡Ay, güey, ay, güey! Este fue el primero que
3: a ver. Alguien dijo paz, es el chaco.
16: Emanuel, me mandas un saludo para mi mamá Fernanda con la voz del Pato Donald. Que no eres mi papá, coye yo.
2: ¡No, no, espérate! Y manda, a ver.
3: A ver.
16: La piel.
3: Así de simple.
2: ¿La piel?
3: A esa mera.
2: ¡Felicidades!
3: Deja, busco la otra pregunta, Manolo. Una más difícil.
2: Espérame, espérame. Ay, güey, espérame. Estoy fijándolo, güey.
3: Denme tres ubicaciones donde haya un foco rojo afuera. A ver. ¿Estás listo, Manolo Aruso?
2: Listo, va otra pregunta.
3: Igual que sea con audio,
2: ¿alguien
3: ¿no?
2: Alguien dijo foco, no, Chanclot. Alguien dijo paz. Ok, ok.
3: A ver, ¿cuál es el río más caudaloso del mundo?
2: El río más caudaloso del mundo. A ver, aquí está el primero.
3: A ver.
16: El Amazonas.
3: Muy bien, niño.

0: voy de volada.
1: Ahora sí nos dejaron, ahí está ya.
2: El sistema educativo se está recuperando, mandó Laruso.
1: Desde que corrieron al secretario ese que quería ponerle, ¿qué? No, amigue y todo en los libros de texto.
0: Estúpido.
1: Bueno, ya tenemos los nombres.
2: Ahorita me comunico con ellos.
1: Para darles ahorita le escribimos a los ganadores.
0: El Río Paisanos.
1: Memurlistas, güey.
3: El Río Santiago.
0: Otro.
1: También puede ser, güey, ¿por qué no? Cuando llueve, güey. Porque todo el mundo. Y luego dicen que. Y luego me echan carrilla que soy bien burlista yo. Salud para Constanza y Xiomarita con la voz de Stig. ¡Mugre, chiquillas! Constanza y Xiomarita. Víctor Manuel hasta Indianápolis. ¿Qué sé? Puede dedicar esta canción que le gusta mucho a mi prometida que lo escucha en Ojuelos, Jalisco. Se llama La Silla, The Chair. Ah, chihuahua. Mi Lugar de Sammy Arriaga.
4: ¡Madre! Ya le empezó a engrosar aquí el tránsito del 102. No puede ser posible.
5: Buenos días, el reporte con Chamaco DJ. Aquí a la salida de la Virgen Colombia hay un accidente casi llegando al puente de salida. Entonces las gentes que vayan entrando, por favor, manejen a su extrema derecha para que se hagan los carriles, nada más en el puro carril de entrada, porque chocaron casi en la entrada y no se van a mover. Entonces ahí para que les avisen, sabréis.
1: Salud para Ariana, que va toda greñuda a la escuela con su... ¡Guájala, mugre chiquilla! Accidente en la entrada de la Virgen, camión con particular. Ya, gracias Edgar también. Rustel Vaqueiro, marqué para preguntar del curso inglés, pero por no saber qué pedí, me llegaron tres jugos de borojoles. DJ Choc, salud para Mateo, que ya está listo para entrar a la escuela y ya está en cuarto el Mateito. Estudia, Mateo, para que no termines de DJ. Puedes seguir cantando la araña, el espíritu,

0: real, no, tú, Emanuelo. O sea, para ser chofer de un taxi. Y que no estén... nada más de o sea, no nada más de camión urbano.
1: Sí, claro.
0: También para taxistas deben de tener un historial, es decir, no, mira, ya tengo 7, 8 años de
1: sí, de chofer, de chufe, güey.
0: De chofer.
1: Que no, hacerles exámenes toxicológicos no, también, güey. No,
0: de
1: todo,
0: repente se los dan a huercos. Sí. Y no, no es crítica, pero, o sea,
1: nada, sí es
0: con,
1: crítica,
0: con playera de tirantes y todos tatuados y todos bien lejos, güey. En serio, güey. ¿Tú crees que tú dejarías a tu hija que suba
1: no.
0: con un güey así?
1: No, la neta no.
0: ¿Por qué no pueden andar así, güey? Como los de Metrored, que están con camisa y corbatita.
1: Y también
0: sin la corbata, público, una camisa, ¿eh?
1: Y también es un servicio, digamos, para todas las personas, vaya.
0: Nah, pero
1: ya me comuniqué con los ganadores, ¿eh? Porque...
0: Un mugre chiquilla, mi pequeña Ashley. Ya la traje ayer de chalán en el camión. Preferible que termine abriendo puertas de Oxxo. Saludos al calabazón. A Luisito, que no se quería levantar. Dice que no quiere a la escuela. No vayas, niño. Puedes terminar, que te digan calabacín.
2: Clarita Manuelo, reportándose el Chato Cuerero. Buen día.
0: Buen día, Juan Moreno.
3: Un megatrafiquero, pero bien sabroso. Aquí empieza desde todo Vasco de Quiroga hasta El Dorado. Hasta El Dorado está el trafiquero, pero está bien sabroso.
0: Gracias, Juan Moreno, super muñeco, cabeza cuadrado. Hoy ganan los gloriosos Pumas.
1: Ahí está, ya me comuniqué con los ganadores, Manuel.
0: Perfecto, Omar Chávez. Oye, por cierto que lo detuvieron, lo metieron al penal. ¿No sabes por qué?
1: No.
0: Al hijo de Julio César Chávez, Omar Chávez. Ayer lo detuvieron, pero no quisieron decir la razón. Me imagino que portaba droga, güey.
1: Pues lo más seguro, güey.
0: ¿Pueden repetir los horarios que va a estar cerrada la carretera de Río Verde? Pues ya, ¿no?
1: Sí, sí, sí. Era de 8 a 6 de la tarde, mando.
0: De 8 a 6 de la tarde. Corky Rayado. Andan bien Cristóbal Colón esos taxis. Catracho Baena. Muri Chiquillo Obed, que apenas está haciendo la tarea. No puede ser, Obed. Qué va. A ver, el forastero.
4: Blancos con franjas. Y deberías de ver cómo venía el chofer o el operador. Hable y hable con los manos libres. Agarraba un teléfono, soltaba otro, agarraba otro. Le movía al estéreo, se hacía el asiento para atrás.
0: A veces pienso que es dioquis gastar saliva. Saludos a mi hija Alison Victoria, mugre chiquilla con la voz de Steve. ¡Alison! ¡Mugre chiquilla!
4: ¡Tiene mi papá, cuya yo! ¡Sí!
1: ¡Déjalo, déjalo!
0: A ver, el taller... De... ¡Ah!
1: ¡Así soy!
0: ¡Ah, su madre! Saludos al taller de Harry Style. ¿Saben qué estadio le prestaron a los Chemos para que puedan jugar la final? Es que con eso no...
1: Ya, no llores, Harry, no llores.
5: La Larita, aquí lo más triste es que Comunicaciones no hace nada, no hace ni va a hacer nada.
0: Chale. A ver, Manuelito Biberones.
6: Emanuelo, ¿dónde está tu chavo? ¿Dónde está tu chavo? Sabrá Dios.
7: Hola, buenos días. ¿Me puedes mandar un mugre chiquillo para mi hija Sofi, que va a la escuela? Quiere que le mandes un saludo con la voz de Stitch.
8: El órgano más grande del cuerpo humano es la piel.
0: ¡Sofi! ¡Eres una mugre chiquilla!
8: La piel.
1: Bien.
0: Saludos para Pipa, el payaso de Monterrey, para el Paco, Lex Vargas, para...
1: Son puras respuestas, ¿verdad?
0: Sí, yo creo. Les puedo mandar el saludo a Itzia y Kilian, que vamos rumbo al colegio.
1: ¿Mbappé?
0: Sí. Asesórense, niños, para que demanden a sus papás por esos nombres.
1: Ahí está el DIF.
0: Sí. Ahí está la Madrid.
1: No, güey.
0: Oh, allá no estaba. Saludos al chiquilín, el aferrado, el gavirán. El pachequino, Samantha, el misterioso. La vecindad del Chato.
8: Clarita, ¿me puedes mandar un mugre chiquillo para Renesme, Fernanda y Saraí y mi abuelito misterioso que vamos rumbo a la escuela con la voz de Homero Simpson?
0: ¡Ay, son una bola de mugre chiquillos! Ángel Mesías.
1: No, Macías, güey.
0: Rocío Bamar, el ingeniero Segura. Vico.

0: el huevo un zoom.
1: Ya va a empezar.
2: Ah, qué bonita vecindad. Qué bonita.
0: Mira cómo te gufi.
1: Ah, no, o sea, está muy bien.
0: Es correcto.
1: Pero linda de pandillera.
0: Está demasiado rayada, ¿no?
3: Tenía que ser el chavo. Siempre.
0: Ay, ay.
4: Pues sin querer queriendo, señor Barriga, lo que pasa es que me tropecé con el maestro Longaniza.
0: No, ¿cómo no? Bueno, ta, ta, ta, ta, ta. Saludos a loco. Yo sí sé cuál es el río, el de Santa María. Dice, la piel se considera tejido.
1: Ahora ya todos son maestros, güey.
0: Saludos al Burger, Jesús Reyes Heroles, Chava Hergrim, el Mickey, Zully, hasta Estados Unidos. Saludos para Zully. Desde que existe Gemini ya todos somos inteligentes.
1: Eso es cierto, eso es cierto.
0: Ay, no, a ver el Chuy, mira el Chuy.
5: Clarita, ¿quién es el más borracho de la radio para regalarle una caguama? Soy María Inés, saluda.
0: María Inés, chula y preciosa, te mandamos un abrazo.
1: Chuy, ¿dónde está la otra mugre chiquilla?
0: El Diegonas, el niño Israel Osale, el Mendoza, el vampiro Ángelo. ¿Qué puso Ángelo? El Bataco, Carlitos Vega. No, hombre, hay un chorro de mensajes.
6: Tráfico detenido con dirección al entronque Villa de Reyes por el accidente que está ahí frente al entronque Villa Zaragoza. Aquí lo llevamos por la lateral nosotros, despacito se avanza.
0: Por todo el Alfonso Juárez, Mari, el Flaco, Javier Marín, de Dopingüe, Robertiño, Moy Gom, Moreno Guavi, Tololongo, Cuasimoco, JJ Ortega. ¿Qué es esto, güey?
1: Ah, bueno, de lo de Julio César Chávez, cuando.
0: Está bien cañón porque, bien o mal, construyó toda una carrera, o sea, toda una vida laboral de éxito tu sí. Papá y luego, para que tus hijos a cada rato, güey, le estén
1: engrosando.
0: La estén engrosando y. O sea, ¿cómo se dice? Manchando.
1: Sí, toda tu trayectoria, todo tu. O sea, con. Tu legado.
0: Con pendejadas, güey, ¿sí? Porque eso es lo que son. O sea, si ya no fuiste igual que tu papá, ni siquiera te acercaste de perdido que seas buenos hijos, ¿me entiendes? No le des ese tipo de mortificación.
1: Sí, porque el talento del papá, la verdad es que no lo tienen, güey. Es la verdad.
0: Sí.
1: O sea, no son igual de buenos como fue

0: a sus hijos de este nuevo knockout legal. Mano, la zona de fue ingresado. Te voy a decir qué es lo que creo yo que va a pasar. Ajá. No están diciendo. Yo pienso que le van a decir, déjamelo aquí, güey, guardado un ratito, que se calmen las aguas y ya.
1: Y luego te lo suelto.
0: Sí, güey, sí. Previo. Sí. Una pedorriza, güey, decir, o sea, si he perdido, no me puedes dar, ¿cómo se dice cuando la satisfacción a mí como sí, papá sí, sí, de que seas un campeón o cosas de esas, güey? Pues de perdido tampoco, o sea, sí, no me quites lo que no me da,
1: güey. Exactamente. O sea, si no me vas a dar, no me quites, güey.
0: Sí, güey. Está bien, bien cañón.
1: ¡Sony!
2: Hola.
3: Dale, Manolo. Buenos días.
1: ¿Cómo estás, hijo?
3: ¿Creen?
1: ¿Qué?
3: Otra vez ya voy bien tarde a la escuela. Oye, Manolo.
1: ¡Manda, hijo!
3: ¡Ya, chile patzuro! Soy Eco.
1: Es que no me la dio leer.
0: A ver, Jacobito, creo que es tiempo de que sepas la verdad. Tu mamá es una alcohólica y no, se desvela.
1: No es cierto. No le hagas caso a este señor, Jacob. Pero sí tengo que hablar con Sony, güey, porque ya no me está gustando eso, güey.
0: Leticita Piña, salud, bienvenida, buen día. ¡Qué alcohólica!
2: Dile que no
0: es. Es alcohólica, es fiestera. Le gusta, por eso, se levanta a tiempo.
1: Le gustan los carros, Manolo.
4: Si cuidas tu lección.
0: Ya no digo nada.
1: No, de nada, no. Cerdo,
0: Mi mamá trabaja. Me dice que me quede en mi cuarto. Oigo ruidos.

0: dígame.
1: Y pero te la arranca, niño. Saludos a Víctor Reina, ¿qué dice?
2: Ay, ah, no. Mira, yo no sabía eso, güey.
1: ¿De qué?
2: Esto, güey. Que también agarra ya mucho sentido, güey, si lo ves desde
1: esa forma. No, no, claro, claro. Solito se embarró, dice.
2: ¿Cuánto te gusta la reparación de ese carro, güey?
1: 20 baros.
2: Nada más por no tomar distancia, güey.
1: 20 por el, más o menos, porque es carro viejito, güey. Charlie, ¿tú crees que...?
2: Pues igual, pues igual.
1: Muchas gracias al Huevonzun, que nos manda fotos de viejas encueradas.
0: No, dígame, ¿cómo es que usted sabe?
1: Román García, el Banda,

0: Raymond Tilinga, ¡Tavares! Muy chiquilla para dejar a Morfeo. El gancito, el. Vale. No, espérate, güey, espérame.
1: Clarita y Emanuelo, buenos días. Un saludo a Antonio con la voz de Homero que va enojado porque ya vamos tarde a la escuela. Larita, ¿podrías mandarnos un La Changa?
0: También hago presentaciones particulares, Valeria.
2: Dale.
0: Ándale.
3: Toñito. Para ti en exclusiva. Sí, va, va, va. La Changa.
2: ¿Qué clase de programa es este, güey?
0: Vamos. Miguel Patrañas, Alex Torres, Peluca Royal, el Güerillo Diablillo, el Chanclot. Ahora resulta que todos son, ¿qué? Unos excelentes. El Adrianito.
2: El Gruesón.
0: El Guasontle.
2: No, el Gruesón.
0: Alex Ramírez, el Cume. No, hay muchísimos mensajes. Juan Pay. Bueno, saludos a Juan Pay. Es de Estados Unidos, ¿no?
2: Sí, sí.

0: Ojalá haya sido eso, ¿eh?
1: Vámonos, mándale a Rosmar.
2: Adiós. Ah, adiós, papá.
1: Oye, yo.
2: Mira, toma,
1: mi domingo.
2: Garrita de león.

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Ya estamos de regreso, Manuel Aruzo. Son las 8 de la mañana con 55 minutos y hay mensajitos. Ah, mira, dice el Pablín, choque en Capitán Caldera antes de llegar a Amado Nervo. Demasiado tráfico en Muñoz, ahí por la escuela, Manuel Aruzo. Para que tome sus precauciones,

0: Le mando un saludo a Lulu Goofy Lover, que ya se va a ir a trabajar, que le vaya muy bien. A Lulu Goofy del grupo de los Goofy Lovers. ¡Tavares!
1: Anda bien cachubas, Tavares.
0: Vamos a ir a corte, ¿qué hacemos?
1: Vámonos a corte, Mandolaruso.

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1: Ya estamos de regreso, Mando Laruso. Son las 9:48 y llegamos a la hora macabrona de la mejor. El martes, Mando Laruso, martes pasado, que estábamos hablando de las estatuas que se movían o que lloraban, mucha gente nos empezó a enviar muchas tipo de evidencias de videos donde mostraban
2: correcto.
1: imágenes o muñecos, güey. Que se mueven. Entonces, nos pusimos a hacer la tarea, Mando Laruso, para hablar un poquito acerca de los muñecos que son conocidos, que se mueven o que tienen alguna relación con algo
2: bueno, natural. Bueno, que se le puede decir que están poseídos.
1: Por ejemplo, yo
2: creo que en Monterrey hubo un escándalo en finales de los 70s, en una escuela primaria. De hecho, salió en todos los periódicos.
1: Fíjate,
2: yo creo que hay muñecos que es,
1: a ver, creo que aquí está, güey,
2: que se mueven y gimen. Ah, así venía.
1: Ah, eso no sabía, güey.
2: Muñecos y no había tanta evidencia, sí, o claro. Sea, en video.
1: Sí, no había teléfonos, sin duda.
2: No había teléfonos, pero subieron fotos de una escuela, muñecos que tú de niño en una primaria ibas al baño y Hablaron de un muñeco que empezó literal a corretear a un niño. Salió espantado.
1: Mira, checa la foto que mandó Laruso al grupo aquí en el chat de La Mejor. Les vamos a platicar la historia de esta muñeca. Me dice si ya te llegó. Ahí está, se supone que ya llegó. Esta muñeca lleva por nombre, Mando Laruso, es el caso de Katy en Yucatán. Según cuenta la leyenda, nos cuenta el señor Jorge Romero, lo contó para el periódico Milenio. Estudió el caso de Katy, el cual es un...
2: ¿En cuál grupo?
1: En este, mira, aquí mero.
2: Ah, perdón.
1: ¡Hala! Oh, es como un...
2: Está muy feo.
1: Literal, es un pepón, ¿no, güey? Esos son los pepones, ¿no?
2: Sí, algo parecido.
1: Esta ¿sí? muñeca se supone que estaba poseída, por decir así, bajo un tipo de brujería que se llama afrobayombe. Así es el nombre.
2: Sí, lo he escuchado esa palabra, afrobayombe.
1: Por eso, esta muñeca conseguía moverse e incluso caminaba, güey. Mira, estoy subiendo la fotografía al estado de WhatsApp. Quiero que la gente nos dé su... Ahí va, gordo, ahí va, Corky. Ahí va, hermanito, es que la acabo de mandar.
2: ¿Qué?
1: Es que dice que no...
2: Espérense, se tarda en subir.
1: Dice que no se ha subido, pero ahí va.
2: Por favor, espérense.
1: ¿Cuál crees que sea el caso más, aparte de Anabel? Porque creo que Anabel es el caso que todos conocemos.
2: Pero Anabel no era una muñeca ni de
1: porcelana,
2: ni de plástico tampoco.
1: Era como un trapo, ¿no?
2: Era una muñeca. De hecho, son muy famosas esas muñecas que parecen como el espantapájaros, ¿sí?, de ese tipo.
1: No, pero sí da miedo nada más de verla.
2: Ah,
1: no,
2: sí, claro. Para Hollywood. Para el cine utilizaron otro tipo de muñecas, pero no, nada que ver.
1: Fíjate, Mando Laruso, ¿qué es el afromayombe? Esta, digamos, cosa por la cual está esta muñeca así. Dice, es una religión de la diáspora africana originada en Cuba, creada, que mezcla elementos de creencias tradicionales con el espiritismo. Mucha gente la utiliza en diversos rituales para generar, pues, ¿cómo decirlo, güey? Contacto, por decirlo así, con los muertos, güey. Se enfoca intensamente en la magia práctica, el contacto con los muertos y la manipulación de energías mediante prendas o calderos. Entonces, pues es algo que cada vez se ve más. Y esta muñeca...
2: ¿Qué te parece esta?
1: A veces sí da más miedo. Pero, güey, esta hasta tiene ojeras, güey. ¡Hala! No es de una película esa, güey.
2: No, era un programa de los 70s que se llamaba Galería Nocturna. Ajá. Narrada por Rod Serling, que era él. Y yo creo que fue el capítulo más... que traumó más niños, sobre todo niños y mucha gente.
1: Ajá.
2: Y entre ellos me ¿cómo se dice? Me
1: ¿te llegó a afectar a ti de alguna forma?
2: Sí, claro.
1: Oye, pero sí está muy fea, güey.
2: Fea, yo creo que es
1: lo
2: poco
1: que le sigue, sí, no sé si está gacho, güey. Listo, ya está la foto de la muñeca en el estado de WhatsApp, ya puede usted ir a verla y denos su opinión. Le digo, se ve como una muñeca común y corriente, pero dice la leyenda que se movía, mandó Laruso.
2: Yo pienso que deberías subir una de estas.
1: ¿Cómo está? Déjala, busco si quieres desde acá.
2: Aquí está, mira.
1: Y la mando, es que para que no se trabe este Galería Nocturna de Doll. A ver. Esa sí se ve nada más con verla, güey. Luego te das.
2: No, no, algo fue, tiene mal, güey. Fue un capítulo que marcó. Que marcó a mucha gente. Y esta es otra muñeca. ¿Ya viste esta?
1: No, la madre.
2: No, no, no, no. Mira.
1: ¿Te acuerdas, por ejemplo, también de la leyenda de Pascualita, Mando Laruso? Güey, nada más de verla así, está como cringe, güey, machín.
2: Mírala, mírala.
1: No, güey, da miedo, güey.
2: Pero súbela.
1: Sí, déjala. La voy a bajar desde acá, Mando Laruso.
2: La agarré de esta.
1: Nocturna de Doll. Aquí está, güey.
2: Es que acá. Acá tiene. Mira, acá tiene. Está sonriendo y con colmillos. Y aquí tiene la boca cerrada y es la misma. Es la misma. Entonces tú abres esta, mira. Abres esta y acaba, y aquí viene y te da oportunidad de aumentarla.
1: O sea, pero ese programa, ¿qué era, Mando Laruso?
2: Era puro terror.
1: Todo.
2: Él te mostraba un cuadro, de cuenta, como de Picasso, así, puros cuadros pintados. Uh-huh. Pero cada cuadro tenía una historia.
1: Ah, ok, ok.
2: ¿Sí? Y entonces venía la de la muñeca y dice, este capítulo se llama La Muñeca, que nadie debe jugar con
1: no,
2: ella.
1: No, ¿sabes qué? Sí la voy a guardar de acá para ya no engrosarla, Mando Laruso. La mando aquí al escritorio. Y que la gente nos diga, por ejemplo, ya más de 400 personas ya vieron la foto que subimos ahorita.
2: Pero sube esta, yo...
1: Mira, vamos a echarla para acá y de aquí la voy a descargar, güey. Y la pregunta es tal cual, Mando Laruso. ¿Conocían estas muñecas, estos ejemplos de estas muñecas? Yo honestamente, yo, este... Bueno, ninguno de los dos, güey, yo no los conocía, la verdad.
2: No, esa no, pero...
1: La otra sí se te hizo conocida de volada, güey.
2: Sí.
1: A ver, no está nada más que cargue, güey.
2: Ay, Emanuelo.
1: ¿Tú sabías que hay
2: lo que pasa es que también en la Biblia viene, dice, el que busca encuentra, güey. Literal, así viene, güey.
1: ¿Sabías que hay un ritual no muy difícil para intentar hacer que alguna cosa inanimada, objeto inanimado... tenga cierto movimiento, güey?
2: Lo hizo un chavo en el programa de Alfredo Adame que tenía en la televisión. Lo hizo y se levantó el muñeco delante de todo.
1: La madre, güey.
2: Lo hizo. Y me quedé, dije, no, esto no está bien, güey.
1: ¿Sabes qué, güey? Esta cosa ya se trabó, Mando Laruso, porque aquí hay 32 mensajes y acá hay casi 60, güey. Entonces...
2: Paso.
1: Pues te parece si leemos los mensajes desde acá, Mando Laruso.
2: Sí, digo, por favor, sí.
1: Nada más para reiterar, la imagen que está ahorita en el estado de WhatsApp, estamos hablando de la leyenda de Katy, así se llama la muñeca, Katy en Yucatán, donde el dueño de la muñeca contó para el periódico Milenio, que es un periódico serio.
2: Serio.
1: Que tras haber estudiado la muñeca, es una muñeca que se mueve. Que incluso, bueno, así lo cito tal cual como dice, incluso perseguía personas porque estaba bajo un tipo de brujería llamado Afrobayombe. Que ya les di un poquito el contexto, es algo que se hacía en África para tratar de tener un acercamiento con los muertos, o sea, para tener un contacto con los
2: a través
1: muertos.
2: De algo inanimado.
1: Exactamente, como lo es una muñeca.
2: Miki dice que se esperen, que no sean desesperados, dice el Miki. A ver esta. Ay, no, no puedes.
1: O sea, bueno, ese dice más real, güey.
2: No, no.
1: ¿Quién lo mandó? El Adriano.
2: Adriano.
1: Déjalo, ese está bueno.
2: Mira, mira. ¿Ya viste? Mira, mira, mira, son los últimos segundos, mira, checa.
1: ¿Es como de qué? ¿De plástico, güey?
2: Sí, es una muñeca. A como ver, las que venden en las tiendas.
1: Lo voy a subir al estado de WhatsApp para que también la gente lo pueda ver.
2: Iván Zapata, busquen el caso del muñeco Robert.
1: Robert, abajo.
2: Robert.
1: Déjalo, a ver, déjalo, busco.
2: Del muñeco Robert.
1: Ese video está bueno, el que mandó el Adriano está interesante.
2: Sí, sí, claro.
1: A ver.
3: ¿Qué onda, Larita? ¿Qué onda, Manuelo? Aquí tenemos en el taller un mono poseído. Se llama Juan. No se quiere, no quiere hacer caso. Es rebelde.
2: Esteban, Teban, salud, pasen los videos. Ya están en el estado.
1: Ya sé quién es Robert Mandolaruso.
2: Es como vudú, dice, es como vudú.
1: Ándale, tipo mi Corky, tipo. Robert es el muñeco en el que se inspiró la película de Chucky, güey. Con razón me sonaba, que era como tipo un enfermero. Pero también ves a Chucky y ves a Robert y nada que ver, güey, nada que, mira.
2: No, pues es el toque hollywoodesco que le dan.
1: Que la neta, la verdad, ahorita te mando la foto para acá, Mandolaruso. Da más miedo el Robert que Chucky, güey. La verdad es que sí. Ya déjate.
4: Entonces, la película de Chucky sí es cierto.
2: Ay, güey.
1: Pues sí. O sea, no así.
2: No, güey. Estaba. La película es una versión hollywoodense, pero está basada en una historia real.
1: En un muñeco real.
2: Javi Nocturno dice.
1: Ay, pues las tres son buenas, güey. A ver. Ya se está subiendo el. Mira, güey, este es Robert Mandolaruso.
2: Ah, sí lo conozco.
1: Sí, yo creo que da más miedo que el mismo Chucky.
2: Sí, güey. Lo conozco.
1: Ay, no, no hemos de verlo, sí da como un poquito cringe. ¿Qué rollo, güey? Dice que sí llegó, pero no. Dice, Robert no está vestido de enfermero, sino de marinero. Ah, gracias, sí. Deadpool. Gracias, gordo.
2: Mira, Manuelo, y te mandan video.
5: Observa. ¡Hey! ¿Ya cálmate?
2: ¡Ah! Mira, me puse la piel
5: ¿Viste? ¡No estoy mintiendo!
6: ¡No, hasta escalofrío
2: sentí! Un salón con mucho ruido y no había nadie, güey.
1: Y las, no sé, güey. Ahí sí me mantengo escéptico, mi querido Mikey. Pero
2: les comparto. Ok. A ver, donadores de sangre, por favor, urgente para
1: Fátime.
2: ¿Dónde dice?
1: Aquí, güey, para Fátima del Rocío Alonso.
2: Sangre para

0: Lara, mi Lara, sí, un primo tenía un Barney, le decía nomás de repente, ahí estaba ya aventadilla y decía, ¿qué quieres, Witcher? Ay, es cierto, también un Furby, que nomás de repente así en la medianoche decía, baila, baila, decía el nombre de mi primo, baila.
1: Los Furby, güey, sí es cierto.
2: Sí. Dicen que los juguetes, ciertos juguetes son portales para lo desconocido, güey.
3: Me pregunta, ¿en qué horario puedo pasar por los boletos?
1: Ah, de 9 a 2, gordo, o de 4 a 6 de la tarde, con copia de tu INE, por favor. Se me olvidó.
2: Saludos a Luisito el Chino. Saludos a la gente de Lonas Hernández, Angelo Velázquez. Ah, sí, lo vi, Angelo, es un amigo.
4: Lara, muy buenos días. ¿Alguien que me informe los horarios del camión Portezuelo?
2: A Chihuahua,
1: No
2: de
1: tiene
2: los que
1: ver.
2: no sabemos. Grupo de niños, ¿qué? No le
1: Ah, son los
2: entiendo.
1: que avientan las piedras, güey, a los
2: Ah,
1: carros,
2: ok,
1: lo que te
2: sí.
1: decía ahorita fuera del aire,
2: Sí,
1: güey.
2: Golden. Fercho Ramírez, saludos.
5: Dale, Manuel, buen día. Si le pueden poner la de Elías Medina, por favor, porque esta que la pusieron está ocupada.
2: Anthony Castillo, saludos. Alan Rodríguez, ay, güey.
6: Elías Medina canta fatal, es una patada en los.
1: Ya, tranquilo, güey.
2: Esas que dicen que ese güey canta bien bonito traen la realidad bien alterada. El Azteque, Flaky, saludos. Para Cristian, vamos a estar con él. Sus papás lo queremos, Dracio. Algo así, no
1: Ánimo,
2: mames.
1: Flaquis.
2: Ya está, saludos al Chayo, el Cuasimoco. Esas canciones son la prueba de que si volvieran serían éxitos nuevamente, pero se apagarían muchos que hoy están facturando, cosa comercial. Ana León.
1: Es de lo mismo, Mandolaruso.
2: Ok, Carlitos
1: Igual.
2: Vega, Klaus. Saludos,
1: Pandillero.
2: Klaus. No, es que se está todo
1: Sí,
2: atorado aquí.
1: acá tengo comentarios de esto.
2: Adelante, adelante,
1: Fíjate, dice
2: adelante.
1: el Ángelo, las bocinas de Alexa en las noches responden solas. A mi hermana ya van varias veces que le responde en la madrugada, güey. Bocinas de Alexa, voy a
2: No,
1: jugar.
2: lo que pasa es que Alexa está captando voces que tu oído como
1: No.
2: humano no oyen. Por eso responde.
1: Es una buena teoría, güey.
2: Sí,
1: No, no la veo
2: claro.
1: con
2: Es como
1: sorprendente.
2: los perros cuando le ladran y dices, caray,
1: ¿A quién le
2: qué
1: ladra?
2: estás viendo? O sea,
1: Un saludo al Big
2: ¿qué
1: Show,
2: estás
1: güey.
2: viendo los perros? Es esta, mira.
1: Esa
2: Es
1: es Anabel. Ajá.
2: Annabelle. La película de Chucky está basada precisamente en esos rituales.
1: Ah, sí, es cierto. Es que hacen un ritual para que el
2: Sí.
1: mono cobre vida. Tienes razón, Gaby.
2: Para que no se fuera al infierno. El alma se metiera en el muñeco,
1: Se
2: por
1: supone que
2: eso.
1: es el alma de un asesino, ¿no?
2: Sí,
1: Hasta donde
2: correcto.
1: recuerdo.
2: Un Charles, no sé qué.
1: Sí, no, es
2: Sí.
1: como tipo Charles Manson, ¿no? O sea,
2: Tipo.
1: le quieren dar como ese tono, güey.
2: Ese tono. A mí siempre me han dado miedo las muñecas, dice Tavares. Sí, cómo no.
1: Mira, Mando, le dice Omar, ¿cómo le puedo hacer para que me lleguen los videos? Está en el estado de WhatsApp, gordo, y
2: No
1: está
2: ma o sea,
1: personalizado, ¿eh?
2: pícale, vétete al WhatsApp de la mejor y le picas a la foto de perfil y ahí salen.
1: Dice el Toretto, mi bocina vieja de repente en la noche se descarga y de la nada se prende. Se vean qué zurradas me doy.
2: No, pues que. Ya te agregué, Alex Conner.
1: También Edwin Horta, ya estás, gordo. Ya puedes verlo. Oh,
2: ¿Cómo
1: ¿cómo
2: te
1: te gufi?
2: gufi? Efraín Camacho, pase. Ah, tercos.
1: No, es que esos son como viejos, güey. Ya están cargando nuevos mensajes.
2: Sí, cómo no. Ah, a ver.
1: El video ya está en el estado de WhatsApp, ¿eh? Si quiere ir a verlo, el video que mandó el Adriano de ese muñeco, ya lo puede ver en el estado de WhatsApp. Agrégame como Julio Guerrero, déjalo agrego de una vez, Mandolaruso, para que puedan verlo. Aquí está Julio Guerrero. Dice, cuando quieran les mando. ¿De qué, Raúlo? En el trabajo acá en Botanas Provi tenemos una bruja, dice, cuando quieran les mando un video. Bueno, está bien. Por acá, el Piris.
2: Puede ser, güey, puede ser.
1: Pues sí.
2: Animas, me salga el muñeco del Emanuelo en la noche.
1: Ah, pues porque en la noche, pues de
2: Hasta
1: una.
2: de día.
1: Sí, cómo no.
7: Buenos días, Lara, buenos días, Manuelo. Así de asustados van a quedar los pumitas con el baile que les vamos a dar hoy en la
1: Este
7: noche.
2: güey. Papi Gerson.
7: Mándalos en el estado, mira para verlos, mándalos.

0: porfa.
1: ¡Ya están en el estado!
2: Ya están.
1: Píquenle.
2: Ya están.
1: ¿Cómo entrar al estado? Píquenle a la foto. Te vas al WhatsApp de la mejor. Y le picas a la foto, a la foto del WhatsApp.
2: Y ahí está. Ahí te va a aparecer.
1: También está el caso de la isla de las muñecas. Bueno, pero...
2: pero es otra cosa, ¿no?
1: No se ve terrorífico. Ah, Chihuahua, vela en la madrugada, a ver si no.
2: O en la noche, enfrente de tu cama.
1: No sé si... bueno, antes había muñecas del tamaño de un metro, no sé. No, no,
2: no, no me tocaron, güey, no.
1: Salieron en los 60s y 70s. Muñecas de un metro, a veces de más. Y un día, ¿no crees que se apareció un... una muñeca parada junto a la cama de mi hermano?
2: No, no.
1: Se salió del ropero.
2: Porque antes tenía muñecas como más aterradoras,
1: no,
2: güey.
1: No, estaba bien cañón.
2: Mi mamá tenía unas muñecas como de porcelana, pero daban, la neta sí daban miedo, güey.
1: Sí, está cañón. Hombre. ¡Vámonos, vámonos!
2: Rápido, Mandolaro, saludos para Pedrito Indriver, Isadora Castillo, el Pacos, Eduardo Alonso, Alex Chávez, Víctor Hernández, el Triqui, Alex Lucio, Chiclitos del Corqui, desde Cuisillos, el Pollero, Papo Adriano, el Rey de Reyes, Alex Torres, Raymond Tilingas, Álvaro Alvarado, Gerardo Hernández, Normis, el Torento, Edwin Orte, el Talacha, Rigo, Luisito, Saavedra, Omar, Ángelo, Deadpool, Javi Nocturno, Raúlo, el Piringón, Juan Carlos Flores Canon, el Ángelo de los Tacos, el Golden, Paravere, Ajalas, Alex Conner, la licenciada Chalapalzuru, el Huevo, el Papi Jason, Iván Zapata para Gaby, Ale Muñiz, Fernando López, Sergio Catalín, no, Miki, no, son un chorro, mando. Llegaron un chorro de mensajes, güey.
1: Correcto, saludos a Pascual, lo que está completamente feliz. UCI 9 milímetros, Martencio Huerta, ya está aquí.
2: Vámonos.
1: La Conchinflas, gracias.
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que el día de hoy nos vamos a ir con un bloquecito de rock and roll. Petición del público, la bandita decide que el día de hoy nos vayamos con bloquecito de rock and roll. Pero bien, si el rock and roll no es lo tuyo, quizá... quizá los boleros puedan ser.

0: Enrique Sancuicho, tú decías con qué nos vamos a ir. 4580-1373. Hoy es rock and roll en contra de boleros.
1: Te puedo yo.
0: Y yo me voy con esa botadera.
2: Cochi, cochi, cochi, buenos días, buenos días. Saluditos para El Salvador, que no quiere trabajar. Vámonos por boleritos. Boleritos.
0: Un de boleros,
3: rock and
0: gracias.
3: Roll, mi cochi, rock and roll, buen día, buena mañana. Por adelante.
0: Gracias, compadrito, gracias, gracias.
4: De los boleros, mi cochi, déjate los boleros.
0: Boleritos, vamos 2-1 de este lado.
5: Bolerito, bolerito.
0: Perverso, gracias, gracias. 3-1, que nos dice por acá, que luego nos vamos con bloque de boleros.
6: Hoy no vinimos a dormirnos, conchis. Mejor pon rock.
0: Agárralo, dice mi compadre el Ángel Tacos. Ponte un Roxy.
7: Conchi, buenos días.
8: Vámonos con rock.
0: Agárralo, 4580-1373. Un voto más y nos vamos con los boleros. O bien, le seguimos echando por acá con el rock and roll.
4: Conchi, nos vamos por los boleros.
0: Arrelalo, pues la bandita decidió el día de hoy que sí nos vamos a poner romanticones con unos boleritos. Se vale pedir la complacencia del bloque de boleros.

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1: Coches, coches, Gema con los dandies, por favor, saludos a mi prometida que los escucha en Ojuelos, Jalisco. Saludos.

0: bendecida.
1: Me estoy durmiendo, Cochi. Un pinche cumbión bien loco. Saludos para el Pinky Stone de parte de los Capibara Show. ¡Ánimo, papi!

0: escuchando. ¿Cómo
1: adivina?
0: Aquí nomás. No, compadre, tú te quieres un cumbión. ¡Ay, qué bárbaro! También hay que oír música bonita, compadre.
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0: De las últimas complacencias. Cerramos, por supuesto, con 100 años. Aquí nomás.

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1: Ya estamos de regreso contigo, Sandwich, a las 11:38 de la mañana. 11:38. Oigan, chiquillos, pues por lo pronto ahorita el clima está bastante chonchote, ¿eh? No se ve lluviecita ni nada por el estilo. Te platico el pronóstico del día de hoy. Sí, sí, sí, se dice que va a haber lluvia, pero en este momento está bastante despejado con 24 grados. La máxima del día de hoy, 26 gradillos. Y nosotros, por lo pronto, pues vayan colgando los choninos que se mojaron ayer. Vayan sacando la ropa que ayer tuvieron que quitar, porque ayer hasta con granizo y toda la cosa. Oye, sí les tocó granizo, porque en varios lados, nuestra casa, su casa también, llena de granizo.
2: Aplácate, loco.
1: Yo dije, ¿qué pasó? Cayó harto granizo. Yo dije, pues, ¿qué traen? ¿Qué pelotera traen?
2: Aplácate, loco.
1: Era de granizo, chiquitos. Por lo pronto, lo que me vas chismorreando, me voy a ir con el temazo del primo de un amigo, y es que hoy vamos a platicar de aquellas cosas de casados que nadie cuenta.
3: ¿Cómo pudieron hacerme
1: esto? Sí, vale. Sí, cosas de casados que nadie cuenta. Porque ustedes dicen, es muy bonito, todo miel sobre hojuelas, y a veces no es cierto. O sea, sí hay amorcito y toda la cosa, pero no todo es miel sobre hojuelas. Así que cuéntanos también, 4580-1373, cosas de casados que nadie cuenta. Y es que arranca la Conchinflies. Y es que la bandita que ya está a punto de casarse, el delicioso no es diario. No es diario.
2: Aplácate, loco.
1: Al inicio sí, toda la cosa, muy divertido. Épale, véngase para acá 20 veces al día si quieres. Pero ya después los huercos, el trabajo.
0: Épale.
1: Y ya no es diario. Ya no es diario. Alguien se los tenía que decir. Y soy yo. Vamos a ver qué nos dice la bandita de este lado. 4580-1373. Dice por acá, Cochi, saludos desde mi rancho El Aguaje. Saludos para los carpinteros y alumineros del taller de Pedro Marco. ¿Están los?
4: ¡Siéntamelo!
1: Dice para el chango, el Marco, al homie, a Richard, a Mikey, al flaco. ¿Qué se me hace? ¿Qué se me hace?
0: ¡Pero qué hombre!
1: Vamos a ver de este lado. Hello, hello.
5: El Yonilla de Transportes WP dice que diario, que se echa unos 10. ¿Cómo ve?
1: Ay, no,
5: mándame un siéntamelo de parte del Gordo Lonas.
1: No creo.
4: ¡Siéntamelo!
1: No creo.
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1: Vamos a ver de este lado. Dice, cosas que no te cuentan del matrimonio, que ya te traen bien checado con lo que cobras en la semana o en la quincena, con chinflas. Dice, yo por eso me divorcié, Nico. No, de esos que hasta te llevan la cuenta cuando trabajas horas extras. Y cállate los ojos. Por eso, si ganas 5 a la quincena y trabajaste 2 días extra, ¿dónde está esa lana? Y ahí de veras empiezas a sentir el verdadero terror.
6: Ay, tan menso mejor.
1: A ver, ¿qué dice de este lado? Dice por acá, cosas de casados que nadie cuenta. Dice, Cochi, que tuve muchos novios y no lo sabe mi esposo. ¡Hora!
7: ¡Diablos, señorita!
1: Bueno, es un secreto que se va a llevar a la tumba. Saludos a Sushito, que nos manda por acá a ver. Ah, es que vi un videito que tenían ahí. Saludos al buen Sushito. Saludos también a José Nieto hasta Miami, Florida. Les mandamos saludote. Grande, grande, grande. Cuéntenos cosas de casado que nadie cuenta. Dice por acá, Cochi, dice, pues el bañarse juntos, Cochi, nada que ver como en las novelas. Aquí tiene que esperar uno, que uno se enjuague y el otro para salir y así. Y además también aguantar los ronquidos de carro de Toretto. La verdad es que sí, No, es como lo vemos en las novelas. Ahí está uno enojado porque el vato agarra el agua, enjabona uno de más. Dice por acá, Cochi, de novios dos tacos, de casados, híjoles. Sí, ¿verdad? Como que ahí ya mostramos la neta, todo lo que nos sabemos empacar. Cosas de casados que nadie cuenta. Dice por acá la muñequita de trapo, buenos días, dice, ya no salimos como antes solos. Eso sí es cierto, chicos, Si antes eras bien pata de perro, pues bueno, ya cuando te casas van cambiando las cosas. Y no sé qué sea, si es parte a lo mejor del matrimonio o qué sé yo, pero ya disfrutas más estar en tu casa. Siempre quiere estar ya uno más en la casa que andar saliendo como antes. De veras que sí, Dice por acá, lo que nunca te dicen del matrimonio es que de nada sirve que seas la de proceso porque al final del día te engañan. Así que ni todo el amor, ni todo el dinero. ¿Ustedes creen?
4: El tiempo no aprendes nada.
1: Está canijo, Luego decía una amiga mía, pues mira, de llorar en un yate a de llorar en una pocilga, pues lloramos en el yate. Así que está canijo, ¿Ustedes qué opinan de esto? ¿Será que de nada sirve ser la del proceso porque al final de cuentas te engañan? Cochi dice por acá, lo que no te cuentan es que al pasar el tiempo se vuelve muy tóxica la relación y que la suegra es bien metiche. Dice, yo por eso ya me divorcié, la mera verdad.
3: ¿Cómo pudieron hacerme esto?
1: Es que siempre hay que decir, el casado es casados, o sea, nada más dos. No tiene por qué entrar ni la suegra, ni el tío, ni el pariente a comentar nada de la relación. Dice por acá, llegar con flores del otro y decir que son para la Virgen. Ah, dice, dormimos al principio en la película también, cosas de casados que nadie cuenta. Ay, Dios mío. Dice por acá mi coche, nadie cuenta. Dice que todo se convierte en un chapulineadero. ¿Será? ¿Ustedes qué opinan? ¿Será o no será cierto?
5: Dice Leonilla que Don Fer es una máquina para eso.
2: Aplácate, loco.
1: ¿Será?
8: De viejo payaso.
1: Dice por acá, coche, yo tengo 20 años de casada y todavía no tolero que también me casé con mi suegra. Dice que no se despega. Imagínate 20 años y que pues la relación te hace.
2: Aplácate, loco.
1: No. Dice por acá, cosa de casados. Dice, es que los ves todos los días del año. Bueno, eso sí. Vamos a ser honestos, y también hay algo de casados, que cuando las mujeres estamos haciendo el quehacer y el vato está ahí,
2: aplácate, loco,
1: se estresa uno machinrín. Pero cuando está uno solo haciendo el quehacer, uno es el más feliz. ¿Por qué? No sé, pero muchas mujeres hacen eso de enojarse. Extraño, ¿no? Piénsale bien y me lo comentas, 4580-1373. Cosas de casados que nadie cuenta. Por lo pronto me voy a ir a un corte comercial y regresamos.
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0: Ya estamos de regreso contigo, sándwich, a las 12 con 12 de la tarde.
1: ¿Pa qué te...
0: ¿Y pa' qué te casabas?
1: Si sales...
0: Vamos cerrando el temazo del primo de un amigo. Y es que hoy andamos chismorreando, platicando, dialogando.
1: Es tu costum...
0: Contándonos todo el chismecito.
1: No es nada.
0: Y es que estamos platicando de cosas de casados que nadie cuenta.
2: Ay,
0: ay, ñeñe, ¿verdad? Claro que hay cosas de casados que nadie cuenta, así que dinos tú a través del
1: 4580-1373.
0: Lo vamos a hacer en anónimo. No queremos quemar gente.
1: Padre, pues nadie.
0: Ni queremos quemar esas cosas de casados, de saber las historias. Nada más cuéntenos el chismorreo. Dice por acá... Cosas de casados que nadie cuenta.
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0: Dice, les diría que mi hermana tuvo un montón de novios, dice, pero no se vaya a enojar. Por acá dice que cuando me casé nada más me gustaba mi esposa y ahora me gustan todas, menos mi esposa, coche.
2: ¡Ay, épale!
0: ¿Qué pasó?
3: No, ni merda.
0: ¡Qué bañado, mi compadre!
4: Cochi, cochi, lo que no te dicen es que cuando te echas un dope, cuando son novios, ay, mi amor, no pasa nada, no te preocupes. Y ya de casados, hazte para allá, puerco marrano, te estás descosiendo.
0: No aguanta nada, compadre, ya no aguanta nada, Chihuahua. Sí es cierto, de novios te echabas un pellillo y decía, es que es de princesa Fiona. Ay, ahorita te echas un pellillo y no, te andan cor... ¿Sí o no, Cevitas? Vea que sí, ya no aguanta ni un pedillo ni nada. Qué bárbaros, Cevitas. Cosas de casados que nadie cuenta. Uy, Cevitas, ¿cuántos años tiene usted de casado? ¿Treinta y tantos? No, Cevitas. ¿Y si le aguanta los pellillos o no? Tiene que ver, nos los aguantamos los dos, dice el Cevitas.
5: Cochi, cochi, lo que nadie te dice del matrimonio es que no te van a ayudar en las labores del hogar y que te van a tratar como una sirvienta.
6: Diablo, señorita.
0: Mentira no es. Dice Cochi, yo tengo 27 años de casada y mis suegros y mi mamá supo de los pleitos que teníamos porque eran pleitos de dos. Es que así debe de ser. Porque pasa mucho que estás en una relación y es más modernos ahorita ya. Te peleas y vas y le cuentas a tus papás, hasta te sales de la casa, qué sé yo, y regresas al otro día como si nada. Y los suegros ya se pelearon entre consuegros, ya hubo pleito y toda la cosa. Por eso siempre dicen que los pleitos pues obviamente son de dos, porque es de casa dos. Dice por acá, dice, Cochi, cosas de casados, mi esposo y yo tomamos el mismo vaso cuando comemos, nos bañamos juntos, dice, pero ya casi no salimos como novios, como yo me ocupo en la casa y los niños y él trabajando siempre ando, pues obviamente anda cansado. Y disfruta estar en su casa cuando nosotros nos gusta andar en la calle. Los primeros 3 años tuvimos broncas por chismes de mi suegra. Incluso ya hasta pensábamos en dejarnos. Pero gracias a Dios yo decidí tomar la distancia con la familia de él. Y hasta que no se la aplicaron igual a mi esposo, también tomó distancia de su propia familia. A mi ver, dice, la verdad es que estamos mucho mejor. Pues es que sí, chicos, de verdad no debemos de permitir que nadie se meta en las relaciones. ¿Cómo por qué? Dice, no, espérate. Dice, se hace que ya le salen medio añejos los pellillos. ¡Qué bárbaros! Cochi, cosas de casados, dice que nadie cuenta. Es que te casaste o te juntaste con ella para ser pareja. Dice, no para ser prisionero. Te quieren tener todo el día en la casa y se enojan si te sales. Dice, Cochi, cuando ya no tenemos calzones limpios, con la pena, pero sí, yo sí me pongo los de mi rucaleta. Anda bien encajoso mi compadre.
7: Aplícate
0: los dos. Dice este lado, hola, hola. Saludos a José Carnitas.
8: Cochis, buenos días.
0: ¿Qué ves?
8: La de mi querida esposa, Cochis. Nah. Está muy buena esa. No sé si es con los Panchos o con los Dandies.
0: No, sí la soltamos, ¿cómo no? Soltamos la de mi linda esposa hace ratito. Dice Cochi, lo que nadie te dice del matrimonio es que como va pasando el tiempo, hay menos sexo y que se van a aburrir de ti. ¿Será? Pues hay que buscar formas.
2: ¡Épale!
0: Yo digo que de eso no se aburre uno. Pero obviamente pues hay que buscar cómo ser más coquetón. Pero bueno, otra cosa de casados es que uno de los dos se hace más fodongo. Ya no se arregla cuando salían como cuando eran novios. Eso es muy cierto.
2: ¡Épale!
0: En toda relación hay uno que se hace más fodongo.
6: ¡Aplácate, loco!
0: Que ya le da igual cómo salga. Vamos a algún restaurante y le da igual cómo se va.
2: ¡Épale!
0: Sí pasa, ¿eh? En caso de mujer o de hombre, pero sí pasa que uno de los dos se vuelve más fodongo. Dice cosas de casados que no te dejan de tener novia, padre. Dice Cochi, cosas de casados que nadie cuenta. Dice, tener que compartir tu lana con unos morrillos que antes ni conocías. No se crean, es lo mejor del mundo. Los hijos, en mi caso, yo estoy casado desde hace 11 años con dos hijos y soy muy feliz con mis hijos y mi esposa. ¡Qué buena onda, compadre! Cachi, buenos días, dice por acá. Descansar un día completo y los hijos no te dejan. Saludos al Jonah que anda repartiendo huevos. Eso sí, tienes hijos y olvídate del descanso. Ya cuando crecen, pues ya como que ya los mandas para el cuarto. Pero si están chiquitillos, cállate los ojos.
6: Aplácate, loco.
1: Ay, qué bonita.
0: Dice por acá, Cachi, buen día. Dice que le presté.
1: La tuya ya no es.
0: Dice que le presenta el primo de un amigo, pero no sabe el primo quién. Ah, caray.
1: ¿Para qué te casabas?
0: Dice por acá.
1: Si sales.
0: Chale. Dice, yo me metí al gym y todos los días ando bien cachufas. Mi esposa ya ni me aguanta. Dice, no es diario, güey, no es diario.
2: ¡Épale!
0: Compadre, es que andas con toda la energía. Dice por acá, Cochi, yo no me duermo. Dice, por estar volteando de ladito. Dice, porque no deja de roncar. Y aparte los zancudos hasta le están por
2: ahí. ¡Épale!
0: ¡Ay, caray! Dice por acá, cosas de casado que nadie te dice. Que hay que cocinar y ayudar en los labores de la casa en tu día de descanso. Y luego, si quiero tener a la novia para que la ayude a mi esposa, se enoja.
6: ¡Compadre!
0: ¡Qué desgraciado!
8: Chicochi, buenas tardes. Cosas de casados que nadie te dice que tienes que pagar un montón de deudas y de cuentas.
0: Cosas de casados, hay que pagar un montón de deudas.
9: Cochi, buena tarde. Cosas de casados. Es que cuando el día de tu descanso se pongan a hacer reparaciones que solamente nosotros podemos hacer para que les ayudemos y terminamos trabajando nosotros.
0: Suele pasar. Dice, cosas de casados que no te dejan tocar el día de cumpleaños de tu hijo. Pues no. Imagínate.
6: No.
10: Casi mi coche y las mil y un cosas del ¿por qué te casabas, John? Es que ¿por qué se toman mi café? No, es porque luego delicioso el café se lo toman, me dejan sin café en la mera hora y me tengo que estar sirviendo tres cafés ya, al último de cuentas.
0: Ay, para acá el chamanco, Pues así el tema sobre el día de hoy, muchachones, aquellas cosas de casados que nadie cuenta, en realidad todas las vivimos, ¿eh? Así que usted cuente las que todas las vivimos, pero no las quieren decir. Me voy a ir por lo pronto a un corte comercial y regresamos, no te me despegues, ya a las 12:20.
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1: Ya las 12 con 47 de la tarde, sandwicho, 12 y 47, llega Calibre 50. 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

0: 12:54 de la tarde, sándwich a las 12:54. Y ya andamos entrando en recta final, muchachones. Oye, nos mandan muchas cosillas, a ver. Ahorita me las chuto, Sally, ¿vale? Oye, pero sí es cierto, los chocolates se ponen... Fíjate, Constanzo se pone mundialista y hace chocolatitos de balón. Ya los vieron. Están buenísimos. Es una edición por el mundial. Con chocolate rico y delicioso. Pero bueno, muchachones, pues ahí está. Nos vamos a ir con las virales de la mejor. Y es que antes de despedirnos me encontré esta nota que quiero compartir. Y es que hoy que estábamos hablando de las cosas de casados y esas cosas, pues bueno, te platico. Y es que ¿sabías tú que ser ama de casa cansa más que un trabajo?
1: ¡Diablos, señorita!
0: Bueno, pues aunque ustedes no lo crean, chiquillos, y es que efectivamente ser ama de casa pues cansa más que un mismísimo trabajo. Y es que lo acaban de confirmar, no lo digo yo. Estudios del INEGI y de la OCDE ya demostraron que un ama de casa trabaja entre 60 y 80 horas a la semana. O sea, ¿cómo pudieron hacernos esto?
2: ¿Cómo pudieron hacerme esto?
0: Dice, solamente en lo del hogar, ¿eh? Dice eso, más que una jornada completa, pues que en la oficina o en el trabajo, si es que además del trabajo de ama de casa, pues bueno, tienen otro trabajo. Sin sueldo, sin domingo, sin vacaciones y sin alguien que te diga buen trabajo. Y aún así, bueno, pues lo siguen haciendo todos los días. Y es que obviamente, pues una ama de casa se levanta antes que todo. Prepara que el desayuno, que el lonche de los mugres chiquillos, que los uniformes. Y ahí no para todo. Hay que limpiar, lavar, planchar, cocinar, atender, regañar con el cucharón apretado, entre tantas, tantas cosas. Así que eso, pues obviamente genera una carga mental y la ciencia ya le tiene nombre a eso. Y es el cansancio invisible.
1: ¡Diablos, señorita!
0: Bueno, pues aunque no lo creas, es el cansancio invisible de pensar por todos al mismo tiempo. No para ni cuando te acuestas. Muchas amas de casa, pues bueno, se duermen pensando que al día siguiente, pues ¿qué va a pasar? Se despiertan ya cansadas de saber toda la friega que les toca el siguiente día. Así que, sandwicho, pues bueno, apúntele bien porque efectivamente habemos ya... Y la ciencia lo dice, el cansancio invisible. Efectivamente, ser ama de casa cansa más que el trabajo.
3: Aplágate loco.
0: Aunque ustedes no lo crean, chicos. Aunque ustedes no lo crean.
3: Aplágate loco.
0: Así que, pues hasta aquí mi reporte, Joaquín. Dice por acá, Cochi, no creo en Narnia. Compadre, ponte a lavar el baño todos los días. A cambiar a los mugres chiquillos. A hacer lonches diferentes. Porque hasta esos son bien rejegos. Y el rejego es el vato siempre.
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0: La verdad que sí, hijos de su ping-pong.
4: Cochi, cochi, buena tarde. Saludos. Saludos para mi niña que ya salimos de la escuela. Bye.
5: Es cierto, pero vengo bien cansada.
0: ¡Mugre chiquilla! Ya salió bien cansada de la escuela. Ya mero vienen las vacaciones, huerquía. Ya mero vienen, tú no te preocupes. Dice por acá, uy, cochi, pues yo me divorcié porque mi ex no estaba en la encuesta del INEGI, déjame decirte. Yo me tenía que rifar todo, ¿no?
2: ¡Épale!
0: Bueno, esas muchachas... Bien flojona.
6: Ahora resulta, Conchinflies. Ahora resulta.
0: Oye, aunque no lo crean, 60 a 80 horas laborales a la semana.
4: Cochi, ya que traes temas de Yuri, ponte la de Osito Panda o la del apagón.
0: Muchachones, ya me ando despidiendo que tenemos control remoto y además el día de hoy llega el buen compa Beto a echar cotorreo con ustedes para que no se despeguen, Sally, ¿vale? Dice, por acá soy el Geras, Lara. Ok, gracias. Saludos al buen Geras. ¿Qué dice de este lado?
7: No creo.
0: No creo. Dice por acá, chicanito, no creo. Aquí en mi casa llego a lavar trastes y a trapear. Luego se enoja porque salgo con el chicharro. No bueno. Cachi, dice por acá, pues mi vieja a mí me pone a hacer el quehacer.
2: ¡Épale!
0: ¿Será? Dice Cochi, yo en mi casa llego a trapear todos los días. No creo.
8: Lo bueno es que el Yesa le tiene quien le haga la limpieza a la hiedra en su casa.
0: ¡Ah! Cállate los ojos. Dice, en una ocasión mi madre se enfermó coche y yo me lamenté de amo de casa. Dice, hacía de comer, recogía, llevaba a mis hermanas a la escuela, iba por ellos, planchaba y todo me lamenté así por 2 años. Dice, cuando mi madre salió de terapia y volvió a poder hacer las cosas, tuve que volver a trabajar. Dice, te lo juro que sufrí. Dice, porque para mí es más pesado andar en el trabajo del sol que trabajando. Y pues obviamente me dio comida y toda la cosa. No, sí está canijo, ¿eh? Sí está canijo, la mera verdad, eso ser ama de casa. Dice, por acá, último guachi, con este cerramos,
9: pues,
0: chicos.
9: También hay que ayudar en la casa, mi coches. No hay de otra, aunque uno llegue enojado, cansado.
0: Y a los que hacen.
9: Hay que barrer, trapear, lavar trastas. Chale. Hay que hacerlo, si no.
0: ¿Quién pues, los hace? Los golpean. Hombre, ese chips ahí ni el plato levanta al hijo de su ping-pong. Ay, pero cómo lo quiero, diría Carmelita Salinas. Paz, descanse. Muchachos, pues ya nos vamos, ya me fui. Pero te voy a dejar en buenas manos por el buen Beto. Y además tenemos control remoto el día de hoy desde Amantoya. Así que no te despegues, te quedas en buena compañía. Y yo mañana amenazo con volver en punto de las 10 de la madrugada. Pórtese bien y si no, pues ya te la ando y sin miedo al GPS, ¿sabes?
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0: señor Fabián. ¿Cómo está? Muy buenas tardes, señor Fabián.
1: Hola, ¿cómo están? Bienvenidos aquí. Estamos aquí en su linda ciudad, San Luis Potosí. Bellísima ciudad, la verdad. Los invitamos. El día de hoy iniciamos con Amantoli. Amantoli significa
0: en náhuatl. ¿Es Expo Amantoli?
1: Expo Amantoli, que significa hecho a mano en náhuatl. Y venimos 16 estados de la República Mexicana, 3 países invitados como Turquía, Arabia y Ecuador. Cada expositor tenemos nuestras artesanías. De verdad, yo siempre he dicho que un día no basta para visitar. Cada compañero va a explicarles cómo hacer cada producto. Tenemos un área verde excelente aquí en el mero centro para que vengan la gente de la tercera edad, se sienten, tengan una buena degustación. Tenemos nieves, pan, marquesitas, una serie grande de productos para consumir.
0: Y eso es lo que le iba a preguntar a Amantoli, que significa náhuatl hecho a mano. 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
1: 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Yo en lo personal tengo lo que es el skincare o limpieza facial.
0: Ok, limpiezas faciales. Ahora, esa es la pregunta obligada. ¿Qué es lo que abarca el concepto de Expo Amantoli, que está aquí, repito una vez más, en el estacionamiento de Walmart Tangamanga? Veo que hay artesanías, hay perfumes, ¿qué más hay? Hay plata, hay bisutería.
1: Sí, tenemos una grama, tenemos el tequila, el mezcal hecho con alacrán, la vestimenta de Oaxaca, de Chiapas, los cinturones de León, Guanajuato. Todo lo que se refiere a Michoacán, los que artesanos de madera, barro de Oaxaca, los platos de joyas para el buen mundo. Tenemos lo que dice en arte huichol, que es, hijo, de verdad, vengan a ver arte huichol, es algo bien importante, como el textil de Oaxaca.
0: ¿Cómo esta pulserita que traigo será de arte tipo huichol o qué?
1: Sí, es entre huichol y Guanajuato, ese tipo de pulsera, porque está hecho de piel.
0: Sí. Uh-huh. Es correcto. Es una probadita de todo lo que van a encontrar aquí, porque veo también cremas, veo que traen cintos, o sea, mucho accesorio también, aparte de la artesanía, para que conozcan la cultura de las diferentes entidades que van a estar presentes. 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
1: 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Venimos hace un año, 8 meses, hoy regresamos nuevamente porque ustedes lo pidieron. 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
0: Exactamente, y con esto nos vamos al primer corte y ahorita nos vamos a desglosar, porque también veo, veo cosméticos, veo ropa. Hombre, hay un sinfín de cosas, y aparte el área central aquí del Expo Amantoli es un área para, sobre todo para la gente de la gente ya grande, para que tome un poco de descanso en lo que se compra una nieve o un refresco, o bueno, tantas cosas que puedes disfrutar aquí de Expo Amantoli. Voy al primer corte y seguimos platicando, señor Fabián, si me lo permite.
1: Adelante, y no hay como la mejor 90.9. que todo el mundo le escuchamos.
0: Exactamente, aquí nomás. Regresamos.
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1: Cállate, porque ya estoy al aire, ¿o qué?
2: Ya mando la risa.
1: Estoy comiendo arándano.
2: Con taquitos.
1: Riquísimo, arándano, ¿no, don Fabián?
2: Así es, aquí está así con mi compañero Jesús. Él viene de Tijuana y trae el vino.
1: ¿Jesús o Víctor?
2: Es Jesús.
1: ¿Es Víctor o Jesús? Ah, Víctor, ¿qué es?
2: Para los visitantes es Víctor, para los compas somos Jesús. Ah, sí. No, mira, de verdad, ve, trae el vino tinto de Valle de Guadalupe, Ensenada, y no es por nada, es de los mejores que tenemos aquí en nuestro país, México. Les va a dar la degustación, una buena cenita con la pareja, o una...
1: Un vinito y un queso, imagínate.
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1: Es todo un arte.
2: ¿Por qué? Porque desde que empiezan a telar, a pelar al borrego, todo los colores son exactamente originales, naturales de la chinchilla.
1: ¿De dónde vienen ellos?
2: De Oaxaca, de verdad.
1: De Oaxaca.
2: Con ellos.
1: Yo ahí viví, no, hombre, qué bonito está Oaxaca, ¿eh? No, en mucha parte artesanal.
2: En Oaxaca se conoce por su vestimenta, se conoce por todo lo que hacen ahí, la comida, los lugares de Oaxaca son increíbles. Aquí, mis compañeros de verdad, vienen desde allá, traen las pacas de las cortinas, de las telas, de los manteles, hecho especialmente a mano, repito, a mantel significa hecho a mano, y aquí están, y aquí mi compañero, digo, el que enfrente de los sombreros, llamamos sombreros o arte de estilo Oaxaca, también trae la ropa tradicional de Oaxaca, todos los cinchos, en fin, es una variedad. Y estamos aquí en una esquinita, al medio de ese pasillo, cada compañera que viene también en Oaxaca trae el queso original, o queso original de Oaxaca, las famosas tortillas grandotas para preparar unas ricas.
1: ¡Ah, esas están muy bien!
2: Sí, tiene las salsas, tiene todo preparado para hacer las famosas, ay, no me acuerdo, las tostadotas grandotas, ¿cómo se llama? Las tlayudas.
1: ¡Ah, las tlayudas! Eso es lo que comía a diario yo. Cuando vivía en Oaxaca.
2: Exacto, entonces aquí de verdad mi comida viene con todo eso, directamente también de Oaxaca, y un compañero que viene de Michoacán, que trae todos los remedios de gay por haber, naturales también, cuando lo de muelas, no sé.
1: Ella nos dijo también unas botellas que traen una serpiente adentro, que esas hasta afrodisíacas son.
2: Exactamente, ese es mi compañero que viene también de Jalisco, él trae el mezcal con el alacrán.
1: Te dijo que era tequila y mezcal. Lo que gustara a la gente.
2: Así, muy bien, venga, de verdad, él también, él se encarga de dar una buena degustación, una buena explicación de su producto. Prueben que él les invita a consumir un alacrán así sacadito ahí, alacrán. La verdad, es algo, delicioso. Un experimento muy, muy rico, una experiencia que deben de vivir aquí con nosotros. Ese es el lado que venimos de esta parte. 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Mi compañero Omar, los hombres, es una persona de verdad que tiene una cultura increíble, conoce la ciudad, el México como la palma de la mano. De verdad, cualquier cosa le preguntan a él de un producto que él vende, le va a explicar su origen, cómo es, para qué sirve. De verdad, es una persona aquí, para mí, con todo respeto, de los más inteligentes, porque es la palabra correcta, de los más inteligentes. Serio, pues, como debe de ser.
1: Y fue basquetbolista, yo creo, también al tote.
2: Sí, la verdad, ¿cómo se llama? Está bastante, es los más, repito, aparte de inteligencia, los más altos de aquí, los,
1: sí, compañeros, exacto,
2: de los más honestos, más honrados de como cada uno de nosotros. De verdad, para mí es una persona honorable que quiero que lo vengan a visitar y les va a explicar cada uno de sus productos que él maneja, desde una sonaja, desde el dominó.
1: Un artículo decorativo como aquella carreta. 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
1: 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De hecho, las que vende aquí Jesús son botanas deshidratadas, pero todas saludables. Es saludable.
2: Así es. Y mi compañero Jesús, de verdad, él con toda la atención del mundo le va a dar la degustación de cada uno de los productos que estamos manejando. Porque cada una prueba que usted va a tener del producto que él maneja, híjole, es excelente. Y al final no sabe ni cuál. 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
1: Exacto.
2: Así. Aquí que por favor vengan con Jesús, vengan con Omar, vengan con Rubén, vengan con cada uno de mis compañeros.
1: ¿Cuántos expositores son más o menos en total?
2: A ver, venimos aquí, repito, un problema de 60 expositores, sí, estamos aquí trabajando.
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2: Yo sé que sí, te repito, el año pasado que venimos, increíble, la gente, es una gente maravillosa aquí, la de San Luis Potosí, maravillosa.
1: Ah, no, está bien, le voy a traer una prima, va a ver.
3: Híjole.
1: Para que vea qué buena onda.
3: Le di. Probé el mezcal de alacrán, mandó.
1: ¿En serio?
3: Sí.
1: Hombre, hasta acá me diste.
3: Me dieron tres mezcales.
1: Sí, entonces tú, también te voy a echar a mi prima la culpa.
3: No. Trae un viborón, mandó la razón.
1: ¡Ah, caray! ¡Es primo, entonces!
3: ¡No! El mezcal.
1: Mejor vamos a corte y regresamos con más.
3: ¡Vámonos!
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1: Bueno, ya estamos de regreso. Medios, medios.
2: Nada,
1: deja todo el alacrán. Ya como cuatro tomas de mezcal.
2: Pero ya. Ahorita subimos los videos para que vean.
1: Ya, ahorita vamos a subir los videos a los estados de la página de la mejor FM 90.9. Así es que véngase para acá. Estamos con un señor que es conocido como Carlos el Güero, Fabián.
2: Exactamente, el rey de aquí del mezcal y de tequila.
1: Es el rey. Y tienes una promo. Oye, está riquísimo todo. Tus tequilas, tus mezcales y el que... ¿este qué es este?
3: Este es un mezcal
1: de tamarindo.
3: Tamarindo riquísimo.
1: No, riquísimo. Lo que le sigue de rico.
3: Para que vengan a degustarlo y a las primeras 10 personas que vengan diciendo que nos escucharon en la mejor 90.9, les voy a regalar un alacrán para que se lo coman como aquí mis amigos se lo acaban de comer.
1: Ah, por cierto, vamos a subir el video donde nos comimos un alacrán. Uno Jesse y uno yo.
2: No, estaba bueno, Mandolaro. Y dicen que con ese sí levantas, mando,
1: El problema es que cada que comen alacrán, Jesse quiere picar con la cola. Como los
2: no, no.
1: Ah, no.
2: No,
1: perdón.
2: No, mando, no. Con el piñón mejor. O algo.
1: Con las tenazas.
2: Con las tenazas, ándale. Así mero.
1: ¿Cómo vieron, Fabián?
2: Este es el ambiente que van a encontrar aquí con cada uno de mis compañeros. Es un ambiente familiar, de verdad, atendido personalmente cada uno de nosotros. Como usted puede observar, el ambiente lo hacemos nosotros mismos, porque la visita de que depende de ustedes, nosotros lo hacemos mejor todavía. Se van con un grato sabor de cada uno de nuestros compañeros aquí, como mi compañero el Güero del Mezcal. De verdad, te repito, en este paseo que seguimos todavía, pasamos a ver el de los remedios, el de Michoacán. Aquí está presente a mi compañero el de Ecuador, la ropa de Ecuador, muy padre, muy bonita, la verdad. A las chicas que les llama atención la ropa moderna de otro país, aquí se encuentra con mi compañero de Ecuador. ¿Y qué te parece la nieve?
1: Excelente, nieve artesanal. Nieve artesanal, que pregunten por quién aquí en la nieve.
2: Aquí, pues mi bien.
1: ¿Cómo te llamas? Don Miguelón. Ahí con Miguelón.
2: Son nieves exactamente de Puebla. Ellos vienen llegan de Puebla, ahí traen aguas frescas, nieves de leche, de agua, deliciosas. El hielo traen desde lo que viene siendo el tepo.
1: ¡Ah, qué te pasó, Fabián! Mira, nieves de leche. Mira, Yesa. Las nieves de leche. Beso de princesa, ¿tú sabes cuál es ese?
2: ¡Ah, no!
1: Encanto de amor. Encanto de amor. Coco de rosa.
2: Beso de ángel.
1: Ojeda. Ah, beso de ángel.
2: No, beso negro, no. Beso de ángel, no con ángel.
1: Okay. Mira esa, beso de tres, mazapán, chicle. Ah, mira, y es el que te gusta de tres leches.
2: No.
1: Ahí está nuez, chocolate, Oreo. Y bueno, déjeme decirle que don Carlitos aquí, el Güero, Carlitos el Güero, es una persona extraordinaria, igual que Miguelón, igual que Fabián, que nos han recibido de una manera extraordinaria, mi estimado Yenda.
2: Así es, que se vengan con nosotros, porque ya me ando echando una nieve de mamey, mando la rusita, también está buena, sin albur.
1: ¿Les gusta? Mira, te propongo algo, échate la nieve y de rato el mamey.
2: No, la nieve es de mamey.
3: Les voy a dar entonces un mezcalito de café riquísimo.
1: Ya, para que las termine de dar, vea el Yesa.
3: Ah, vas a ver que con este está riquísimo.
1: Ándale, Yesa, ándale, porque yo estoy con el micrófono.
2: Y también no olvidemos aquí a mi compañero que viene de Teotihuacán. La verdad, trae todas sus piezas originales. El de las pirámides de Teotihuacán, de verdad, viene así. Donde viene exactamente la película que
1: tuve. Vienen cuchillos como los que usaron en Apocalipto, en la película.
2: Ah, no, mando, pero eso están muy peligrosos. Mira, a ti que te gusta el café, no, te va a gustar un buen.
1: Sí, ahí voy.
2: Bueno, aquí seguimos con el pasillo. Sí, seguimos aquí con el pasillo número uno. Donde, repito, están aquí lo de los Oaxaca, los textiles, la ropa, la nieve, los mezcales. Aquí que vengan, visítenos. De verdad, es sorprendente las figuras que vamos a encontrar aquí de Teotihuacán. De verdad, tengo un compañero, tiene unos silbatos increíbles, unas piezas artesanales de verdad impresionantes. Directamente de Teotihuacán, aquí en su ciudad.
1: Hay tequilas, mezcales, nieve, ropa, hasta ropa extranjera, artesanal, perfumes. Bisutería, comidas ancestrales como el mole, 100% artesanal. Bueno, hay muchas cosas. Y por supuesto accesorios como el ese para hacer la salsita. Molcajete.
2: Ahorita vamos a pasar aquí a sección. Ahorita seguimos en el pasillo número uno. Ahorita vemos los demás compañeros para que vengan de verdad. ¿Qué tanto llevamos? Llevamos dos interrupciones aquí con ustedes y apenas llevamos el primer tillo y ya está algo delicioso. Faltan más, ahorita pasamos a los demás. No se desconecten, por favor sigan aquí con la mejor en la 90.9.
1: Esa es la voz de Don Fabiano, Don Fabiano, que lo vamos a contratar de locutor. Y al buen Miguelón, muchas gracias por la nieve. De Puebla, va.
4: Puebla, qué linda es Puebla. Qué linda.
2: Yo me reí porque la nieve la traen exactamente de Popocatépetl y de Chasigua, de allá traen la nieve. ¿Para qué van a más?
1: Así, que llegó el Miguelón con la nieve, Popocatépetl.
2: Exactamente, así que directa para que sea fresca, rica y sabrosa, directamente desde Puebla.
1: Ok, voy a corte y ahorita regresamos. No se vayan en vivo, atrévete a la mejor. 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Regresamos.
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0: Y seguimos al aire, Mandolaruso. Te andas aventando uno bien delicioso.
1: Estoy tomando licor gourmet. Este licor gourmet. El primero que nos dice mi amiga bendecida. A ver.
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0: 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Ay, Mando y yo ya andamos entonados, vamos a llegar a ser las imborrables, pero bien arriba, Mando Laruso. Platícanos más, ¿qué tenemos, canalito?
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0: Perfecto, como dice la canción, abeja reina, ay, te sentía. 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No, uno que siempre se anda desvelando, pues es que uno anda en la fiesta siempre. Entonces, ¿qué más tenemos?
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0: 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Ahí va. Está muy buena, ¿eh?
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0: Ok, perfecto.
2: Obviamente sin azúcar. Y esta es la crema de pistache.
0: A ver, la cremita de pistache la vamos a echar. Ahí va. Sabe muy buena, ¿eh? Sabe muy buena. No, hombre, sí les recomiendo que vengan porque la verdad... Mira, Mando está... Es que se me andaba ahogando, Mando Laruso. No, ya no pudo.
3: Es que está muy emocionado aquí de tantas pruebas tan deliciosas. Hasta le fue la voz
1: ya
3: de
1: casi,
3: la emoción.
1: Ya casi estoy listo, ya casi.
0: Esta es cereza negra con vino tinto. 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
1: Perfecto, Jesse, nos vamos. Más bien servido, papá.
0: Ya vamos, vamos a llegar, no, hombre. Hacer las imborrables, pero bien arriba, la neta.
1: Que nadie se acerque a la cabina.
0: Que nadie se acerque a la cabina, porque Mando y yo comimos a la crán y vamos a andar medios.
1: La señora ya se fue.
0: No,
1: perdón. Gracias, ya nos vamos. Regresamos la señal allá, cabina. Gracias. 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
3: Music vivo viernes y sábado y el tradicional juego de lotería los domingos.
1: ¡Perfecto! Gracias y regresamos la señal.
0: ¡Ánimo, vámonos! Allá con el Betito Monreal.
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¿Qué rollo? Ya regresamos. Al fin. Válgame Dios. Yo sigo esperando al Yesa y al buen Armandito. Voy a ver si nos trajeron un mezcalito o algo, ¿eh? Qué delicia. Oigan, les damos la cordial bienvenida, muchachos, a través de la mejor 90.9.

Oigan, váyanse reportando con nosotros a través del WhatsApp 44 45 80 13 73. Así de fácil, así de sencillo. Bendiciones a toda la gente. Bendito, bendito jueves. Así es. Jueves botanero, jueves de unas chelitas, jueves de pasarla bien con la familia, con los amigos, con el novio, con la novia, con los hijos. Ah. Dice por acá, y sin embargo sigues unido a mi existencia y sigo vivo. Ah, 100 años. Me estremecí al escucharte. Ah.

0: Hey, José, mi vida. Ajas, qué pilota, ¿eh? Qué pilota hay para el banco, compadre. Ay, dígame Dios. Oye, la racita se está reportando ya con nosotros a través del WhatsApp. A ver qué dice por acá.
1: ¡Échale mi Beto!
0: ¡Échale mi Chino!
1: Para los de Paulet, acá de Villanaya, que tienen a todo volumen.
0: Ah, eso.
1: Pero siento que la bocina esa sube más.
0: Sí, sí,
1: sube
0: sí.
1: Sube más pues, esta bocina.
0: ¡Pues que le suba, hombre! El compadre Gerardo Zapata dice por acá, ¿qué onda, compa Beto? Para Machín con la de mi caballo pobre de Lalo Mora. Ah, mi caballo pobre al igual que su... ¡Ay, pues Omar!
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0: Oye, por acá nos están mandando un video, a ver, Chacharín, ¿dónde es eso, compadre? ¿Dónde es? A ver si nos puedes informar. Paro Machín, hay tráfico, muchachos, hay tráfico, chonchón.
3: ¿Qué onda? ¿Cómo andas?
0: Bien, chama, ¿y tú?
3: Dile a Yesa que si no conoce las direccionales, que yo se las presento acá en plena Salvador. ¿Cómo ves? Saludos.
0: No me lo andes quemando, güey.
4: ¡Hora, Beto! ¿Qué dice mi mamá que te va a ser responsable de los hijos de la Lupe?
0: ¡Hora! ¡Espérate! ¡Ay, hijos de mi vida! Vea lo más, y mi compadre Adriano, el taller de la muerte, le mandamos saludotes, bendiciones. Oye, si esa rola estuvo chida, imagínate esta rolita, compadre. Imagínate este rolón, viejo. Ponle play. Qué buena rolita, ¿verdad de Dios? Fresa y sus fresillas, a ver, dice por acá.
4: ¡Hora, Beto!
0: ¡Hora, Fresa!
4: ¿Qué onda, compa Beto?
0: ¿Qué pasó, compa?
4: Ahí por ahí le caigo al ratillo.
0: ¿Ya dijo?
4: Ahí por ahí le caemos un ratillo.
0: Ánimo, compa.
4: A la botanita.
0: Ya dijo, viejo. Ánimo, ánimo. Muchas gracias a toda la racita que ha ido ahí al botanero. Se los agradecemos, Machín. Paro, Machín. Ahí para que nos sigan en las redes sociales, ¿va?
1: Mira el muchacho ese de Paulet que está afuera, que se meta porque se va a quemar con el sol.
0: Ay, José, de mi vida.
5: Saliendo de Logistic 2, okay. En la 57, rumbo al DJ.
0: Ah,
5: tráfico parado.
0: ¿Saben qué es lo que me preocupa del Jesse y del Armando Lara? Que los dos comieron alacrán y vienen juntos. Ahí se las dejo.
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0: ¿Quién le irá agarrando la palanca a quién?
6: No meter las direccionales porque viene bien lleno de puro mezcal.
0: Ah.

0: Mira, dice por acá, no digas mi nombre. Ok, no lo decimos. Me encanta tu voz, ya no hables, por favor. Me encantas.
1: Diablos, señorita.
0: Te mando un besote, corazón.
2: Ese Lara viene bien filoso.
0: Vamos a hacer una encuesta. Vamos a hacer una encuesta. ¿Quién cree que venga más filoso? ¿El Lara o el Yesa?
3: Al tiro con el mando Laruso. ¿Eh? Y el Yesa, mi Beto.
0: Es lo que estoy. Sí, sí,
3: bien
0: sí.
3: Punzoñoso. Uy, pobre. Ay,

0: Che, huevo, no tienes nada que hacer, ¿verdad, güey? Ya me di cuenta. ¿Qué rollo, mi pipiripau? Saluditos cordiales. Siéntame al maestro Pelonchas, que ya se aliviane, válgame. Ya aliviánate, maestro. Siéntamelo. Dice por acá Miriam Tavares. Primis con Larita. ¡Aja la baraja! Se están defendiendo como alacranes.
1: ¿A qué altura dijeron el tráfico de la 57? No escuché bien.
0: Ay, mijo, si te estoy diciendo. A ver, ahí te va otra vez.
2: Saliendo de Logistic 2, en la 57, rumbo al DJ.
0: Rumbo al DJ.
1: ¿A qué altura dijeron el tráfico?
0: Ya.
3: ¿Qué onda, Beto? Yo creo que el Yes anda más filoso. ¿Qué pasó, porque... mi chema? No, hombre.
0: O sea, dilo.
3: Anda como loco acá en plena carretera. ¿Cómo loco? Entonces, cuidado, ahorita si no lo encontramos.
0: Oye, por acá nos están pidiendo algo de Sólido con mucho gusto. Ay, no más. ¡No! ¡Qué bárbaro con ese clima! Ese clima está como las mujeres, ya no se entiende. Hace calor, hace frío, llueve, no llueve, hace aire. No. ¿Qué pasa? No sé si ya me hice o ando sudado de la coliflor, la verdad.

0: Oye, huevo, ¿dónde las conseguiste?
1: Será lo mejor, tendré que agradecerlo.
0: Mi racita bonita, síganse reportando con nosotros a través del WhatsApp 4445801373. El día de hoy y mañana su servilleta, o sea yo, o sea el compa Beto. ¡Hola Beto! Voy a estar con ustedes echando cura con toda la bandita.
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0: Y ya nos va a cargar la que nos trajo. ¿Por qué, mojito? ¿Qué pasó? Ya está lloviendo, no me digas que ya está lloviendo, güey.
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0: A la policía ahorita pues no le conviene parar la unidad móvil. Ahorita lo agarran como...

Ah, sí, claro. Porque llueve, sí, claro. Es que mira, llueve. Las mujeres lloran. Las mujeres andan irritables es porque hace calor. Y hace un calorón de aquellos. No, no, no. ¿Quién las entiende, hombre? Una frase, a ver, muchachos, jóvenes, muchachones fieles, dedicados a una sola mujer. Yo sé que, pues bueno, ustedes son unas personas responsables en su casa, con su pareja. Y yo quisiera que me ayudaran y que deleitaran también a muchas personas que nos están escuchando alguna palabra mágica o alguna frase mágica para poder salir con los amigos hoy jueves, mañana viernes, sábado y el domingo.

0: Hola, Beto, qué milagro.
1: Hola, mi Alex, aquí andamos, compadre.
0: Ya muebles.
2: No, no, no, nada.
0: Oye,
2: de
0: párate,
2: eso. ¿Qué pasó,
0: machín?
2: ¿Qué pasó?
0: ¿Te puedes poner la de A Escondida? No sé si la cante, creo que calibre 50, ¿no?
2: A Escondidas.
0: Ay, por favor, sote.
2: Ahorita tratamos de complacerte,
0: besote,
2: camarada.
0: Ya sabes, oh, dónde, chiquito.
2: Ay, oh, espérate. Oh, espérate, por favor, mi Alex. Dice por acá, Javier Grimaldo, saludos, compa Beto, ¿en cuál bar te encontramos? ¿Qué pasó, compadre? Yo no me ando metiendo en ningún bar. Esas cosas son del diablo. No, váyanse a mis redes sociales ahí para que guachen el botanero de su servilleta. No podemos aventar el gol, ¿verdad? Pero váyanse a mis redes sociales. Ahí ya está etiquetado, bandita, el día de hoy. Ahí los espero para que vayan a comer y a botanear.
3: Beto, hey. No digas mi nombre. Cada que te escucho, palpito. Te mando un besote. ¡Mua!
2: Qué asquerosos son, me cae.
4: Puerco, cochino, marrano.
5: Que te perdone Dios.
2: Son bien asquerosotes,
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6: Decirle que tiene a otro y pelearme y no regresar hasta el lunes.
2: Ah, buena jugada, buena jugada.
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2: Dice por acá, saludos para todos los blitzes, abritas, de parte de el Bus Lab Lager.
5: Fue por tu culpa.
7: Ah, bueno. Beto.
2: ¿Qué pasó?
7: ¿Cómo estás, mi amor? Te espero en la casa, ya te cociné unos alacranes.
4: Puerco, cochino, marrano.
2: Ya, mejor vámonos un cortecito, te regresamos porque ya se está prendiendo la raza. Ahorita el Yesa y el Ara andan como si hubieran encontrado una jirafa y no hayan dónde meterla. Ay, válgame Dios. Bueno, pues ahorita regresamos, no le cambie, quédense con nosotros a través de la mejor 90.9. Aquí nomás.
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0: Fíjate que este cover me gustó mucho, es de El Ángel del Corrido con Israel Morales. La verdad me gustó muchísimo, no, bueno, en mi caso, ¿verdad? Muy pasadito de lanza el cover, la neta sí se la rifaron. Oye, para ver, por acá, ¿qué dice mi compañito?
1: Para la sordeadiza, la CP.
0: A ver, ¿cómo?
1: Ahí para la sordeadiza, la CP, el Casbah, 30 Tunes. Y para la charrixa, la zumbadiza.
0: Eso, les mandamos saludotes con mucho gusto. Qué buenas rolas, ¿verdad?
2: Ese es mi compa Beto Monreal. Ponme la cancionita de Mi Casa Nueva de Los Invasores. Un saludo para el Pelón y para el Irving. Y ya sabes, para mi carnal. Okay. Que mañana no trabajamos ni el sábado. Hasta el lunes te vamos a escuchar, mi Beto Monreal.
0: No, mijo, tú no trabajas en toda la semana, ve. Dice por acá, saludos Ari, cabeza de Tolteca, y al Tamal, cabeza de rodilla, y al Padrón, no, que se surren los calzones, ¿qué es eso, hombre? La tamaliza de parte del Israel.

0: sí.
1: Qué buena rolita estamos escuchando, verdad de Dios, a través de la mejor 90.9, muchachos.
0: Hoy no.
2: Pura vida recia, viejo. Music VIP.
3: Beto Monreal, un saludo para Genaro Rocha. Ahí de está. Parte de sus hijos que están en Houston, en Dallas.
1: Ah, bien.
3: Parte de Rubén y Toño.
1: Les mandamos saludotes, bendiciones. Orfice, oh, JJ. Oh, yeah.
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1: Dice por acá, el Jesse y el Mando andan baile, baile. El alacrán, cran, cran. Y pique, pique entre ellos. Traen puro veneno.

0: Dice por acá, Beto, acabo de ver a Armando y a Yesa sobre el río. ¿Irán saliendo del motel? Yo digo que sí. Yo digo que sí.
1: ¿Qué pasa, mi Beto Montreal? Buenas
0: ¿Qué
1: tardes.
0: ¿Qué pasa, mi Pantera?
1: Buenas tardecita. Poco sí que muy complaciente.
0: Pues más o menos, ¿eh? No creas
1: me dijeron tanto. Que sí complaces. A ver, pon uno de laberinto.
0: A ver, ¿cuál quieres de laberinto?
1: Uno de corridos de caballos.
0: Ah.

0: demostró.
1: Bueno, ponte la de tonto mi corazón, de favor.
0: Los dejó ir por delante, luego fue y los alcanzó, despistando los relojes, la carrera les ganó.
2: Mi raza, ya casi nos vamos, hombre. Estamos con mitades de rolitas, estamos con mitades de rolitas. Es que luego si no complacemos a todos se enojan, hombre. Tratamos de complacer a toda la racita para que vean, manda. ¡Ay, desgraciado!
3: Mi Beto, si tienes cuatro, dímelos y le quitas tres, ¿cuánto te queda?
2: A ver, ¿cómo?
3: Mi Beto, si tienes cuatro, dímelos y le quitas tres, ¿cuánto te queda?
2: No me acuerdo. Exacto,
4: te podrás buscar.
2: Beto, suelta de una vela de mi caballo pobre.
4: Pobre mi corazón, dejará de latir. Pobre mi corazón, ya no tiene dueño.
2: Güey, ya me voy, hombre. Ya suéltenme. Bueno, ahí te va. Vamos porque lo pidieron, hombre.
5: Uy.
2: Oye, marraza, ya, y es jueves, banda, ya es jueves, ya se merita unas buenas cervecitas, unas Q-Babies, una rica michelada, no, hombre, no, sabor.

0: Dice por acá, ¡compa Beto! Acabo de ver al Yeso y a Lara aquí con las chicas del Eje Vial. ¡Ah, válgame Dios! ¿Por qué no me llevaron, desgraciados?
1: Sabía que me dabas el más puro amor.
0: La Chucha, ¿qué dice?
2: ¡Compa Beto!
0: ¿Qué pasó, compa?
2: Toda la zumbadita.
0: ¡Saludotes!
2: ¡Al Seco!
0: ¡Esa!
2: ¡Al Motomoto! ¡Al Matute! ¡Al Cris!
0: ¡Ruega por nosotros!
2: ¡La Chucha!
0: Que ¡ruega por nosotros!
2: ¡Un beso, gordo!
0: ¡Ah, güey! Bueno, ahí va. En la mera coliflor.
1: Los que yo tenía, no más.
3: Hola, hola, Beto. Buenas tardes.
0: Hola, Anita.
3: Machín con la de Nunca Te Olvidaré de Caballo Dorado.
0: Ah.
3: Excelente juevesito, Beto.
0: Gracias, preciosa. Esos son los audios que yo quiero escuchar, no que los audios del huevo, no, hombre.
4: ¿Qué pasa, mi compa Beto? Ya se reparte el José Carnitas.
0: ¿Qué pasa, mi José?
4: Tadeo, los Reyes del Sabor.
0: Eso es todo.
4: Una de Cardenales, mi compa Beto, Amor Añejo, o para olvidarme.

0: Bueno, nos vamos a ir con esa rolita, muchachos. Así es, que nadie sepa de los Cardenales de Nuevo León. Ajas, que me lleve detenido, mi querísimo Adrián. El Adriano del Taller de la Muerte.
1: ¿Qué onda, compa Beto?
0: ¿Qué pasó, mi Leo?
1: Compa Beto.
0: Ese mi Leo.
1: A ver si puedes, por favor, complacer con la de Amargo como el café de Caballo Dorado. A ver, si se puede, aunque sea un pedacito.
0: Ok. Total.

Saludcita de la buena a toda la raza que anda ya entonándose, que ya se anda echando una beers, o sea, una cerveza. No, Padre Santo. Válgame Dios. ¿Qué pasó, mi señor productor, hombre? No me ande poniendo ahí trabas, por favor.

Fíjate que se me antoja como ir a un barecito, ahí con el compa Beto, y escuchar, no sé, un tipo de rolita así, imagínate. Imagínate, regrésale por favor, señor productor. Gracias.

Saluditos a mi compa Diego. Sí, por ahí nos estuvimos viendo el sabadito. Bendiciones, carnal. Ahí hay que echarnos unas bien frías cuando gustes, compadrito. Aquí andamos a la orden. Oiga, ahora sí, mi raza, ya nos vamos. Cuídense mucho, un fuerte abrazo, bendiciones para todos. Excelente jueves. Ya se la saben, les tenemos muchas sorpresas toda esta semana, bueno, de lo que resta de la semana y la siguiente semana se viene el concurso de parrilla, se va a poner muy pasadito de lanza ahí para que vayan inscribiendo a sus papáceses y pues bueno, la podemos pasar increíble. Así que bueno, ya se la saben, su compa Beto Monreal a través de la mejor 90.9. Ahorita llega mi compa Yesa y el Armando Lara con las imborrables. Que Dios me los bendiga, un fuerte abrazo. Ya se la saben, bendiciones para todos.

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0: Salud para toda la gente de Transporte Chicha, Alan Zárate.
1: Zárate,
0: y Guillermo Yepes.
1: Yepes.
0: Salud para el Agro y Janetita.
2: ¡Muertos, muertos!
0: ¡Ya está por aquí! ¡Chups ahí!
1: Sí, sí, ya andamos aquí, mando, después de.
0: En la mañana me estaban pidiendo un circo, circo.
1: La, circo, circo. Americano. Oye. Y aparte nos llevan un buen de mezcales, mando la rusa, ahorita ahí en la expo que fuimos.
0: Así es que agárrense. Pueden poner la chica gomela con los tupam. ¡Ah, caray! A ver qué dice el moradín.
3: Vamos, vamos azul. Que la décima está a la vuelta de la esquina.
1: Le va a la América el morín.
0: Al azul. Paro Machín con la de Invasores, vete con él, Picorito García.
1: Pero es que se aventó la de va.

0: Llorando por ti de los vallenatos, ahorita la ponemos. Voy a empezar con unas mañanitas para una chica que el día de ayer cumplió años, que se llama Elizabeth. Ah, qué bañada. A ver, Elizabeth está escuchando ahorita y le decimos ¡felicidades! Muy especialmente de parte del Adriano, del Taller de la Muerte, su amiga.
1: No.
0: Felicidades, Elizabeth. Creo que todavía anda borracha.
1: Dios mío, en serio.
0: Sí, nada, ya sabes cómo son los jóvenes hoy en día. Y le vamos a dedicar la primera.
1: La primera cerveza. O la primera canción.
0: Bueno, feliz cumpleaños de ayer. Todavía sigue celebrando, Elizabeth. Y le dedicamos la primera. Saludos al Picorito García, la Licha, Yaret. Saludos a mi hijo Abraham, que es su cumpleaños de parte de su papá, que lo ama. El androide. Para el borrachininillo. Saludos a Humberto, el Maicon. Y una...

0: Hola, Larita Chiquilinillo, por favor, complace con El Espejo del Chinito, por favor.
1: La sacó el Brincosieras, ¿verdad? También.
2: Claro, un saludo al Pascual, lo que es feliz, Pascual, el ingeniero Emanuel. ¿Cómo dije? Perra maldita. ¡Maldita! El Beto dijo que hoy eres Armando el Filoso, Lara Terror de toda la ciudad, Ciudad Perrito.
3: Y con esta canción.
2: Saludos desde el taller Erca de Lalo Cortado y sus descalzos. Saludos al pelón. Chups. Que regreses a mí. Larita, ¿puedes darme boleto para los Juegos García? ¡Claro! Nomás que los tenga.
1: Nomás que llegue.
2: Yesa, eres mi alacrán, aviéntame tu veneno. Guácala, dogo.
1: ¿Sí te gustó el alacrán o no?
2: Sí. Elisa tiene gripa.
1: Samarripa mandó.
2: Y para su esposo Guillermo Martínez, que es su cumple. ¡Felicidades, gordos sexosos!
1: ¡Sí, sí!
2: ¡Sí, sí, sí! Alan, mira. ¿A poco le decías que no? ¡Cochino!
1: No, espérate, mando. Se me dificulta a mí.
2: Ay, chécate. Yesa, te mandé mensaje en privado.
3: ¿Alguien tantos diablos, señorita?
2: Salud desde el barrio Tlaxcala, el Fran Sinatra. Un saludo a mi jefa que se fletó la comida, Doña Flaca Gang.
1: Doña Flaca Gang.
3: Quiero pedirte.
2: Saludos a Chucky, el muñeco diabólico.
1: Aquellos todavía siguen de fiesta, flaco.
2: Festejando el carnal Víctor, el combate.

0: Ya que le hace paque. Espérate.
1: ¿Paque?
0: A ver.
2: El antes y el después de la banda San Juan.
3: Paro.
1: Ah, hija de
0: O sea, el huevo nos da a entender que está. Que está con un calzón. Digo, ¡no!
4: ¡Otro! ¡Ya, huevo!
0: ¿Es una de las fotos o qué?
4: ¡No!
0: Lara, provechito en todos tus alimentos, bendiciones, pues. La de Paul Uría, aquí, ¿cuál era? Ah, esa no la
4: pusieron. También la de Estuve, de Alejandro, pero...
0: No, pero esta, ¿cómo se llama? ¿Cómo lograr, güey, no?
4: Pues de una vez mejor, ¿no?
0: Sí, de una vez. Sí. El moradín, ¿qué quiere el moradín? No le entendí.
5: La cachonderson.
0: Gordis, Lara, saludos a la familia Ibarra de Chocolate.
4: Ibarra Márquez, mandó la luz.
0: Ándale. Gelatina Gary.
4: Gary.
0: Saliendo a parir, apuesto con la bendición, que te acompañe, que te guarde Dios. ¡Ey! Está para Becky, Mickey Mouse, todos los carpinteros y lumineros del taller de Pedro Márquez, hasta el rancho El Aguaque. El Gomi Chango Márquez, Mickey Richard, Rafaelo. Únanme al grupo. Feliz 23 años, amiga, dice el Adriano. Casco. Todos los de la tercera traen casco.
4: Traen casquille.
0: Gerardo Zapato. Mezcalito Lara, ¿y a quién? ¿A quién hay que besar?
4: ¿Cómo le puso? ¿Hay que?
0: Surgió nuestra separación.
6: Le presentamos a Yesa, mis amigas, las direccionales.
0: Ah,
6: no te creas, Yesa, es que ando bien sentido porque te quise saludar y no me viste. Sé que ibas manejando. Saluditos.
4: Ah, chisa, ¿qué hora mando ahorita o qué? ¿Cuándo, Chema?
0: Si terminó el
7: amor. Y también las ganas.
0: O sea, cuando te saluden, saca la mano. Sí, está bien.
4: Es que no lo vi.
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4: Y a los que sí les pito.
2: Una moneda en el aire.
3: De vagón chicano.
4: En conjunto.
0: Está bueno, he perdido.
4: No, mando. No.
8: Yo también vi al Yesa, pero lo vi en paños menores.
4: Guácala.
8: Me desploró.
5: Clarita complace con la de Estoy aquí de Ramón Ayala Junior, Faro Machín.
9: Yo también, esa, te quise saludar y no me viste.
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6: Hoy en La Salvador Nava venían del evento de acá de por Plaza Tangamanga, creo.
4: Ah, caray, ¿a qué hora sería, mando? Pues tú ibas conmigo.
0: Fue a las 4:63.
4: No, manda, esa no existe.
0: Jesús Reyes Heroles.
10: Lara, chiquininillo. Ponte la de mañana de 8 días de Antonio Aguilar, por favor.
0: ¿Qué es eso? Guácala. Salud, Luis el Gruesón.
4: El Guasón.
0: Vamos a comer, buenas tardes. Saludos a para Nina. Saludos a Nina.
4: Nina, pon.
0: Dígale al huevo que mande foto del. De lo que se está comiendo.
3: Sí, está buena, sí está buena. Y también adelante, después de la banda San Juan está buena.
11: Llama al 911. El huevo trae una chava secuestrada.
0: Y salud.
4: Ya se robó una funda.
0: Abeja Reina, salud desde Mezquití. Mestiquí. El que era.
4: El mestiquí de Carbonera.
0: Dile al huevo que la presente, dice el Martín.
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12: Armandito, buenas tardes. ¿Será que me puedes contarse con la de 20 años de Paco Silva para el amor de mi vida, Fernanda?
0: Salud para el amor de nuestra vida.

0: auxilio, sálvame de este mendigo.
1: No, que el huevo era jotillo.
2: No, yo he hablado con él. No, es jotillo, es jotísimo.
3: ¡Guevara!
4: ¡Seguimos a la orden! ¡Guevara!
5: Buenas tardes, Larita y Yesa. Larita, ya me duele la cabeza, ya me hace falta mi salchichón, que me lo des.
3: ¡Ah!
2: Eso ya está. Lara, chiquillo, póngale por favor la canción de Me dejaste abrazado de un poste por.
4: Ese fue Rafaelo. Está muy nublado ya para. Creo que está lloviendo en charcas,
2: Larita, Larita, ya desbloqueaste el huevo.
4: Claro que sí. Yo fui.
3: ¿Estaba bloqueado? ¿Quién lo bloqueó?
4: ¿Sabe? Ya lo desbloqueé. Pero un día que mande foto el huevo, dice.
3: Yo creo que Cari o Coche, ahorita les voy a preguntar qué pasó.
0: Es que el huevo está bien guapo.

0: Me sentía en un palacio de mares, porfa. Gracias, saludos.
1: La Klaus.
2: Clarita, mándale un saludito al Jonah y el rapper de Cubrecar.
3: La Cachunderson.
1: Hoy tengo ganas de ti.
4: Yesa, yo también te saludé. Ahí donde andabas en el control remoto y me pelaste.
1: No fue. Manuelito Biberones.
5: Briones.
6: 100 tamales al huevo. Y 200 a la que dijo que está bien guapo.
1: ¡Imen!
5: No, ¡Imen!
1: Ramón Ayala, a mí que me lleve a Chihuahua.
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1: ¡Qué óvole! ¡Qué óvole!
5: Anda en la playa, manda la luz.
1: ¡Dónde ande!
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1: Y esa, yo por eso cuando te veo te aviento un pitote.
7: ¿En dónde?
5: ¡Ay, Dios mío!
7: Para llenarme.
1: Lo bloquearon por decir que sí tenía.

0: Yo tengo ganas de Tiller y ta... ¡Ah! ¡Chiquito papá! Mándame un besuki bien cachufas.
1: Andas bien cachufas.
0: Saludos a mi nieto Santi, el nieto de Flores.
1: ¡Nieto! ¿Ya?

0: De hecho, yo conocí una de 28.
1: Pero de 28, ¿qué va, no es?
0: No. No era abuelita, pero ¿cómo?
1: No, no, no, no, no.
2: Yo nomás escucho.
3: Hoy tengo ganas de ti.
0: Que le subas esa canción, dice la flaca. La flaca que le hace falta ácido fólico.
1: Ah, qué bañado.
0: Mira, ahí está la flaca, mira.
4: Dice mi hermana que te está esperando para que le des dinero para comer.
0: Ah,
1: ¿qué le dijo? ¿A quién le dijo?
0: No sé. No sé, pero el que haya sido no le ha dado dinero.
1: Dios mío.
0: Felicita a mi hija Dania Paola, que el día de hoy cumple 19. De parte de la familia Martínez Rosales. Dania Paola.

0: Saludos, amigos, de parte del lote Las Ranitas. ¿Cuándo caen? Primero dinos dónde están.
1: Sirve que te cambio los cabezones.
0: No, no. Esas no. Pláticas aquí, no, no, no.
1: No, mando, pero los del mundial, a mi compa el Gil.
0: Ahí van mis 10 para que bloquees.
1: Si es el Gil, ¿no? Don Rana, sí. Si eres Gil, va de mi ranita.
0: Saludos a Armando Rodríguez del Mohamed Rodríguez.
1: Ay, Dios.
0: Saludos a Sebastián Michel y David Abarrotes, el 3.
1: Ay.
0: Ah, no, vamos a ir a.
1: A corte. Mira la cuajo señal.
0: Cuajo señal.
2: Ánimo que es cumbia.
3: O sea, no está guapo, pero me da lástima.
0: ¡Ah!
4: Qué chido que la Claudia ya salió del baño.
0: Se me hace que esta es Rasputia.
1: No.
0: Saludos a mi esposa Gabriela Alejandra Herrera, que mañana cumplimos 5 años. De parte del Pedrito In Driver. Mándale salud porque no le voy a regalar nada. Y esa hoy no te va, te voy a acosar. A...
1: Que me lleve el diablo.
0: Nada, de una vez que se entere el ojotillo que eres, Pedrito.
5: Lara, Lara. Ahorita con esos mezcales andas como para darle una acomodada de matriz a doña Chupers.
1: ¡Ah!
6: Yo creo ya la puso peda para que diga eso.
7: Larita, deja esas están perras. Ya para destapar la primera. Salud.
0: Pero nada más la primera.
1: Manda.
0: Yo también lo que me ando comiendo, mira, hasta le hice unos.
1: No, mira nomás, todos llenos, parece
0: polvorón.
1: No, bácala.
7: Ya, Maya, doña Chuperson, le urge que guarde ya esa jirafa.
0: Repítale o no la escuchó. Que repita que.
8: Armandito, buenas tardes. ¿Será que me puedes complacer con la de 20 años de Paco Silva para el amor de mi vida, Fernanda? Siempre va a ser el amor de mi vida.
0: Oh, chiquita mamá.
1: Cochinote.
0: ¡Laurita, andas bien cargada, mija! Después de esos mezcales, ¿qué tal te caería una cheve? Pero, vaciada en mis pechos. ¡Guácala, Adriano! ¡Eres hombre, Adrianito!
1: ¡Ay, Dios!
0: ¡Qué barro! Ahorita mejor, ahorita regresamos.
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3: Ah, así literal nos puso Ime. Dijo, ando bien mamona con mi funda de cerveza. Está padrísima.
4: Está bien padre.
3: Es una funda pero térmica para mantener la cheve bien helada.
4: Bien, bien por ti.
3: Rosas, el este.
4: No, nomás el este.
3: Lo que me ando comiendo, mira.

0: Jepe y el mezcal.
1: Yo creo que es par de venenosos, ¿no? Jepe y el mezcal. Nos echamos el alacrán, mando.
0: Sándwich, mejor.
1: No, no, no, mando.
2: Miren, te saludas a puros cuadernos y esa nada de hojas sueltas.
0: Ah,

0: Tony Meléndez del Conjunto Primavera que nos está escuchando, dice el
1: gaspe. Ay, lo el gaspe.
0: Sienta mal a mi supervisor, Misael, acá en Ciudad Valles. Lo escuchamos por internet de parte del Tacuchi.
2: Contigo.
0: Hay un accidente, Edgar nos reporta.
1: Ahí por Quintas, en Río Verde, por Quintas de la Hacienda, arriba del puente. Ahí hay un accidente para que le vayan.
0: ¿Cuánto el Valladolid?
1: Ahí mero, adelantito, Mandola Ruso. Ahí mero.
3: Yo soy Silvestre Rodríguez, toco el bajo eléctrico.
0: Para el buen Cone y toda la gente que se ha adelantado en el camino. Sí, también el Bernunquis.
4: Que pues es un estilo para siempre.
0: Hay mucha gente que está yendo.
1: El Garfield.
0: Garfield, hombre. Ponle desde el... Ah, cómo da lata, Paco. Hoy cuál Cruz Azul, Yesa, no cambies el cabezón que guájala.
1: Ahí está mi compa, el que sí es de sí, Gil. Que es... Sí es Gil.
0: Avenida Sal. Bueno, recordando a todos aquellos que se adelantaron por una u otra razón. Saludos, Omatito Moreno. ¿Esa cuál es,
1: ¿Cuál era?
5: Ahí está, ahí está.
6: Ah,
5: la de...
6: La
5: que

0: Pain Driver no es jotillo, es jotísimo. La pide a gritos.
1: Eres el Mai.
2: Un saludo a Héctor Sánchez, taxi 584, que anda bien cachufa, de parte del Papis. Saludos al pobre, la constructora Pobreco y todos los que tienen cabeza de bala.
3: Ha sido difícil aguantar este golpe.
4: Suban al estado la foto del calzón del huevo.
2: No lo ha mandado.

0: Salud, Leticita Piña.
1: Y me vuelvo a formar, ponle
0: bandón. Sí, la neta, en buena onda gay.
2: Mandón. Buenas tardes, Lorita. Incluye al compita mono.
0: Sí, cierto, el compa mono. Y al Chinto. También se fue su hijo, el Chinto, a los 3 meses de que falleció el compa.
1: ¿Quién más se ha ido?
0: Remonón. Bernuquis. El Coné, el compa
1: el Rocky,
0: mono.
1: El Chinto. Rocky, el de los carteles. ¿Te acuerdas de que compré me pone la caguamita?
0: Ah, sí, el Rocky.
1: Creo que también ya falleció.
0: No es por un amigo. Por un radio escucha, amigo.
1: El Rubén también.

0: Saludos al Jeros Tejano, ahorita valgo Tejano.
1: También el Woody Legitimero mandó la luz. El amigo que se fue.
0: Nada más di el color, Yesa. Beige, gris o rojo.
1: No, mandó la luz.
0: Gris.
1: Beige, no.
0: Ok.
1: Negro, azul, rosa.
0: Le paso el dato allá.
1: ¿Cómo se llama? ¿Cómo le hacía el de las chicas superpoderosas?
0: No, ves que
1: ya se me olvidó. No, es el azúcar.
0: Bellota, bombón y
1: luz y muchos colores. ¿Sabes cómo le hacía?
0: También el gallo. Pero el gallo ya fue hace que 5 años, ¿no? El gallo. Nos fue el gallito.
1: Ah, el gallito. Del gallo, igual.
0: Y creo que fue el primer uno que venía aquí.
1: No me acuerdo.
0: Llegó a venir antes de fallecer.
1: Rubén, sí era Rubén, ¿no?
0: Cuando empezó la estación que estaba en el grupo, sí. Sí, exactamente. Tienes toda la razón.
2: Pero Machín, Milara, mándale un pasiva y comelona al Padilla de Estafeta y su chalán que se andan dando mucho cariño.
1: ¿A poco el gallo Claudio, el de los lentes negros, así que se peinaba para atrás?
0: Sí, ya falleció. Uno que venía, pero ya desde recién empezada la estación. El gallo. Gallito Claudio.
3: Buenas tardes, Armando. Armando, mándame saludos, Armando.
0: Saludos, Sofía Álvarez, el niño maravilla, que dice a toda la familia Rey del taller eléctrico de mi papá en Circonio, Valle Dorado. Esta también para mi suegro, el Gavilán, y su hijo Chochemán, ejemplares de la lucha libre potosina hasta el cielo.
1: ¿A poco el Chochemán también ya se fue, niño? No marches. ¿Es tu cuñado, no? Era.
0: ¿A poco el...?
1: El Choche malo, del Gavilán sí sabía, pero...
0: Sí, pero ¿a poco el Choche está bien jovencito, no?
1: Pues creo que sí, mandó.
0: No me digas eso. Felicítame a mi niña Alexa, cumple 13 años con la canción de Ya no crezcas más, de La Fiebre Loca. Bueno, voy con una más y luego La Fiebre Loca, ¿qué te parece? Bueno, para Alexa, ¡felicidades! ¡Alexa!
4: Siénteme el niño maravilla de parte del Negrito Martínez.
1: ¡Ya comió, compañero!
0: Ni es niño, ni es maravilla.
1: Ya, no es latino. Ah, no, sí es latino. Ni es real.
0: Dice sí a los tres.
1: No manches.
0: Oye, ¿pero qué tenía? ¿30 años
1: o qué? ¿De qué niño?

0: amigo el que le iba al Monterrey, Larita.
1: Al Betito.
0: Beto Rayado, sí,
1: sí.
0: Es
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1: No, no manches.
2: ¿Qué quiero yo?
0: El de Sabritas, ¿cuál?
1: Ah, sí, mi compa el de Sabritas.
0: Ah, sí, el que hacía los eventos, ¿da?
1: Sí, pues era el mero chido.
2: ¿Qué creas?
1: Era el mero chido.
0: Esa no, Armando, que ando en ruta, dice.

0: Un saludo para el Miguelón, acaba de llegar a trabajar de parte del ingeniero Emanuel Zúñiga.
1: Me amas por siempre, sincero.
0: Salud para el Toro Torres.

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11: Esta va para Alexita, que cumple 13 años de edad. Se llama Ya No Crezcas.
12: Así es, mando.
13: Tengo un hermano que está en el otro lado, ya tiene como unos 20 años allá, es el más chico. Cada que escucho esa canción, como me acuerdo de él, porque la cantaba, pero a todo pulmón.
11: ¿Cuál?
13: Una vez llegó a la casa de mi mamá como a las 5 de la mañana en la camioneta de empanadero encuadrado con una toalla, porque lo cacharon con una mujer casada y el marido lo echó en carrera y iba pasando el panadero y lo subió a la camioneta, pero... ¡Ay, no! Pataventuras, y ya después de ahí se fue al otro lado. Pero te digo, cada que escucho esa canción, como me acuerdo de
11: pero
13: ese
11: sigue vivo.
13: Muchacho.
11: Saludos a todos los Goofy Lovers reportados del Sopa de Codito. Ella tiene ese grupo de Sopa de Codito.
12: Sopa de Codito. Ahí, mira, Chuy está con el gemelo.
14: Y esa, ponme la canción, son tus perfúmenes, mujer.
12: ¿Qué dice el gemelo?
14: Mira, y esa, que nomás lo dejaste vestido y alborotado.

0: Salud, Leticita Piña. Siéntame al panadero, al cagüete. ¡Ah!
1: ¡Uf, se bañó!
0: Salud para Misael de Agua de Lourdes. Allá en Ciudad Valles. No crezcan más. El Armando Lara, cuando llega a la radio, a ver.
1: O se tiene que oír, ¿no, Armando? Es el audio más bien.
2: Bueno, no te enamores.
0: Ah, ya la vi. Saludos al Comelonche desde Mazatlán. Mira el Comelonches.
1: Come galletas.
0: Ándales. La muchacha del accidente del río Españita también era radioescucha. ¿Quién era?
1: Ah, sí, esta.
0: Gichelini, güey.
1: Gichelini, güey.
0: Giselle.
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0: El mono, yo le decía al monkey, el mono. De él yo no me acuerdo, ¿eh?
1: No, el mono. El compa, el mono.
0: No, pero él dice que alguien que le decían el monkey.
1: El remolón.
0: Es el mismo, también le decían monkey.
1: Dice, ustedes le decían mono, pero yo le decía monkey.
0: No, pero el compa mono. El Gerardo PVC.
1: No, por eso, pero se refiere al compa mono, remolón.
4: Y luego la familia que murió en el Boulevard Españita y por el Estadio Lara.
0: Es esa Gichelinigüis. Era Giselle. Toda la familia, ¿verdad? Falleció. Una de sonido más es la de cuando tú no estás para Machín. Saludos a la pura Caneliza, el Sergio Canela, Juan Antonio Cruz Par. Ah. Ah, es que el Gober le va a los Pumas.
1: ¿A poco sí?
0: Sí. El nuestro gobernador, licenciado José Ricardo Gallardo Cardona. Pera, toda la vida le ha ido
1: José
0: Puma.
1: Ricardo Peralta, nada que ver, man.
0: El Adriano, el zurdo. José Nieto de su abuelito.
1: De repente sí nos escucha el Gober,
0: ¿A poco?
1: Sí. Es más, también Navarro.
0: Aquí portándonos bien. El Yesa no se entera de nada y ya parece que vive abajo una piedra.
1: ¿De qué habla?
0: No, es que lo tiene con yugo la señora.
1: ¿Pero de qué habla? No me enteré de qué o qué.
0: Pues que eres víctima del matrimonio.
1: Dios mío, Enrique, yo creo que...
0: Esa la de Valentín Elizalde, jaula de oro.
1: ¿Será detective?
5: Eso qué, güey. Aide, y de parte de su papá el Bataco y una de Conjunto Oro. Lloré, lloré, lloré. Toda la noche
0: yo lloré. Vámonos con algo tejanito. A ver si puedes, si cabeza le lloré.
1: ¿Desde 1900 qué?

0: sí, pero enfriar a Caíto, Larita. ¿Qué es donde nos vamos a aventar la final, Larita? Invítenme.
1: No sé, fíjate. Oye, ¿dónde estaría bueno? Sí, amigo, ahí anda todavía. Es

0: lo tejano. Se luce la ardilla, la cabra, la gaviota que andan vendiendo y vende servicios funerarios. No, espérate, güey.
1: La mejor FM.
0: El señor.
2: El panadero no fue en la 2000, Lara, porque esa película ya me la vendé, si fue en la 2000.
0: Más allá del sol. El moradín.
3: Mira el pipazo, murió desde que se fue el compa Topo.
0: ¡No!
4: Morín. Seas así, ¿eh?
0: ¿Puedes aventarme un parrandero? ¿Qué es eso?
4: ¿Sabes?
5: Arriba los Pumas, amigo, a ver. Ahí estamos pendientes ahí en el puente.
0: Llegar a ese corazón.
4: ¿Cómo crees que queden hoy Pumas y Cruz Azul?

0: Burren.
1: Rubén.
0: Por no estudiar, ahorita estuviera poniendo música en una estación de radio.
1: Rubén.
0: Dile a Karina, ¿por qué no manda mis saludos nunca? ¿A quién, a Cari?
1: No sean así.
0: Marisol. ¿Qué dice el riatón?
1: No, dice Lara, y se complace con la de lo que queda de ti.
0: Del límite.
1: Del límite.
0: Hoy no más, yo sí te voy a seguir molestando. ¡Tavares! Moléstame lo que quieras.
1: Cochinote.
0: Bebé, cada día estás más en mi mente.
1: Ándale, ahí salgo con cara de así como el Adriano. Así.
0: Ahí está el señor Roberto Rioja, puro y auténtico tejano. Se llama Corazón de Madera.
2: Hola, Chivas. Y CR7, mejor de la historia.
1: Ah, cómo no, esa es una sobrinilla, ya se escuchó.
0: Saludos a Gerardo Zapata.

0: Ahí está.
1: Creo que también el licenciado Navarro Claro, saludos.
0: Ahí está el que
1: saludos
0: decía.
1: A mi jefecito santo.
0: Navarro.
1: Licenciado Juan Manuel Navarro Muñiz, el edil, presidente municipal de Chole.
0: Ahí anda con todo.
2: La changa.
1: ¿Qué le pasó, Tata? Tiene que ganar la máquina. Bueno, entonces que gane el mejor. Claro, en mi casa podemos ver el juego de fútbol y después vemos mi partido.
0: ¿Ya viste que el América ya está en negociaciones con Neymar?
1: ¿Quién?
0: El América y Atlas con Neymar. ¡Dios mío!
1: Cada que lo escucho se me va bien rápido. Toda completa.
0: No.
1: La hora, dice.
0: Ah, ok.
1: Ardilla, gaviota y lejaiba, por servir funerario pa' cuando quieran.
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1: ¡A Tabárez! Lara, aún tienes boletos de Tiani, sí, pero creo que ya no. Hoy nomás.
2: La changa.
1: Es el chino chuletero. Aguanta corazón para Guillermo Martínez de parte de Lisa.
0: ¡El memote!
1: ¿El de los Pumas?
0: ¿No está jugando?
1: Hoy nomás por Tejano, el señor Boni Mauricio.

0: No, hombre, soy su caldillo, nomás que no me quiere llevar a la uni.
1: La desgracia.
2: ¡Que te lleve! Entonces ya no te moches. Hoy toca aplicar el último examen. Ahora sí viene la temporada de sobornar a la maestra para no irse a título. Pero necesitaba escuchar tu voz, precioso. Ah, ah.
3: Maestra, ahí le va uno de Sor Juana. Le van a decir, maestra.
2: Yo con esos dos de ahí, con esos.
3: No, manda. Yo digo de para que pasar de. No hice a título.
2: El pirruñe quiere de lado. ¿Saben si hay paso en el puente Río Verde? Yo creo que sí, ¿no?

0: con el posible fichaje de Neymar. Hoy la final, ¿a qué hora juega el América hoy? ¿Alguien sabe?
1: Juega ahorita a las 8 contra las Chivas.
2: Desde el taller Ercar, saludos el Juanito Rompechones y el Lleva y Trae. ¿Qué va a haber el...? Ah, va a haber este... concurso tribalero en el... en el Bandoleros.

0: Hay mucho tráfico en Reforma por una chava con una llanta ponchada. No, es un chavo, creo.
1: De la talacha móvil, que pide la talacha móvil de menos chiches. Que pida la talacha móvil. No, pues cuando va a ayudarle a alguien, Lara.
2: No, no le quieren ayudar.

0: ¡Ya nos vamos, ya nos vamos! Ya. Aquí está el señor Emilio Navaira, se llama ¿Hace cuánto? ¿Hace cuánto he dicho que te amo? Te oyen mal.
1: A ver, ahí está.
0: ¡Ay, güey, mira!

0: a los carros que están afuera y sus patrullas ni placas traen. ¿Hace cuánto he dicho que te amo, Emilio Navaira? Que también hace días acaba de cumplir, ¿qué? 10 años, ¿verdad? Que se fue.
1: Lara, pon las damas y las princesas para mis hijas.

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0: Cari Ávila con sus comadres, doña Francisca Rivadeneira y María Mercedes, están listas, bueno, preparadas, para que el cierre del día.

0: tal, San Luis? Muy buenas tardes. El día de hoy es un gusto, un placer saludarte desde la mejor 90.9 aquí nomás. Cari Ávila en la Carimanía. Y por supuesto, hoy es jueves de supermercado, donde le manejamos al 3x2 las cumbias para su tía. Por supuesto, usted no nos lo pidió, pero también le contamos de cosas filosóficas, históricas y de aquellos datos que nos hacen preguntarnos qué pasaría si un camión de Maruchan se voltea en Aguascalientes. Algo así, pero no se preocupe, a veces también manejamos temas más interesantes, como por ejemplo, ¿qué pasaría si los humanos dejáramos de higienizarnos? Sí, si de pronto al ser humano se le ocurriera la grandiosa idea de nunca bañarse, de nunca asearse y sobre todo con este calor, imagínese usted qué pasaría. Obviamente tendríamos crisis de salud bastante graves, porque en semanas, si el ser humano optara por no bañarse, esa acumulación de sudor, bacterias, la piel muerta y otras cosas van a causar un mal olor, además de picor extremo, infecciones cutáneas, afecciones bucales y bueno, todo lo que se le ocurra. Y obviamente a largo plazo el colapso de su sistema inmunitario pasaría y hubiera un aumento drástico de la mortalidad, sí, efectivamente, solamente por no bañarnos. Pero bueno, como los mexicanos somos uno de los países que se considera bastante limpio y aparte tenemos un buen promedio de bañarnos varias veces al día, eso no sería un problema para nosotros, porque desde nuestros ancestros ya hablamos de una higiene bastante estricta, cosa que nos han criticado, pero en otros países incluso pasan días sin bañarse. Pero de eso no vamos a hablar el día de hoy, así que contacte con nosotros al 4445-801373. El número de WhatsApp, y además le informamos que el día de hoy nos vamos a poner guapos porque vamos a regalar accesos dobles para Cinépolis Tradicional de Plaza El Dorado. Comunícate desde el pasillo de este supermercado. ¿En qué pasillo te encuentras? Deja tu saludo. 4445-801373.
1: Oye, Cari, Carile. ¿Quieres que te cuente un chiste?
2: Sí, cuéntame.
1: ¿Tú sabes qué le dijo un licenciado Carlitos Vega a otro licenciado Carlitos Vega?
2: ¿Qué le dijo?
3: ¡Ay!
2: ¡Ah, sí anda bien gracioso! Sí me dio risa, Morín. Tranquilo, tranquilízate.
4: Cari, Cari, buenas tardes. Te saludamos desde el pasillo de bebés. Saludos a Janet Geisel y Mauricio. Mauricio, que está de castroso.
2: ¡Ah, sí!
0: Tenemos 3x2 en cumbias para tu tía. Hoy ponemos a todas tus tías a bailar. Si usted considera que sus tías no están, no se preocupe, porque cualquiera puede agarrar su lugar.
5: ¿Adivina quién soy?
2: El licenciado Carlitos Vega.
6: Te imaginaba diferente.
0: Dice Angelito Blanes, imagínate que no nos bañáramos ahorita, todos andaríamos diciendo, ¡odíame más! ¡Ah! ¡Ay, chiquitín, aplácate, loco! San Luis, comenzamos en la Carimanía. Quédate con nosotros hasta las 8 de la noche.

comenzamos con esto de Los Ángeles Azules. Esto es con Belinda. Esta rolita se llama Por Ella. Efectivamente, ya queríamos ver a Belinda con Los Ángeles Azules. Por cierto, es una de las artistas que están confirmadas para este Mundial 2026. Así que súbele, porque estás en la mejor 90.9, aquí nomás.

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1: Buenas tardes a todos, bienvenidos a mis hijos perdidos a una sección más de Doña Francisquita Rivadeneira. Abróchense los cinturones, como decimos aquí en La Carimanía, y póngase a escuchar todo el chismecito de calidad que le vamos a brindar en estos instantes, porque mire, nosotros se lo prometimos que en este programa íbamos a tener una guerra de secundarias, así que a través del 44-45-80-13-73 le pedimos que nos informe de qué secundaria proviene usted, sí, en qué secundaria estudió. Y sobre todo, mire, vamos a recordar algunas cosas que hacíamos en aquellos tiempos, porque mire, la verdad es que algunos echaban la pinta. Usted recordará algunos lugares que eran muy emblemáticos hace algunos añitos, porque ahorita a lo mejor la chaviza ya va a otro tipo de lugares diferentes, ¿no? Todavía fuimos de aquellas generaciones que nos dejaban entrar al parque Tangamanga con uniforme. Sí, ya después, pues ya digamos que luego ya como que cachaban que los alumnos echaban la pinta y a veces ya no los dejaban entrar. Decían, no muchachos, no manchen, váyanse a estudiar en vez de que se anden echando la pinta. Pero bueno, comuníquese con nosotros y cuéntenos el chismecito porque empieza la guerra de secundarias en este momento.
2: Aquí presente uno más del reclusorio 79 de Cactus, Colombia.
1: Ándale, hasta reclusorio, ¿no? Oye, si algunas escuelas se ganaban algunos nombres que uno decía, ¿por qué le decimos así? Pero me da mucho gusto, Luisito. Espero que ya haya salido de ahí con mucho... con honores, corazón, con honores. Saluditos a Víctor Esquivel. Dice... eres una chica con ángel y muy preparada para los relatos diarios. Este mensaje se lo envían a Karinita Chula. Muchas gracias, Víctor. Mira, nomás por ese mensaje. Sí. Te has ganado tu agarronzote de Nacha Condenado.
3: ¡Véngala!
1: Le mandamos saludos también a Luis el Chino para el Fer y para el Big Show del Armex. A ver, ¿qué dice el Samber, corazón? Vamos a ver.
4: Saluditos, bendiciones, doña Marjana. La del Saucito, Colombia. La técnica 68, turno despertino. Y el día de pinta nos íbamos al parque Tangamanga. ¡Ay, sabor!
1: Ándale, corazón, sí, pues yo creo que, mire, el parque Tangamanga era el destino para todos aquellos que se echaban la pinta. Porque otros de repente corrían a las plazas comerciales, ¿no? En aquel entonces, pues a lo mejor podríamos hablar de esta, de la Plaza Fiesta, que era donde algunos estudiantes se iban. ¿Usted a qué lugar se iba de pinta en la secundaria?
4: Me corrieron de la 21 de marzo, ahí en la Popular. Y vine aterrizando al Montecillo. Ay, que se le ganas, bendiciones.
1: Saluditos, corazón, hombre. Pues te han de haber corrido por buena conducta, yo me imagino, corazón.
5: Doña Panchis, pura 68, Grupo J, primera generación.
1: Ándele, y luego mire, luego a veces cuando nos mandan los mensajes coinciden que luego dicen, no, doña Francisca, mire, con ese que le acaba de mandar el mensaje, estuvimos juntos en la misma secundaria.
6: Buenas tardes, bendiciones de la Correccional 39, ahí en la Centenario, Técnica 39.
1: Ándale, pura correccional y reclusorio, ¿será que se escapan de ese nombre algunas secundarias?
7: Del reclusorio de la Técnica 36, los llamados venaditos, nos decían los venaditos.
1: Ándale, los venaditos, corazón. Y luego, fíjese, a veces uno en la secundaria se volvía tan canijo que luego andaban los prefectos detrás de uno diciéndonos, póngase bien el uniforme, fájese la camisa, póngase el suéter. Y luego, mire, yo no sé qué barbaridad a veces, qué piensan los maestros o los prefectos. Mire, los maestros como que de repente a veces lo comprenden más a uno, pero los prefectos luego andaban detrás de uno diciéndonos, a ver, es que póngase el suéter porque es parte del uniforme. Y mire, ahí estábamos en San Luis Potosí con 30 grados centígrados y con el suéter bien puesto, no, hombre, ahora sí que ni la molaban.
5: Doña Panchi, sienta males para los de la 35, rivales a muerte.
1: Ándale, y eso sí, corazón, luego a veces entre secundarias también había piques.
3: ¡Siéntamelo!
8: Cari, yo estuve en la ESCA, era de los chiles rellenos de la ESCA.
1: Ándale, los chiles rellenos que luego, pobrecitos a mis niños de la ESCA, luego dicen, no, doña Francisca, pues es que nos piden el uniforme y luego nos piden que nos pongamos zapatos. Yo digo, ese uniforme verde que tienen, o sea, muy bonito y lo que quieran, pero sí, se vería mejor si los dejaran usar tenisitos.
9: Buenas tardes, doña Francisca, buenas tardes, como siempre es un gustazo saludarle de la técnica número uno y de ahí corríamos al billar. El de ahí de Plaza Fiesta. Ay, que puros corridos.
1: No, pues sí, corazón, ahí te quedaba unas cuadras la Plaza fiesta y en aquel entonces a uno hasta le daban ganas de caminar. Con más ganas decía uno, ahorita voy a agarrar a todos mis compas y nos vamos a ver a dónde, pero de que se arma, se arma.
3: Doña Sabropanchi, arriba la técnica 68, nos íbamos al Parque 2 a echar pisto.
1: Oye, pues ya escuché que varios provienen de aquella secundaria de la 68, ya van la mayoría.
10: Arriba la generación del Montecillo del 88, puro pintero.
1: Ay, corazón, pero no nos dijo a dónde se echaban la pinta estos muchachos, de veras.
11: Doña Margana, buenas tardes. Aquí reportándose de la 18 de marzo en la Popular, a donde nos íbamos era el ferrocarrilero y éramos archienemigos de los chiles rellenos de la esca.
1: Oiga, pero aparte de todo, yo quiero que también me cuente. Es que mire, luego a veces entre compañeros decíamos, no, mire, mañana vamos a echarnos la pinta. Y ya planeábamos a dónde nos íbamos, de que no, nos vemos, mira, en tal lugar antes de llegar a la secundaria, hacemos como que entramos para hacerles la finta a nuestros papás, porque mire, había unos papás que pues mire, bendición de Dios, nos iban a dejar hasta la puerta de la secundaria, pero pues había otros padres de familia que por las mismas causas de trabajo y esos motivos, pues a veces no les era posible llevarnos hasta la secundaria, y ahí era donde muchos aprovechaban y decían, no hombre, pues ahorita que mis papás no me vinieron a traer, aprovecho y me echo la pinta.
12: En la secundaria donde salíamos puros ingenieros, la técnica número uno, la famosísima ETI.
1: Ándele la ETI, corazón, que se acuerda que hace poquito hubo una polémica con esa secundaria y barbaridad. Saluditos a Pablo Espinosa, dice, de la técnica 31 y nos íbamos a los Nintendo 64 ahí en la Viana Haya. Oye, qué famosos eran esos.
13: Doña Francis, buenas tardes. Yo estaba en la justa Ledesma y cuando me echaba la pinta, me iba al cine, uno que estaba ahí en Himno Nacional, ya no me acuerdo cómo se llama.
1: Yo nací después, corazón, entonces la verdad ya tampoco me acuerdo del nombre, pero luego a veces uno, cuando el cine tenía matiné, ¿se acuerda usted?
14: Margarita, usted estuvo en puro colegio.
1: Sí, no, no, corazón, o sea, mira, yo sé que de repente sí me veo más de caché, pero no creas, yo sí le batallé en la escuela pública, corazón, ¿de dónde crees que traigo las mañas?
0: ¿Bromeas? Es un poco.
1: Sí, no, la mera verdad, o sea, no hay que mentirle a la gente. O sea, yo sí estuve en escuela pública, corazón. Pero me gusta más que me digan Francisca, ¿verdad? Porque así me llamo.
15: Yo estudié en el Colegio Valladolid. Todo muy bien.
1: Ay, mire, salió fresón el licenciado Carlitos Vega. ¿Quién lo viera? Ya de grande fue cuando se descompuso.
14: ¡Por un demonio! ¡Lo que faltaba!
16: Cari, cari, bendiciones. Yo estuve en la 65, técnica 65 de acá, San Alberto. Y sí, de pinta al bicho, no había más.
1: Ay, qué bueno, corazón, saluditos, Toñito, te mandamos tu agarronzote de nachote. ¡Venga! Oiga, pero ya hablando en serio, mire, ¿cuántas veces se llegó a echar la pinta? Porque yo conozco también muchas personas que dijeron, no, doña Francisca, mire, la verdad, yo sí era un pan de Dios, jamás en la secundaria ni en ningún grado escolar me llegué a echar la pinta. Pero ahora quiero que me platiquen, ¿cómo se dieron cuenta sus papás si en alguna ocasión les cacharon la pinta? Porque mire, luego a veces uno a esa edad piensa que todo se la puede. Piensa que domina el mundo y la realidad es que no es cierto, corazón. O sea, la verdad es que nos funcionan 3 neuronas a esa edad, la verdad.
17: He dicho, caso cerrado.
1: Pero mire, luego a veces pensamos que hacemos guajes a nuestros papás y eso tampoco es verdad. Así que cuénteme la vez que lo cacharon echándose la pinta. ¿Cuál castigo y cuál regaño fue el que le pusieron?
18: Escuela Secundaria Federal número 8, actualmente Julián Martínez Isaías, en la tercera locota, segunda generación.
1: Ándale, corazón, hombre, era, si le sabe.
19: Doña Panchis.
1: ¿Qué pasó, corazón?
19: Potosinos Ilustres, la número 9. Estaba por el Tangamanga, uno ahí por Balcones del Valle. Y cuando echábamos la pinta, yo no iba. En ese entonces había unas maquinitas que se llamaban las Chispas. Ahí por la calle Hidalgo.
1: Fíjese, corazón, ¿cómo es que han cambiado los tiempos últimamente? Porque en aquel entonces era bien común que cerca de algunos colegios, de las secundarias, en fin, de las instituciones públicas, escolares, era bien común encontrarse estos sitios donde uno iba a jugar las maquinitas y a veces de ahí no nos sacaban, se terminaba el turno y nos íbamos para allá.
20: Técnica 14, Silvestre. Adiós.
1: Adiós, corazoncito mío.
18: Julián Martínez Isaías.
21: Pura esca, pura esca. Generación 93-96. Pura esca, doña Francisca.
1: Dale, corazón, mira. Y que me decían, bueno, dicen todavía, ¿verdad? Que son muy disciplinados en esa secundaria.
22: En la famosísima Torres Bodet, Cari.
2: nos echábamos la pinta al Parque Morales, a las lanchitas, y mis papás se dieron cuenta porque llegué todo apestoso porque me caía al agua de las lanchas.
1: ¡Ay, guacala, corazón! No, pues sí, ahora sí, mira, ni cómo despistar que te fuiste por otro lado que no era la secundaria. Si llegaste con todo el tufo encima, porque así como que digamos, antes estaban en mejores condiciones. Pero pues aún así el agüita olía, ¿verdad?
4: En el colegio Bartolomé, Fray Bartolomé de las Casas, el Montecillo. Cuando nos echamos la pinta, nos veníamos a los videojuegos. Era el JBC o algo así. El JB.
1: ¡Saludos, corazón! ¡Claro que sí!
22: Ya era donde muchos...
23: Puros de la secundaria de Man Carmona, Cari. Puro ingeniero.
1: ¡Ándale, puro licenciado y ingeniero!
24: Doña Panchis, nuestro plan era irnos a los Nintendo 64 que estaban en Centauro del Norte y calle Bugambilias. Todos los del salón. Atentamente, el Vaca. ¡Oh!
1: Claro que sí, corazón de hombre. Es que mire, la verdad, la etapa de la secundaria, yo pienso que es una de las etapas más bonitas. Para algunos, obviamente, tendrán muy buenos recuerdos y también otros van a decir, hombre, doña Francisca, yo mejor me voy al rincón porque en la secundaria a mí nomás me hacían bullying, a mí nomás me hacían carrilla, que, bueno, en aquellos años no le llamábamos así, ¿verdad? Era 100% carrilla. Esa palabra del bullying como que todavía no la aplicábamos mucho. Pero pues obviamente también nos enfrentamos a los cambios físicos, sobre todo también a los emocionales, ¿no? Porque imagínese, en plena etapa de la pubertad, el cuerpo empieza a cambiar, a los muchachos les empieza a cambiar el tono de la voz y obviamente pues las mujeres también van experimentando ciertos cambios en el cuerpo. Y ahí es cuando estamos más intensos con las emociones. Incluso uno dice, no hombre, como que uno se siente bien independiente. Se cuestiona hasta su propia identidad hasta que va encontrando lo que finalmente le gusta. Y yo estoy segura que desde la secundaria usted ya está muy apegado a ciertos géneros musicales porque teníamos a lo mejor esta inspiración de nuestros amiguitos, de los compañeros que escuchaban cierto género de música y pues nos lo pegaron y a lo mejor hasta la fecha todavía conservamos esos gustos.
25: Yo estaba en la 79, nos quedamos a la punta al parque o al centro, nos vemos a las chispas y nos después.
1: Ándale, corazón, ahora sí que el parque es un clásico de la pinta de los potosinos, ya me di cuenta. Ya.
26: Buenas tardes, doña Marlene. Yo en la Justo Samudio Vargas, nos íbamos de pinta ya sea al discopatín o a las lanchas del parque de Morales.
1: Ay, corazón, ese discopatín, sí es cierto. No, no, ¿se acuerda usted de discopatín? Esta pista que marcó los años 80s aquí en San Luis Potosí, que la verdad, pues, también se volvía uno de los lugares muy frecuentados, porque digamos que fungía como una discoteca al mismo tiempo, ¿no? O sea, era muy bonito ese ambiente. Y, pues, ahí podías ir a patinar, escuchabas la música, y ahí vas y te tomabas algún refresquito. Y la verdad es que es uno de los lugares que yo creo que se van a quedar en la memoria de los potosinos.
27: Madrecita Santa, buena tarde.
1: ¿Cómo estás, corazón?
27: No se vaya a enojar, pero le tengo que confesar que yo no entraba a la secundaria. En la 31, generación 2005-2008. Corríamos allá los 64 de la Vía Naya. Todo el día, toda la tarde.
1: Ay, corazoncito mío. Y uno aquí creyéndose que sí vas a estudiar, de veras. Mira, no te voy a dar agarrón de Nacha. Discúlpame, pero te lo voy a quedar a deber. Dice, saludos a los del grupo H de la escuela número 6. Rafael Nieto Compeán, el señor Justicia, estuvo en esa secundaria. Dice, doña Francisca, en la Heroínas Mexicanas en Juan Álvarez me echaba la pinta y me las pasaba en las maquinitas en el Tangamanga. Me cacharon una vez y que me meten una friega. Pues es que mira, como padre de familia uno tiene que corregir, ¿verdad? O sea, uno no va a andar festejando que los muchachos echen la pinta. Pues ni modo, corazón, si te tocaba regaño, te tocaba. Dice, a mí me tocaron todos los refuegos que se armaban ahí en la Estrella con los de la 6. Era un corredero por toda la Vía Naya. Y es que mira, dicen las malas lenguas que los de la secundaria número 6 no se llevaban con los de la 69 y se armaban los refuegazos por ahí. Dice el JR, dice, desde la secundaria 69 en contra de los de la 6. ¿Qué te digo? Se armaban las peleas ahí en la Estrella. Mire, ahorita ahí la iglesia de la Estrella que está ubicada en la Vía Naya ya tiene su cerquita. Ya uno ya no podía accesar. Pero en aquellos años estaba libre de cercas, estaba libre de bancas. Entonces llegaban ahí todos los estudiantes. Llegaban los de la secundaria 6, los de la 69, hasta los del Cobachi y del Conalep andaban ahí. Que eran las escuelas que quedaban cerca de... Pues sí, relativamente cerca de la iglesia de la Estrella. Pues ahí esperaban el camión los muchachos. Ya cuando acordaba decían, no, pues el tiro ahí en la Estrella.
28: Ahí en la 68 nos hacíamos llamar los pintirilocos. También íbamos mucho al billar de la aviación.
1: Kinkiri Locos. Está bien loquillo el nombre. Dice, una porra para el Big Show, porfas. Le mándele un siéntamelo. Claro que sí, Luisito.
3: Siéntamelo.
1: Corazón, muy buenos tiempos. Mire, por eso hoy en día yo siempre he dicho, ahorita uno que ya tiene hijos, o sea, por ejemplo, todos ustedes que nos están escuchando, uno llega con el pensamiento de, no, hombre, para que a mí me quieran ver la cara, mis hijos, va a estar bien, cañón.
5: La número 6, Rafael Nieto Compián, doña Panchis, y nos íbamos ahí al Alfil Negro, o a Morales, y nos traíamos